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1: 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Son las 20 horas, un minuto.
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1: Bueno, amigos, son las 20 horas con 9 minutos y medio. Atención, se ruega que le haya encontrado en la mañana de hoy un paquete con diarios que se cayeron desde una camioneta cerca del mercado de Chillán. Por favor, contacten al teléfono 99 14 96 401, 99 14 96 401. Desde ya, muchísimas gracias. Tenemos una billetera con documentos de Jonathan Diego Carriel Faúndez, como así también de Javiera Isabel y nuestro Saldunate, pasada a retirar en horarios de oficina. 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
1: Muy bien, amigos, son las 20 horas con 17 minutos. Se vende casa en Chillán Viejo con sitio de 200 metros en 47 millones de pesos. El teléfono es el 954-235-973. Repetimos, se vende casa en Chillán Viejo con sitio de 200 metros en 47 millones, 954-235-973. ¿Qué me dice por acá? Atención, tenemos el carnet de identidad de Sofía Scarlett Bella Jara, como así también de Francisco Javier Gutiérrez Umanzor, pasada a retirar en horarios de oficina. 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

0: Despedimos la tercera parte del Mensajero Musical, una presentación de Casa Zarzar y Maderas Yaipen. No se vaya de nuestra sintonía, luego la cuarta y última parte. 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Son las 20 horas, 30 minutos.
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0: 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Entramos en la recta final y usted no se puede mover de la sintonía 89.7 FM y 900 AM porque sigue el Mensajero Musical presentado por Casa Tomás Troncoso.

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1: Muy bien, amigos, son exactamente las 20 horas con 37 minutos. Atención, se ruega a quien haya encontrado en la mañana de hoy un paquete con diarios que se cayeron desde una camioneta cerca del mercado de Chillán. Contactar al teléfono 99-14-96-401. 99-14-96-401. Desde ya, muchísimas gracias. Las canciones a esta hora en el mensajero musical.

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1: Bueno, amigos, somos la sintonía grande de la Ñuble, 20 horas 41 minutos. Atención, tenemos un monedero con el carnet de identidad de Sofía Scarlett Mella Jara. Como así también tenemos un examen dental perteneciente a Sara Cid Magaña. Y además también documento de Robinson Alejandro Espinosa Bobadilla, pasada a retirar en horarios de oficina. 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
1: Somos la Cinturía Grande de la Ñuble, faltan solo 14 minutos para que sean las 21 horas. Atención a lo siguiente, tenemos una billetera con documentos de Robinson Alejandro Espinosa Bobadilla, como así también documentos de Diego Ignacio Arancibia Jara, pasar a retirar en horarios de oficina. Somos la Cinturía Grande de la Ñuble, este es el mensajero musical.

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0: 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Son las 20 horas, 58 minutos. 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

0: Hola, hola. Buenas noches, bienvenidos a Entre Quincha, un programa en vivo y en directo.
1: ¿Cómo están, estimados auditores, auditores? Bueno, como de costumbre, es un agrado el saludarles en esta jornada de día miércoles 8 de julio, ¿eh? San Eugenio y Eugenia, pues un gran saludo a nuestra gerente, María Eugenia Bacaro, en el día de su onomástico. Uno parece que va a quedar del color de la casaca porque no se acordó nada. ¿Ah? Sí. ¿Cómo está, señora Patricia?
0: Muy bien, gracias. Con eso. Un poco de frío, ¿cómo? Igual que el señor Capatá, porque anda más abrigado que yo.
1: No está tan helado hoy día, sí. Hay una brisa, ha bajado la temperatura, pero yo creo que lo poco que ha llovido ha ayudado a algo, ¿ah? ¿Eh? Pero bueno, ustedes en sus casas esperamos que también se encuentren muy bien, estimadas auditoras y auditores, y partimos como es tradicional, pues.
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2: 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Pero cuando el agua brota pura y cristalina de la madre tierra, más me gusta el vino. 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

0: Hay que medirse para tomar sin propasarse, poñón. Yo, por ejemplo, de la guata hasta la pera, hago 6 litros y cuarto, sin envase. Y eso sería todo.
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2: Ya de vuelta en Entre Quincha, bueno, conversábamos ayer también al final del programa, después que hablamos con el dueño del criadero Corrales del Monte, que hoy día tuvo a las 6:30 su remate, de lo que pasó en el Club Cato, que fueron bastante galardoneados algunas personas, y aquí hubo una familia que la premiaron como ayudar mucho los rodeo, en todo lo que corresponde a la parte de las tradiciones del rodeo y de todo.
3: Bueno, exactamente, nos referimos a don Franz Iraira Quesada, quien en representación de la familia Iraira Quesada recibió este reconocimiento como familia corralera en una noche muy especial en el 10º aniversario del Club de Rodeo Chileno de Cato, y como programa conversamos con él. Tuvimos la posibilidad de conversar con él para conocer su sentir, y además también como voz oficial de don Cristóbal Iraira, quien por tema de estudio no pudo estar presente, digamos, en esta cena de aniversario, pero también fue reconocido como mejor jinete amateur del club.
2: Así es, tuvieron una temporada redonda ellos.
3: Una temporada muy buena precisamente, bueno, y qué mejor que escuchar esto en voz de sus protagonistas, así que nos quedamos con don Franz Iraira Quesada. Estamos con don Franz Iraira, quien en esta jornada también ha sido reconocido en nombre de toda la familia, pues, ¿ah? La familia corralera, el corral Don Reinerio, en esta cena del Club Cato. Don Franz, ¿cómo está? Buenas noches.
4: Hola, hola, muy buenas noches. Aquí estamos muy contentos, muy agradecidos por este reconocimiento que nos hacen los socios del club. Bueno, como lo hemos dicho nosotros como familia, siempre aportamos desinteresadamente, así que igual agradezco el reconocimiento que nos han hecho, pero la idea de nosotros, bueno, siempre estar ahí apoyando en lo que más se pueda.
3: Pero aún así, siempre se valoran este tipo de gestos, porque si bien se hacen de manera desinteresada, es algo que nace de los socios del club.
4: Tal cual, pues, tal cual. Eso es un bonito gesto de todos los socios. Hoy día estamos celebrando incluso los 10 años del club, entonces es un momento especial, pues, es un momento especial. y se agradece el reconocimiento que nos han hecho los socios de nuestro club.
3: Bueno, y en ese sentido, don Franz, además en esta cena por el décimo aniversario del Club Cato, se le entrega también un reconocimiento a don Cristóbal, como el jinete amateur, que se replica un poco también a lo vivido en la cena de la Asociación Ñuble Cordillera.
4: Bueno, ahí sí, pues es verdad, pues, contento por Cristóbal. Como bien decíamos, la temporada partió cortita para él la pasada, y que hayamos llegado a correr o a llegar a Rancagua, el clasificatorio, hicimos un buen clasificatorio, llegamos a Rancagua. Bonito lo que vivimos junto a Cristóbal. Nos hizo vivir experiencias que nunca habíamos vivido, y estamos muy contentos, y también agradecidos para el club de que nos hayan compartido y hayan entregado este reconocimiento.
3: Bueno, usted en voz oficial con Cristóbal, sin duda, esta temporada fue muy redonda, no tan solo en los premios que se lograron en la cena de la Asociación Ñuble Cordillera, en lo que se vivió durante la temporada, sino que también acá en el Club Cato, al cual ustedes pertenecen. Don Jorge Gutiérrez también reconocido en esta oportunidad.
4: Bueno, como bien decíamos, don Jorge, extraordinario, muy buen compañero, muy buena persona. Le ha enseñado mucho a Cristóbal, incluso a mí también me ha enseñado harto, me ha explicado cómo funciona el rodeo, cómo van los toros. Entonces, un excelente compañero, así que estamos muy muy contentos con él. Y también, pues, qué lindo que también el club le haya reconocido como el mejor jinete profesional. Y eso habla que fue una excelente temporada para nosotros.
3: Ahora, finalmente, don Franz, las proyecciones para la temporada 2026-2027, ¿mantener el título de familia corralera?
4: Bueno, la verdad es que, como digo, no es como querer mantener el título, como digo, son reconocimientos, uno hace todas las cosas sin esperar algo a cambio. Y vamos a seguir igual, pues, vamos a seguir igual. Pero, y si se dan las cosas bien, si no se dan, vamos a aprender. Entonces, que se vaya dando como se vaya dando. Eso es como lo que las expectativas de nosotros. Pero sí hacer las cosas bien.
3: Que pase lo que tenga que pasar y que todo sea para bien.
4: Eso es, que pase lo que tenga que pasar, pero trabajando bien, haciendo bien las cosas. Si se dan, fantástico, y si no se dan, por algo pasan las cosas.
3: Don Franz, muchas gracias.
4: No, a ustedes, pues, a ustedes, qué bueno que hayan venido, también lo reconocieron.
3: Muchas gracias, don Franz. Ahí está, pues.
2: ¿Eh? Ahí está las palabras, don Franz. Bueno, ahí hizo un resumen ya de la temporada completa que tuvieron ellos como corral, como criadero en Reineiro. Y además de la temporada 2025-2026 que tuvo Cristóbal, que fue bastante grande la hazaña que tuvieron con don Jorge.
3: Una muy buena temporada, agarraron, digamos, el fierro caliente, como se puede decir coloquialmente.

bonitos balances los que se van realizando, y no fue el único, porque dentro de esta noche también hubo otros reconocidos. Uno de ellos ya lo vamos a estar escuchando precisamente, porque antes en Entre Quinchas vamos a hacer un contacto con nuestra música folclórica acompañado del sello de raza de los vinos, Vinos Lohaina, Constructor Iraira y Relojería El Campesino.

0: Ya de vuelta en Entreguincha. Bueno, como estaba diciendo don Jordan, de lo que se premió este fin de semana pasado, el Club Cato, una persona también de que fue muy importante en la Federación de los Criadores, que hizo bastantes cosas. Estamos hablando de don Mateo Rodríguez Aguirre, que él hizo de las pruebas funcionales, hubo un apoyo bastante grande en la Federación, todo lo que él hizo.
1: Sin duda, él tuvo un trabajo extraordinario en cuanto a la funcionalidad del caballar chileno, una actividad que además se desarrolla hace bastante tiempo en el Club de Rodeo Chileno de Cato. Y se le premió como socio colaborador, se le premió también por llevar siempre el nombre del Club Cato a todas las latitudes del país y del mundo a lo largo de sus giras. Y además por el desempeño, el trabajo extraordinario, como decíamos, que ha desarrollado en el marco de la funcionalidad del caballar chileno.
0: Así es, ¿lo escuchamos?
1: Lo pasamos a escuchar, nos quedamos con don Mateo Rodríguez Aguirre. Nos encontramos con don Mateo Rodríguez, bueno, uno de los premiados en esta cena especial del Club de Rodeo Chileno de Cato. Bueno, Mateo, el significado de este premio es reconocido por su labor en la difusión de lo que es

0: La funcionalidad del caballo chileno y también por llevar el nombre del Club Cato a todas partes de Chile y el mundo.
1: Mira, la verdad que fue de sorpresa, no tenía idea y no sospechaba nada. Bueno, la verdad que a uno le gusta y de lo que uno le gusta tiene que difundirlo y decirlo en todas partes, que es la pasión que uno lleva. Y también, bueno, me distinguieron como socio cooperador, pero yo creo que la verdad que es el deber de cada socio nomás, ¿no? Esto no es que uno haga más o menos, yo creo que uno debe tomar el compromiso cuando uno está en una institución. Alguien dice por ahí que uno tiene que ir a cooperar y no a usufructuar de las instituciones.
0: Bueno, pero además, don Mateo, este reconocimiento, como usted lo dice, es sorpresa y un año muy especial en el décimo aniversario del club.
1: Sí, fue bonito recordar cuando con un grupo de amigos, me acuerdo estando... esto partió en... Una vez que estábamos en un rodeo en Chillán y empezamos a juntarnos amigos y con el tiempo terminó siendo un club formal. Primero era una junta de amigos, que nos juntábamos todos los meses en mi casa, hacíamos su pichanguita y fue creciendo hasta que se le dio formalidad y bueno, ya lleva 10 años.
0: Bueno, y sin duda el objetivo es continuar con este grupo de amigos, potenciándolo, fortaleciéndolo, que además es muy unido.
1: Sí, mira, y cada día cuesta más, digamos, hacer cosas, está todo caro, está todo difícil, pero hay que tratar de hacer gestiones para que esto permanezca y permanezca como partió el club, que en el fondo es más que un rodeo, un evento en donde llegue la gente, se sienta partícipe de las tradiciones y no caigamos lo que ha caído todo Chile hoy día con las medialunas vacías. Lamentable decirlo, pero hoy día las medialunas están peladas porque no se hacen cosas para que el público llegue a disfrutar, y creo que en Cato nos hemos distinguido en eso, que todavía tenemos bastante público. Cada año nos cuesta más, pero hay que seguirle poniendo ganas para que tengamos la ciudad en el campo.
0: Bueno, y además ahí está sin duda el trabajo que ha hecho usted, don Mateo, con la potenciación de la funcionalidad del caballo, un plus que ha llegado para quedarse y que cada vez ha ido creciendo más en el rodeo también.
1: Sí, bueno, eso me tocó en la Federación de Criadores, pero el club siempre lo cogió bien y hemos hecho varias actividades de ahí, y sin duda yo creo que este año también la vamos a hacer junto con el rodeo. Se queda más esfuerzo, pero a la gente le encanta ir a mirar. El año pasado pudimos ver que la gente prefería ver las pruebas funcionales, la barta sobre todo, que el rodeo. O sea, la gente se bajaba de las tribunas a la media luna para ir a ver las pruebas funcionales. Y en la medida que nos llegue gente, yo creo que tenemos que hacerlo, pero también incentivando el rodeo. O sea, hay gente que le gusta el rodeo, hay gente que le gusta la rienda, hay gente que le gusta la barta, y sé que sea un gran fin de semana de caballos.
0: Don Mateo, muchas gracias y felicitaciones.
1: Listo, muchas gracias a ti.
2: Bueno, ahí están las palabras de don Mateo Rodríguez Aguirre, que dejó bien claro, o sea, él aporta porque le gusta. Bueno, ha salido tantas veces fuera del país, para mostrar el caballo chileno.
0: Sí, bueno, una trayectoria muy importante la que tiene don Mateo, una persona también con mucha experiencia, amante, a más no poder, del caballar chileno, y fue premiado, así que para él también las felicitaciones por lo obtenido en esta cena de aniversario del Club Cato.
2: Así es, y no alcanza la hora.
0: Nos comenzamos a despedir, muchas gracias por su sintonía, será hasta muy pronto.
2: Buenas noches.

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0: 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Son las 21 horas, 29 minutos. ¡90 años de alegrías, informaciones, entretención y solidaridad! ¡Es la esencia de la sintonía grande! 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

¿Cómo le va? ¿Qué tal? Qué gusto de saludarles en esta nueva noche, día miércoles 8 de julio ya. Como siempre, con buen ánimo y con el deseo de que usted haya tenido un lindo día, una jornada maravillosa, y ahora entonces a disfrutar de un merecidísimo descanso en las horas posteriores de la jornada. Nada mejor que disfrutar de una linda canción, ¿verdad? En la quietud y tranquilidad del hogar, nada mejor que recostarse y escuchar buena música, cerrar los ojos, si es que la canción le trae algún recuerdo. Esa es la idea, pues, que la canción le evoque algún recuerdo bonito, porque hay canciones que a uno le traen lindos recuerdos y otras no tanto, pero bueno, son recuerdos, ya pasó, y el presente es hoy y el mañana todavía no llega, así es que hoy es lo que importa. Y hoy estamos comenzando este programa hasta la medianoche con canciones que usted también obviamente puede programar a través del 422-2528-28, o si le acomoda más, como lo hacen muchas personas cada noche, a través del WhatsApp más 569-3891-3756. Le repito, más 569-3891-3756. Ese es el WhatsApp nocturno del Año Ñuble para que usted programe sus canciones también, si es que no aparecen acá en nuestra parrilla, que en todo caso está diseñada mayoritariamente en base precisamente a las preferencias musicales de nuestros amigos y amigas que nos escuchan cada noche. A esta hora tenemos 10 grados, no está fría la noche, no hace frío, pero de repente llueve, como que va y viene la lluvia en forma de chubasco. De todas maneras, no hay niebla tampoco, digamos que respecto a las noches anteriores, esta noche no está tan mal. Le cuento que tenemos un viento de 10 kilómetros por hora, una humedad que llega a un 93% y la calidad del aire es moderada. Incluso en eso no está tan mal, ¿no? Considerando que hemos tenido varios episodios de aire malo, insalubre, muy insalubre, etcétera. Hoy día es moderada la calidad del aire, así es que, bueno, una noche entonces para disfrutarla, para compartirla con buena música, ¿cierto? 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Bueno, vamos a la música entonces. Un abrazo, un beso en el alma para toda la gente linda de Ñuble. Vuelve la lluvia, no, ya le voy a dar más el detalle, el informe del tiempo, pero vuelve el fin de semana, no crea que ya pasó. Vuelve el fin de semana el agüita a nuestra región. Hermoso tema que en su momento ganó el Festival de Viña con Fernando Casas, Parece Tan Sencillo.

Ahí estaba Maldito Amor, se llama la canción, con la Supernova, un trío de jóvenes cantantes chilenas muy talentosas que tuvieron mucho éxito en la década del 90 y con una voz muy fresquita, con una puesta en escena también muy liviana, muy casual, muy agradable para los jóvenes de esa época, que de alguna manera se sentían identificadas con esta, con estas voces muy afinaditas de la Supernova. Las integrantes originales eran Elisa Montes, Constanza Levin y Constanza Luer. Dos Connie había, la Connie Levin y la Connie Luer, además de Elisa Montes. Después fueron cambiando las integrantes, se fue una, volvió otra, se agregó otra, en fin. Hoy día estas damas deben tener cerca de 40 años más o menos, en promedio, digamos, y la verdad es que fue un proyecto musical bien interesante, bien bonito, pero por algunas cosas de la vida no llegaron a, digamos, no avanzaron más, no lograron tener el éxito que se merecían, creo yo, y tampoco lograron internacionalizar su carrera. Algo similar ocurrió con el Cuarteto Kudai, ¿se acuerda del grupo Kudai? Eran dos damas, dos varones, más o menos de la misma edad, más o menos de la misma época. Bueno, el grupo también, pero no sé, como que algo faltó, un buen productor, un buen sello discográfico, que en ese tiempo era, en la década de los 90, era determinante tener un buen sello discográfico que te contratara, que te hiciera grabar canciones, que distribuyera esas canciones, que las transformara en éxito. Eso era vital. Ahora no es tan así, bueno, sigue siendo importante, pero hoy día usted ve que de repente un cantante toma una guitarra, se pone a cantar en el patio de su casa, graba un video, lo sube a la internet, se vuelve viral y se transforma en éxito. Y hay varios cantantes, yo le puedo dar varios nombres de artistas jóvenes, por cierto, ¿no?, que comenzaron de esa manera. Simplemente grabaron un video casero en algún rincón de su patio, afinadito, obviamente bonito, lo descubrió algún productor, se viralizó el video. Y llegaron a ser famosos. Eso ha ocurrido varias veces, diríamos que es la forma más moderna de tener éxito. Sigue siendo, claro, muy importante tener el apoyo de un productor y de gente vinculada al espectáculo, pero en muchos casos se ha dado que esa popularidad nació simplemente de que se pusieron a cantar, ya sea en un programa Busca Talento, que también hay muchos de estos programas que se dedican a buscar nuevas voces, y también hay algunos que grabaron de manera artesanal, incluso algún video con una canción bonita, una voz afinadita en su casa, y ese video se hizo famoso, se viralizó y finalmente se transformaron en grandes artistas de la música. Bueno, y de la época en que se necesitaba no solo un video, sino ante todo mucho talento, de esa época son Los Ángeles Negros. Esta canción la pidió nuestro amigo Raúl.

0: Radio Ñuble, la sintonía grande, le indica la hora. Son las 22 horas, un minuto.
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Enamorado de ti, cantaba Gloop. Quiero enviar un saludo, nos piden por acá a través del WhatsApp, enviar un saludo a la pareja que ganó el campeonato comunal de cueca del adulto mayor de este año. María Barahona y Víctor Ibáñez ganaron este campeonato comunal de cueca del adulto mayor versión 2026. Nos piden por acá de parte de una auditora, María se llama ella, que los saludemos. Nosotros obviamente con mucho gusto nos sumamos a este saludo de felicitaciones para esta pareja. Bailar cueca, por cierto, es muy bonito, ¿cierto? Hay que motivar eso, y más aún si se trata de adultos mayores, entonces un doble mérito. Bueno, digamos que este campeonato comunal de cueca del adulto mayor se hizo en el Teatro Municipal, en la gran sala del Teatro Municipal. Fue una fiesta que puso en valor nuestras tradiciones y la alegría de quienes con experiencia y mucho talento también le dan vida al folclore. Fueron cinco parejas que se lucieron al compás de los ritmos de la cueca, y tras una competencia llena de emoción, como suele ser, ¿verdad? El primer lugar fue, como ya decíamos, para María Barahona y Víctor Ibáñez, que dicho sea de paso, se ganaron 200.000 pesitos, que no cae nada mal en esta época, pero más que nada el orgullo de haber ganado un concurso de cueca. El segundo lugar fue para los bailarines Flor Rivas y Luis Amaya, que también llevaron un premio de 150.000 pesos, y el tercer lugar en este concurso de cueca del adulto mayor fue para María Cristina Villouta y Miguel Villouta, que se llevaron 100 luquitas. ¿Qué le parece? Bueno, eso no es todo, ¿eh? La pareja que ganó, o sea, María Barahona y Víctor Ibáñez, tendrá el honor, digamos, de representar a Chillán en la fase provincial que se hará. Y bueno, después viene una, ese se hará en Tomea, en el 26 y 27 de septiembre. Esto tiene como escala, campeonato comunal, provincial, regional, nacional, en fin. Felicidades para todos ellos, y vamos entonces preparándonos, porque ¿cuánto falta para septiembre? La nada misma, ya estamos en julio. Agosto se nos va entre brindis por el Chillán Viejo, el desfile de O'Higgins. Y después del desfile ya estamos preparando el vaso de chicha y la empanada para brindar en septiembre. Créame que no nos vamos a dar ni cuenta cuando ya vamos a estar de nuevo bailando cueca. Y nada mejor que hacerlo, ¿cierto?, al compás de nuestra música tradicional. Y nada mejor que como antesala de eso, como preámbulo, este concurso del adulto mayor que trajo estas tres parejas ganadoras del concurso comunal de cueca 2026.

Nada sabe tan dulce como su boca, se llama esa canción. Víctor Manuel San José Sánchez, conocido simplemente como Víctor Manuel, nombre completo, Víctor Manuel San José Sánchez, cantautor, también productor de música y productor de cine, además de director cinematográfico español, es este amigo. Víctor Manuel debe tener cerca de 80 años y poco se sabe de su vida como director y productor cinematográfico, pero sí tiene películas que a su haber, digamos, que él las ha dirigido, que las ha producido. Víctor Manuel, esposo de la igualmente cantante Ana Belén, tiene un currículum bien completo también como director y productor cinematográfico. Víctor Manuel nos traía esa canción.

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Eres el fin del mundo, se llama la canción, Pablo Meneguzzi.

Estaba debiendo el informe del tiempo. Dice que mañana jueves estará con nubes y habrá chubascos aislados durante el día. 8 grados será la mínima y 10 la máxima. El viernes va a llover, cubierto y lluvia. También habrá un poquito de viento. La lluvia será más intensa en la mañana del viernes. El sábado estará con nublado, ocasionalmente nubosidad parcial. El viernes tendremos mínima 10, máxima 13. El sábado mínima 9, máxima 14. El domingo también nubosidad parcial. 6 la mínima, 15 la máxima. Y el lunes nublado, 7 la mínima, 13 la máxima. Hoy llovió, ¿eh? Pero no tanto en Chillán, más bien en la zona precordillerana. Ahí fue donde más llovió. Estaba anunciada la lluvia y tal vez usted habrá dicho qué pasó con la lluvia, que o esa era toda la lluvia. Sí, en realidad para Chillán eso era todo, pero para la zona precordillerana sí llovió, cayó más agua que acá en Chillán. Emanuel, ese terco corazón.

0: 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Son las 22 horas, 32 minutos.
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¿Usted se ha preguntado cuántas personas han vivido en el planeta? Una pregunta como bien loca, como bien inusual. ¿Quién se va a preguntar eso, dirá usted? Desde que existe la humanidad hasta ahora, más o menos, ¿cuánta gente cree usted que ha vivido en este globo terráqueo? Los científicos hicieron ese cálculo y estiman que unos 117 mil millones de humanos han vivido alguna vez. De esos 117 mil millones, el 7% están vivos ahora mismo. Somos una fracción viva de tierra de toda la edad, una fracción viva de toda la historia humana en la tierra, dice el titular de esta noticia que sacó a la luz pública El Mundo, el diario El Mundo. Aunque hoy parezca que el planeta está más lleno que nunca, los científicos estiman que cerca de 117 mil millones de seres humanos han vivido alguna vez desde el origen de nuestra especie. Lo más impresionante, les decía, es que casi el 7% de todos ellos son los que estamos ahora. Es decir, millones de generaciones pasaron antes que nosotros, pero una parte sorprendentemente grande de toda la humanidad existe en este preciso momento. O sea, es cuando el planeta está más poblado, ¿no? En el fondo, ese es el trasfondo de la noticia. Esta cifra nos recuerda algo enorme en realidad. Cada persona viva hoy forma parte de una etapa única de la historia humana, marcada por ciudades gigantes, tecnología, medicina, comunicación global y una población nunca antes vista. Nunca el planeta había estado tan poblado. Eso es como bastante obvio, ¿cierto? Darse cuenta de eso. Vivimos en una época donde la humanidad no solo mira al pasado, también está escribiendo una de sus páginas más pobladas. ¿Qué le parece? 117 mil millones de personas. Uno se pone a pensar entonces, mi papá, abuelo, bisabuelo, tatarabuelo, tatarabuelo, de ahí para arriba, ¿cuál fue el primero, cierto? Empezar a buscar como el árbol genealógico de cada uno. Bueno, en internet se puede, a propósito, en internet hoy día usted puede buscar más o menos el árbol genealógico, o sea, más o menos cuál sería como su descendencia, ¿tá? No sé si podrá llegar tanto más atrás, pero se puede hacer ese ejercicio y resulta bastante atractivo.

Total, se llama la canción que escuchábamos con Vicky Carr. ¿Qué es o qué productos mide el IPC, que a propósito ahora en junio fue de 0%? Bueno, es el IPC, el índice de precio al consumidor, ¿verdad? Es un indicador que mide cuánto han subido o bajado en promedio los precios de los bienes y servicios que consumen los hogares en nuestro país. La principal medida de la inflación y lo elabora mensualmente el INE. Su cálculo se forma de la siguiente manera. Vamos a hacerlo lo más simple posible. El INE define una canasta de bienes y servicios, ¿verdad?, representativa del consumo de los hogares, por ejemplo, alimentos, transporte, cuánto subió el arriendo, cuánto subió o bajó la electricidad, la salud, la educación, vestuario, en fin, entre varias otras cosas. Cada producto tiene una ponderación, es decir, un peso distinto según la importancia que tiene en el gasto de la familia, ¿verdad? Todos los meses, entonces, en el INE recopilan miles de precios, en supermercados, almacenes, ferias, farmacias, en la tienda, en fin, en todas partes van a preguntar precio de estas cosas. Son siempre las mismas cosas que se preguntan, el precio de los mismos productos. Se compara el precio de cada producto con el del mes anterior y, considerando su ponderación, se obtiene la variación del IPC, un promedio, ¿cierto? Bueno, eso. Y ese IPC va dando entonces un promedio mensual, que es del que usted escucha, digamos, cada fin de mes. En fin, la verdad es que la explicación es un poco más técnica, más larga, pero es bueno decir que el IPC se utiliza para reajustar sueldos, pensiones, el reajuste del arriendo, contratos, influye en el valor de la UF, en fin, es bien determinante el precio del IPC, pero de esa manera se obtiene, es como el promedio del valor, ya sea para arriba o para abajo, de la variación del precio, subida o bajada, de determinados productos que ya están establecidos. Productos y servicios, lo que obviamente lo que más se consume y los servicios que más se ocupan. Por ejemplo, acá no está cuánto subió el precio de la hora por aprender a esquiar, ¿verdad? Allá en la nieve, eso no porque no es algo de consumo masivo, ¿cierto? Se ocupan productos y servicios que tienen un consumo más masivo. Y esos son los que más consume la gente, digamos, servicios y productos, alimentos, en fin. Y de ahí se saca entonces este IPC, que es determinante para medir muchos otros indicadores que finalmente mueven la aguja en nuestra economía nacional.

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0: 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Son las 23 horas, 3 minutos. 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

23 horas con 17 minutos. Hay una aclaración que es bueno hacerla. La gente, cuando uno escucha, ¿verdad?, el tema de la baja que va a haber mañana en el precio del combustible, 100 pesos en el caso de la bencina, 150 en el caso del petróleo, la rebaja, que ojalá dure, porque ahora con esta reactivación de la guerra en el Medio Oriente, lo más probable es que vuelva a subir el petróleo, pero eso se va a notar en 2 o 3 semanas más. Nosotros ahora estamos beneficiándonos, favoreciéndonos con el término de la guerra, ¿cierto? Pero eso ocurrió hace como un mes. De la misma manera, en un mes más, vamos a tener que pagar de nuevo un precio alto por el combustible porque se reanudó la guerra, pero va como con 3 o 4 semanas de desfase. Dicho eso, también es bueno aclarar que se habla de bencina de 93 y 97 octanos y no se nombra la de 95. La bencina de 95 octanos en realidad no existe. Lo que ocurre cuando usted echa bencina de 95 octanos en su vehículo es que la manguera succiona la mitad del estanque donde hay bencina 93 octanos y la otra mitad del estanque donde hay bencina de 97 octanos. Y dentro del estanque de su vehículo se junta y a eso se le llama 95 octanos. Si usted echó 10.000 pesitos en combustible de 95, bueno, de esos 10.000 pesitos que le puso al auto en combustible 95 octanos, en realidad 5.000 corresponden a la bencina de 97 octanos y los otros 5.000 corresponden a la bencina de 93 octanos. Eso es así y por eso es que no figura cuando se dice la bencina y va el detalle por octanaje, ¿no? La de 97 octanos baja tanto, de ahí pasan a la de 93 octanos y no nombran la de 95. Como le digo, en estricto rigor esa bencina no existe y esa es la explicación.

0: 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Son las 23 horas, 30 minutos.
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1: La música vuelve con José Vélez, que no pare el amor.

Ese era el grupo ABBA, Hasta Mañana se llama esa canción, un recuerdo que también hemos incluido a esta hora de la noche. Bueno, como ya le anticipaba, vamos a tener un poquito de agua mañana jueves, no tanta en realidad, el viernes va a llover un poco más, y eso sería, sábado, domingo, lunes y martes de la próxima semana habrá nubes y sol, estaremos entre nubes y sol, no habrá tanto frío, tampoco tendremos temperatura bajo cero. En definitiva, la próxima semana como que será una semana, una especie de avance de la primavera, ¿no? Una semana sin frío y sin lluvia y con un poco de sol. Eso será la próxima semana. 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

0: 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Son las 7 de la mañana, 3 minutos.
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les va? Les saludamos desde la sintonía grande de la Ñuble, deseando buen día para todas, para todos. Claro que sí, ya en este día jueves 9 de julio, 9 de julio. 7 de la mañana con 7 minutos en la sintonía grande de la Ñuble, la radio con nombre de región y 90 años recién cumplidos en este mes aniversario. En la compañía de este día, ¿cuánta temperatura? Tenemos 9 grados 3 décimas, 9 grados 3 décimas la temperatura hasta ahora acá en nuestra ciudad, con cielos cubiertos durante la mañana, pero se viene agüita, pero más tarde, sí, más tarde, no ahora. 7:08, damos comienzo arriba, dormilones, en la sintonía grande de la Ñuble, ya el día jueves 9 de julio. Eso, 7:08, 7:08.

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1: Con la sintonía grande de la Ñuble, 7 de la mañana con 13 minutos, las 7 con 13 minutos. Oiga, para los fanáticos de la música anglo de los 70, 80, tenemos una lamentable noticia, porque tras haber sido hospitalizada en Portugal, la cantante británica Bonnie Tyler, ¿se acuerda? Falleció, lamentablemente, hoy a los 75 años. Así lo confirmó su equipo en su cuenta oficial de Instagram. Desde mayo, la artista estaba internada en el hospital de Faro, en la región del Algarve, a causa de una intervención intestinal. Luego de su cirugía de emergencia, la británica fue inducida al coma para propiciar su recuperación. El mes pasado, un vocero de la cantante informó que había salido del estado, digamos, comatoso, pero que su salud aún era de cuidado. Por ello permanecía internada en la unidad de cuidados intensivos hasta su fallecimiento. Para la familia de Bonnie Tyler, su deceso fue una sorpresa total. Según evidenciaron en la publicación de Instagram y de su página web, pues confiaban en que su recuperación iba a ser lenta pero efectiva. La familia y el equipo de Bonnie anuncian con gran pesar que Bonnie falleció inesperadamente anoche en un hospital de Portugal como consecuencia de la enfermedad por la que estaba siendo tratada, indica la información. Así que lamentable noticia para una excelente cantante, artista de los 80, 70, con bastantes canciones conocidas, se fue. ¿Se acuerda esa voz así media ronca, y potente de la británica? La misma que atrajo y también condujo a todo el mundo a escucharla, sino que también por todo lo que ella hizo en su carrera musical. Recordemos que ella vino a Chile, si no mal no recuerdo, un programa de Canal 3. Creo que estuvo Más Música también, en esos años. Del año 87, 88, estuvo también visitando nuestro país. Y después, el 2017, en un programa de Vértigo ahí de Canal 13, fue la última vez su última visita a nuestro país, Bonnie Tyler. Que para descanse esta gran artista, entonces, Bonnie Tyler. Y nosotros la anunciamos también a todos los fanáticos de la música en general, que admiran a estos artistas, a esta música de los 70 y 80.

Muy bien, 7 de la mañana con 16 minutos, las 7 con 16 minutos, arriba dormilones en la Ñuble, la sintonía grande el día jueves, 7 con 16.

7 de la mañana con 19 minutos. Vamos arriba, dormilones, en la Ñuble, la sintonía grande, en la compañía de Arriba Dormilones. 7 con... Ya cambió. 7 con 20, claro que sí. 7:20.

Arriba Dormilones en la sintonía grande, 7 de la mañana con 24 minutos, temperatura 9.3 grados. ¿Qué esperamos para este día jueves 9 de julio? Lo vemos inmediatamente, cubierto en la mañana, variando ya en la tarde con chubascos aislados durante la tarde, ya en la noche cubierto y lluvia. De chubascos aislados pasamos a lluvia ya en la noche. Máxima 10 grados, esperan 10 grados para este día jueves. Informe del tiempo hasta ahora en Arriba Dormilones, en la sintonía grande de la Ñuble, 7:25.

0: 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Son las 7 de la mañana, 29 minutos.
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1: 7:39, 7:39. Vamos arriba, dormilones, en la sintonía grande de la Ñuble, 7:39.

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2: Arriba Dormilones, 17 minutos faltan para las 8, 17 para las 8. Sube, baja la temperatura, se mantiene a 9.3 grados a esta hora de la mañana. Este jueves 9, saludando a todas las Verónica, así que a todas las Verónica, muchas felicidades en su día, estimada, para usted, Verónica. 16 minutos faltan para las 8, 16 para las 8, en la compañía de la Ñuble, la sintonía grande con Arriba Dormilones.

12 minutos faltan para las 8, 12 para las 8. La Ñuble, la sintonía grande, acompañándoles con Arriba Dormilones.

6 minutos faltan para las 8, 6 para las 8. Se nos pasó, pero casi volando esta hora. En este jueves 9 de julio, en la sintonía grande de la Ñuble, 6 para las 8 de la mañana, en la sintonía grande de la Ñuble.

Muy bien, y nos despedimos de este Arriba Dormilones en la sintonía grande de La Ñuble en este jueves 9 de julio. En la sintonía grande 89.7 en FM, 900 de AM y también por RadioNuble.cl. Buen día, abrazos para todos. Sigan en la compañía de La Ñuble en estos 90 años. Ya se viene a primera hora.

0: 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Son las 7 de la mañana, 59 minutos.
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0: La sintonía grande de la Ñuble ya comenzando a primera hora en este jueves 9 de julio, 8 de la mañana con 4 minutos, 9 grados 4 décimas la temperatura que tenemos hasta ahora acá en nuestra ciudad, donde la mínima fue menos nomás, poquito menos, 9 grados, pero a la 1 de la mañana con 44 minutos, esa fue la mínima de este jueves. Inmediatamente tenemos gratas visitas, vamos a saludar a la señora Erika Prado, ella es presidenta de la agrupación oncológica Abrazar la Vida por un Día Más. Ah, ella es la presidenta, y además también a la señora Berta Castro, que es su tesorera. ¿Cómo le va, señora Erika?
1: Muy buenos días. Días,
0: bienvenida a Radio Ñuble.
1: Muchas gracias, muy bien, feliz de estar acá y poder dar a conocer nuestra función en la unidad de oncología del Hospital de Chillán, en Mirna Martín. Bueno, la verdad es que nosotros queremos ampliar un poco la información a la comunidad.
0: ¿De qué se trata?
1: ¿De qué se trata? La agrupación. La agrupación, exactamente. Ya que hay mucho desconocimiento. Cuando a uno le llega ciertamente el resultado de cáncer, a todas las personas nos paralizan. Y llegamos como pajarito nuevo sin saber dónde dirigirnos ni nada. Nuestra agrupación, en el fondo, está para eso. ¿Ya? Para ayudar a dirigir a los pacientes, a informarse, a que tengan la oportunidad de acudir a todos los beneficios que nos brinda la unidad, que son muchos y no se conocen. Esta fundación, esta agrupación se formó el año 2018, producto de que unas pacientes se dieron cuenta de que venía mucha gente desde fuera. Muchas veces salen de campo ya muy hacia adentro y llegaban salían de sus casas a las 5 de la mañana o antes sin tomar desayuno para poder lograr llegar a Chillán. Entonces, para acceder al tratamiento uno también necesita estar bien alimentado. Exacto. Porque obviamente estamos débiles.
0: Exacto. ¿Dónde ustedes tienen su agrupación? ¿En el mismo hospital?
1: En el mismo hospital, en la unidad de oncología. En la unidad de ecología, que eso queda, para que quede más claro, lo que era pensionado antiguamente, en el segundo piso, correcto, la entrada ahí al segundo piso, lo que era pensionado, está la unidad de oncología. Afortunadamente se ha ampliado bastante, no han llegado más sillones para quimio, estamos tratando muchas personas. Ñuble, desgraciadamente, tiene una de las tasas más altas de cáncer de la provincia, o sea, es mucho. Y cada día estamos llegando más pacientes. Digo, estamos llegando porque a pesar de que nosotros afortunadamente ya estamos en remisión, seguimos con el tratamiento. Esto no para de un día para otro. Exacto. Esto es muy extenso.
0: Sí, señora Berta, usted es tesorera ahí de la agrupación, función también muy importante. ¿Esta agrupación qué función, como nos decía la señora Erika, principal?
2: Bueno, la función principal es ayudar y estar siempre con los pacientes oncológicos que vienen llegando o que van egresando, donde nosotros como organización tratamos de apoyar a la familia, y también hay diferentes tipos de cosas que hacemos nosotros como organización. Se han hecho talleres de maquillaje para las personas que ya han pasado por este proceso, que se le ha caído el pelito, en las cejas, las pestañas, y esto le ayuda mucho a su
1: autoestima,
2: a su forma de procesar todo esto que está pasando. Es difícil este proceso, todos no tienen las mismas formas de pasarlo, es complicado. Agradecer también a la señora Erika, que ella sabe un poco más, entiende un poquito más. Yeah. Yo estoy recién entrando en esto. Y a la señora Paulina también, que ella también tiene hartas. Ella ya está ya, pues, hace tiempo.
0: ¿Cuántas personas componen la agrupación?
1: La verdad es que teníamos en el hígado de socio como 60, pero la hemos ido actualizando, y no es por asustar, pero hay gente que cuando pasa el proceso se hace socio, pero una vez que terminan, muchas veces no quieren ni recordar y se nos ausentan. Y bueno, como somos oncológicos, comprenderán también que hay muchos que no logran salir de esto o que son reincidentes, entonces no tenemos esa cantidad. Ahora estamos en busca de nuevos socios para la agrupación, y ojalá socios que nos puedan cooperar, socios cooperativos.
0: Correcto.
1: Porque para la pandemia nosotros terminamos esta función de hacer desayunos para la gente, pero hoy en día ya lo retomamos porque nos dieron permiso el año pasado, fines de año, para retomar estos desayunos, y son desayunos que están guiados incluidamente con la nutricionista, especialmente para nosotros. O sea, nosotros no podemos comer cecina, no podemos comer hartas cosas, entonces ella hace la base nutricional y desde eso nosotros pedimos recursos. Nuestra labor, de verdad, bueno, acá como proyecto tenemos un taller de la unidad de oncología tiene un taller de estimulación cognitiva, que para nosotros es súper importante, ya que la quimioterapia nos atrofia mucho la memoria, y nos cuesta hilar o recordar cosas. Tenemos una laguna importante. Entonces esto nos va ayudando, este taller. Lo que decía Berta, este taller oncológico, que afortunadamente Rotary Club también nos ha ayudado en eso, es para pacientes oncológicos, que es importante, porque aunque usted no lo crea, toda la gente le teme mucho al cáncer, todos le tememos, claro. Pero también hay gente que mira morbosamente cuando uno está peladita y se acerca a... Más que a subirle el ánimo, a bajarle. Es como, ¿qué tipo de cáncer tiene? Ah, ¿sabe que mi familia, no sé cuál, no le pasó y se murió? Y no nos sirven esas cosas, nos sirve el apoyo. Tenemos
0: en todo sentido el apoyo.
1: En todo sentido el apoyo. Hasta una mirada, ustedes no saben lo que se siente. El hecho que a uno le digan, oye, se te cayó el pelo y va a crecer, no es crecer, es el dolor que se siente en el cráneo cuando el pelo se está cayendo. O sea, son tantas cosas que nosotros le hacemos compañía a los pacientes en el momento del ingreso, que es súper importante, porque es chocarse con una realidad que vamos a pasar. Muchas veces estamos bien antes de saber del cáncer, pero una vez que tenemos la enfermedad, se agudizan todos nuestros dolores.
0: Sí.
1: Baja la defensa y todo. Entonces, y a fin de año hacemos una actividad también muy bonita, que es en relación a los hijos de pacientes o familiares directos que tengan con cáncer. Entonces a estos niños se les ofrece una once que va con regalo, con animación, con un show especial, para que ellos salgan un poco de la disyuntiva que está pasando el momento. Exacto. Familiar, y distraerlos, y es maravillosa esa obra, y tenemos donaciones de ahí mismo, de otros grupos, en que nos apoyan, y los niños de verdad son otra cosa, y la familia también se siente muy respaldada. Nosotros también hacemos el apoyo de que muchas veces entramos con un desconocimiento porque venimos del CAE y nos dirigen a la zona oncológica, pero ese trayecto como que se pierde la información. Entonces ahí acompañamos tanto al acompañante, valga la redundancia, al cuidador personal, como al paciente. Tenemos un equipo de psicóloga, que es la señora Paola Acevedo, la enfermera jefe, la señora Jessica Villamán, nuestra trabajadora social, que es Catalina, y la nutricionista. Entonces todos van en apoyo, y a veces no se sabe que tenemos el apoyo de esas personas.
0: Y a veces no se sabe también lo que hacen también, la función que realizan.
1: Claro.
0: Y este es el motivo también que fueron también ustedes invitadas por la radio, porque para dar a conocer lo que se hace el centro oncológico, es muy complejo, y bueno, y cada agrupación, ustedes especialmente, también necesitan de mucho apoyo.
1: Necesitamos de mucho apoyo, y hay gente que, si bien es cierto, tiene la voluntad de ayudar, pero no sabe dónde hacerlo. Entonces nosotros dejamos los canales abiertos para que se dirijan a nosotros, ya tanto al hospital, a la oncología, porque de verdad se necesita mucho.
0: Se la dedica después, cuando se abra, va a haber un centro oncológico, digamos, sí, nuevo, ahí donde va a estar la Teletón, el local de la Teletón. ¿Van a seguir ustedes ahí más a futuro, o tienen ya su...?
1: Bueno, a futuro nosotros tenemos que trasladarnos al centro del hospital al lado de la Teletón,
0: ya.
1: O sea, el centro oncológico. Pero eso está presupuestado para el año 2033.
0: Correcto.
1: Entonces, mientras tanto, nosotros vamos a seguir estando donde ahí mismo, en el Mina Martín, con el centro de oncología, porque tenemos mucho espacio. Obviamente después que se traslade vamos a tener más espacio. El año pasado ya nos llegaron más sillones para quimioterapia, que eso es súper importante, porque diariamente se atienden más de 600 personas, o sea, es mucho. es una gran tasa de personas. Entonces vamos a trabajar igual, pero no quedamos desvinculados al hospital de Ermita Martín con el hospital de Ñuble. Eso no, o sea, vamos a estar de la mano, pero el espacio se lo va a hacer acá para después solamente trasladarnos al nuevo centro oncológico.
0: Exacto. ¿Mm?
1: Pero vamos a tener todas las garantías, toda la misma atención, no va a cambiar en nada. Hoy en día, bueno, tenemos buenos oncólogos igual acá, no infantiles, que eso es nuestro proyecto, de que, pues, por favor, podamos tener, y que a su vez también llegue radioterapia aquí a Chillán, porque eso todavía no lo tenemos. Tenemos, gracias a Dios, la quimio, pero radioterapia se hacen en Concepción. Entonces, eso es nuestro proyecto también, a seguir, claro, de que por favor llegue acá, porque si bien es cierto, tenemos un bus de acercamiento, o tenemos la posibilidad de algunos pasajes que nos puedan brindar. Es súper importante que esté en la región, o sea, que esté acá.
0: Señora Berta, ¿cómo se puede, digamos, acercar la gente, dirigirse allá? ¿Cómo cooperar? ¿Tienen socios que cooperan? ¿Cómo lo...?
2: Hay un... Bueno, allá hay un... ¿Tenemos un WhatsApp nosotros?
0: Ya.
2: También las señoritas de allá, de oncología, ellas también, si alguien quiere inscribirse por allá, con la psicóloga, la trabajadora social... no sé, pues, cuál, la cosa es buscar a veces los medios, claro, preguntar, que es lo principal, pero en general tenemos un WhatsApp nosotros, y en oncología con la trabajadora social o con la señorita Jessica, o con alguien que se está haciendo algún tratamiento y escuche algo por ahí, porque a veces uno también escucha los pasillos y, pero en general eso es. No sé qué más, señora Erika, usted que me,
1: bueno,
2: que me ayude.
1: Tengo mi número personal de teléfono.
0: Sí, correcto, para cualquier cosita tenemos los datitos.
1: Y acá, directamente a oncología con la trabajadora social, o ahí mismo con las secretarias que están en la unidad. Para nosotros es súper importante nuestra ayuda, porque de verdad se hacen muchas obras. Desde, o sea, nosotros con esos fondos hemos hecho muchos proyectos. Los proyectos se han ganado para financiar las pelucas. Tenemos pelucas para nuestros pacientes que se van pasando, con el compromiso obviamente que las devuelvan, pero cero costo, cero todo, para que ellos se sientan mucho mejor.
0: Ayuda,
1: mucho.
0: Mucha ayuda que les ofrecen.
1: Apósitos, por ejemplo, para las mismas personas que sufren de cáncer de próstata, un urinario especial, porque obviamente tienen sus problemas.
0: Todas las facilidades del mundo.
1: Se les da mucha facilidad. Y también... hay mucha gente que no entiende, por ejemplo, cómo pedir su hora, que se han retrasado. Nosotros lo ayudamos a tramitar las horas. Y son cosas que no se conocen, desgraciadamente. Por eso es tan importante la difusión.
0: Exacto.
1: La difusión, porque uno se entera, yo lo digo por mi experiencia, ahí. Pero cuando uno es más entradora y pregunta. Pero hay gente que no lo hace, entonces queda a la deriva. Y ahí nosotros estamos, en apurar las horas, en que se concreten las facilidades que hay para un segundo prestador cuando no se cumplen los tiempos.
0: Exactamente. Muy bien, pues no queda nada más que agradecerles por todo lo que hace esta agrupación, la agrupación oncológica Abrazar la Vida por un Día Más. Así que hemos estado hablando ahí con la presidenta de la ciudad, Erika Prado, y también con la tesorera Berta Caso. Así que cualquier consulta o no, tenemos los datos acá de ustedes, o si no, dirigirse allá al centro oncológico en el hospital.
1: Le agradezco la oportunidad, muchas gracias. Por favor, a toda la gente que nos está escuchando, no esperen para mañana lo que se puede hacer hoy, porque son mejores los tratamientos cuando se toman a tiempo.
0: Exactamente.
1: Muy agradecida de la invitación, muchas gracias, y esperemos que esto les sirva a muchas personas.
0: Exactamente. Sí, claro que sí, que les va a servir bastante. Muchas gracias, señora Erika. Señora
1: Berta,
2: gracias a usted. También muchas gracias a usted por todo y por darle la oportunidad de poder transmitir esto, que es muy importante.
0: Y fundamental.
2: Es fundamental.
0: Exactamente. 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

La sintonía grande de la Ñuble, 8 de la mañana con 22 minutos, 8:22 en la primera hora. La bancada de senadores del PPD y el Ministerio de Hacienda sellaron ayer un acuerdo en el marco de la mesa de negociación por la mega reforma impulsada por la presidenta del Senado. El pacto introduce modificaciones sustanciales al proyecto original del gobierno, especialmente en materia de

entendimiento y destacó que las modificaciones otorgan mayor certeza a los inversionistas. Es una propuesta que nos deja satisfechos, es una propuesta que pone a Chile por delante, es una propuesta que pone la relevancia de la invariabilidad como certeza para las inversiones, declaró. Quirós explicó que los cambios consisten en lo principal en que las invariabilidades se van estableciendo mayores años según la magnitud de la inversión. También subrayó la inclusión de una prima en términos de 1,5 puntos más de tasa corporativa quienes se acojan a esta inversión, a ese seguro también de invariabilidad. Uno de los logros que la bancada del PPD destaca en el documento es la reducción significativa de los plazos de invariabilidad. El proyecto original contemplaba beneficios para hasta 25 años con una inversión de entrada de 50 millones de dólares, es lo que los senadores consideraron excesivo. El senador Celis detalló estos cambios. La invariabilidad tributaria no va a ser del 25 años, sino que de 10, y que en 10 años depende de la barrera de entrada a modo distinto hasta 100 millones de dólares. ¿Qué hay? Un segundo punto que puede ser hasta 15 años si esa barrera de entrada es hasta 350 millones de dólares. Y si es de 25 años, tiene que ser una barrera de entrada de 500 millones de dólares, cosa que no estaba en el proyecto original del gobierno, afirmó. 8 de la mañana con 24 minutos, 8:24, la sintonía grande a esta hora con A Primera Hora.

0: 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Son las 8 de la mañana, 28 minutos.
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Estamos presentando Primera Hora. 8 de la mañana, 34 minutos.

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La ENAP entregó un nuevo informe de estimación de precios de combustible con una caída de 100.3 pesos por litro en la gasolina de 93 octanos y de 99.8 pesos en la de 97. Además, el diésel se desplomará en 155 menos 4 pesos por litro desde hoy. Previo al informe, el ministro de Hacienda, Jorge Quirós, y otras autoridades de gobierno ya adelantaban una baja en el orden de los 100 pesos en un contexto donde los precios internacionales del barril se venían manteniendo estables alrededor de los 70 pesos. En línea con lo anterior, los valores del petróleo Brent estaban contenidos ante las expectativas de avances en las negociaciones entre Estados Unidos e Irán hacia un acuerdo final que pusiera fin a las hostilidades iniciadas a fines de febrero. Entre medio regía un alto al fuego que en las últimas horas, fue dado por acabado por Donald Trump luego que su país atacara a la República Islámica tras acusarlo de agredir 3 embarcaciones comerciales en el estrecho de Hormuz. Aquello cobra relevancia ahora, dado que los precios del crudo Brent repuntaron en medio de la incertidumbre por posibles nuevos ataques de Estados Unidos a Irán, lo que de mantenerse y de existir una mayor apreciación del dólar podría poner en jaque una nueva baja de las bencinas en 3 semanas más. Al menos eso se puede desprender en base a las declaraciones de Quirós a fines de la semana pasada, cuando recordó que el gobierno prometió que cuando la guerra terminase, los precios iban a tener que volver y caer conforme van cayendo también los precios internacionales. Y ahora, minutos después de conocido el informe de la estatal, el jefe de las finanzas públicas remarcó que puedan estar tranquilos, ya iremos viendo. A nivel internacional, un día hay una noticia, al otro día hay otra, pero estamos confiados que este conflicto va de salida, remarcó Quirós, también por el bien y la baja de los combustibles en nuestro país. 20 minutos faltan para las 9 de la mañana, primera hora y las noticias.

16 minutos faltan para las 9 de la mañana, la sintonía grande. Una visita al nuevo CESFAM Federico Puga de Chillán Viejo hizo el delegado presidencial de Ñuble, dando cumplimiento al compromiso adquirido con la municipalidad y sus equipos de salud de conocer en terreno el funcionamiento de la red comunal y los principales avances en infraestructura para la atención primaria. En la actividad participó

en la actividad de participar de esta importante obra para la comuna. El delegado presidencial Diego Sepúlveda destacó que esta visita responde a un compromiso que asumimos de estar presentes, conocer en terreno las necesidades reales de todas las comunas y acompañar las obras que son importantes para la gente. El nuevo CESFAM Federico Puga va a beneficiar a cerca de 25.000 usuarios de Chillán Viejo, y en ese proceso el Servicio de Salud de Ñuble cumple un rol clave desde lo técnico, acompañando la coordinación y futura puesta en marcha de una infraestructura que debe estar al servicio de todas las familias.

0: Este es el informe del tiempo para hoy en A Primera Hora.
1: Nueve grados cuatro décimas la temperatura hasta ahora, 9 grados 4 décimas, la mínima fue de 9 grados a la 1:44. Esperamos para este día jueves 9 de julio, 10 grados, estamos por cumplir las máximas, 10 grados, cubierto en la mañana variando a chubascos aislados durante la tarde y noche. Se habla ya de lluvia durante la noche, pero durante la mañana cubierto, ya en la tarde con chubascos aislados con lluvia en la noche, máxima 10 grados para este día jueves. 13 minutos faltan para las 9 de la mañana, la sintonía grande con la primera hora. Luego se viene matinalmente.

Estamos presentando Primera Hora. 8 de la mañana, 50 minutos.

0: 8 de la mañana, 55 minutos.
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0: 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Son las 8 de la mañana, 56 minutos. 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

Muy, pero muy buenos días, bienvenidas, bienvenidos a nuestro matinalmente en Radio Ñuble, la sintonía grande, la temperatura del momento, 9 grados, 4 décimas, no hace frío, ¿eh? No es que esté agradable, pero no hace frío, o sea, no es como otros días que hemos tenido muy bajas temperaturas, ya les vamos a contar lo del pronóstico del tiempo más adelante, solamente estamos saludándoles, diciéndoles bienvenido, comienza matinalmente y ya se viene la primera parte de los horóscopos.

A ver, veamos qué dice la primera parte de los horóscopos. Atención, arianos y arianas, porque los astros dicen lo siguiente para el día de hoy. Déjese fluir, ya que la luna en su signo le ayudará a expresar su sensualidad. Sea más atenta o atento con su pareja. Procure mostrarse tal cual es. Evite vacilar. Ponga en práctica las ideas sobre los futuros proyectos que tiene en mente. Eso es Aries. Vamos con Tauro. A ver qué dice Tauro para el día de hoy. Dice lo siguiente. Arregle su vida afectiva soltando los miedos y recuerdos negativos del pasado. Recuerde la dinámica en la pareja y renueve la forma y el estilo romántico. En estos días, resuelva si falta un asunto financiero que tiene pendiente hace meses. Y Géminis, atención que dice Géminis para el día de hoy. Ciertas tensiones acumuladas le empujarán a tomar, ¿sí? A tomar distancia de su pareja. Revierta la situación a la brevedad. Caso contrario, terminará en una ruptura. Sepa que su sexto sentido le ayudará en la toma, ¿sí?, de esas decisiones importantes dentro del ámbito profesional. Géminis cierra lo que es la primera parte de los horóscopos, siempre en Radio Ñuble Nuestro, matinalmente.

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2: Hola, ¿qué tal? ¿Cómo están? Bienvenido a su programa Orientando su Destino y su Felicidad. Quien le habla es Paul Andrews, mentalista, tarotista y también guía espiritual. Hay bastantes personas las cuales a veces vienen a visitarlo porque realmente están estancados. Pero un estancamiento es realmente cuando una persona trabaja, gana dinero y el dinero no le luce. Cuando una persona tiene algo en mente, lo proyecta, está a un paso y se devuelve tres. Es como el camarón, en vez de ir para adelante, vuelve para atrás. También un estancamiento puede ser partícipe en el fracaso del amor. Hay muchas personas las cuales atraen y no retienen. Hay un dicho que no hagan lo que no me gustaría que te hicieran. Y eso es lo que sucede cuando a veces juegan con la infidelidad. Y eso no es algo que diga yo, es un pecado capital. Y cuando uno hace cosas las cuales no corresponde, después dicen, ¿y el por qué me va mal? ¿El por qué el de al lado le va mejor? Pero uno tiene que mirarse al espejo y hacerse una autocrítica y ver realmente si es que estamos haciendo las cosas como corresponden. Hay personas que están estancadas porque a veces son envidiosas, rencorosas, y les duele ver a las personas surgir o que les vaya bien. Por eso yo siempre digo que todos los problemas tienen solución, pero a veces la solución es que usted busque a las personas correctas, las cuales las puedan guiar y orientar. 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

Y seguimos revisando los horóscopos, nos corresponde la segunda parte, Cáncer. En este día el rencor no le dejará actuar equilibradamente en la toma de una decisión amorosa. Antes de actuar, piense.

tanto en ese negocio. No desaproveche esta oportunidad de exponer todo de usted. Y cerramos con Virgo, atención que dice Virgo, ya que hace días está compartiendo mucho más tiempo junto a su pareja, tenga más comprensión. Evite atacarse entre ustedes. De lo contrario, podrían terminar en crisis. Relájese, ya que su intuición le ayudará a sortear los inconvenientes que puedan llegar a aparecer. Ahí está entonces lo que es la segunda parte de los horóscopos, siempre en Radio Ñuble Nuestro, matinalmente.

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Son las 9 horas 27 minutos. 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

Muy bien, sigamos revisando los horóscopos. Nos corresponde Libra, tercera parte. Deje de pensar tanto y ame como se debe a la persona que está a su lado, por lo que realmente es. La relación es de a dos, no intente modificarla. Manténgase firme en cada uno de sus proyectos, no permita que opiniones pesimistas le desanimen. Vamos ahora con Escorpio. Atención, ¿qué dice Escorpio? Anime a su pareja si se encuentra deprimida a causa de una situación que está transitando a nivel profesional. Evite obligarla para que cambie de actitud. Deshágase de esas actividades que no le aportan ningún beneficio económico y solo provocan dolor de cabeza. Eso es Escorpio. Y Sagitario dice, bríndele, sí, bríndele ternura y comprensión a ese familiar que necesita contención emocional. No dude. Y por la tarde llámele para ver qué es lo que necesita. Sepa que ese compañero o compañera de trabajo, en esa persona puede hallar el apoyo que necesita para terminar un proyecto. Ahí está la tercera parte de los horóscopos matinalmente de Radio Ñuble.

Y atención, porque esto es la última, sí, la última parte de los horóscopos del día de hoy, ¿eh? Atención, que dice Capricornio. Sepa que el amor se siente en el corazón y no en demostraciones materiales. Siempre es bueno perdonarse mutuamente, aprender de los errores que uno comete. Sepa que el amor, ¿sí?, debe permanecer siempre a su lado. Deberá prestar atención a su estado físico, ¿eh? Intente buscar alguna actividad creativa que pueda realizar en su hogar, donde podrá canalizar sus angustias y alegrías, Capricornio. Vamos con Acuario. Atención, que dice Acuario. Evite involucrarse sentimentalmente con un amigo o amiga, ya que podría perjudicar la amistad. Intente evaluar si vale la pena o no romper con esa amistad por lo que siente en este momento. Continúa con la iniciativa del cambio en el área laboral. Seguramente el resultado final será óptimo. Y por último, Piscis, cerrando lo que es la revisión de los horóscopos, vivirá, sí, vivirá un periodo difícil con su enamorada o enamorado. Intente no exigirse más de la cuenta. Piense bien qué es lo mejor para ambos y traten de conversar sobre el tema. Concéntrese un poco en las tareas y deje que los cambios surjan con naturalidad, Piscis. Ahí está, la última parte de los horóscopos en Radio Ñuble y nuestro Matinalmente.

0: Veamos por acá, dice que en este instante en Chillán 9 grados 5 décimas, máxima para el día de hoy 11 grados. ¿Seguirá lloviendo? Sí, dice que en horas de la tarde y noche y también mañana prácticamente durante todo el día vamos a tener agüita en Chillán. Y después ya se va a detener para volver el día lunes por la tarde noche y se va a prolongar ahí hasta el día jueves 16 del presente mes, ¿eh? Que es día feriado. Claro, las cármenes. Buenos días, Pablo Fernández, bienvenido.
1: Señor, ¿cómo está usted? Buenos días, un abrazo, gusto saludarlo. ¿Todo bien por allá?
0: Todo bien, sí, no tenemos...
1: ¿Con agüita?
0: Por ahora no, no hay ni llovizna, nada por el estilo. Yo creo que ya se detuvo un poco el agua, por lo menos por un ratito, y va a volver, sí, mañana. Mañana 29.2 milímetros podrían caer.
1: Uy, cualquier cantidad es harto,
0: ¿eh? Sí, de todas maneras.
1: Sí, sí. Oye, y ayer comentamos así a la pasadita, porque no teníamos mucho tiempo para conversar, de lo que ocurría en Corral, en Valdivia. Bueno, y al final, que hay una cantidad impresionante de agua y todo bien bien complicado, amigo querido, ¿eh?
0: Lamentablemente, lo que decíamos, Pablo, toda el agüita que tenía que caer en varios días, cayó en pocas horas.
1: Cayó de una, sí, sí, lamentablemente. Oiga, y bueno, y ayer escuché atentamente el pronóstico para la zona central, y hablaban, y le preguntaba a la periodista Constanza Santa María, el meteorólogo, respecto a Santiago, la zona central. No hay ninguna probabilidad de lluvia, amigo. Por ejemplo, hasta el domingo, incluso van a haber 22, 23 grados. Ayer en San Felipe hubo la quinta región, al interior 25, 26 grados, y no se ve lluvia. Pero en algún momento va a caer, pues, y en algún momento va a caer toda junta. Entonces, esa es la esperanza que uno tiene, que ojalá que sea más bien parcelada, pero se necesita agua, amigo. Y hay una contaminación en Santiago que se la encargo, ¿eh? Ya hay varias preemergencias durante toda la semana y hoy día también. Y resulta de que colocan una restricción a vehículos anteriores al año 2010, ¿cierto? Que no pueden circular por ciertos lugares. Y esa restricción no sirve para nada, amigo querido, porque la mayor cantidad de personas tienen autos superiores a esa fecha, tienen del 2011 para adelante. Entonces, usted no ve ninguna disminución en el tránsito. En otros países, como Colombia, que le llaman pico y placa, en Colombia a usted le ponen restricción, y si ponen restricción dos dígitos, suponga usted 0-1, bueno, le colocan a todos los autos, nada del tema del sello verde o no sello verde, a todos caen en la restricción, porque es la única forma de bajar un poco la contaminación, pues, amigo.
0: Exactamente, ¿eh? Pensaba en eso, precisamente, ¿eh? El hecho de que la restricción en Santiago, y tal como tú lo dices, lo has detallado muy bien, no saca nada con sacar de circulación esos autos, ¿no es cierto? Sí, igual, la mayor cantidad son sobre los años que tú me decías, ¿eran? ¿Del 2000?
1: Del 2011 para,
0: adelante. Hacia adelante.
1: Sí. Pero, entonces, por ejemplo, los que son con sello verde, y que son, supóngase usted, el 2009, ¿cierto? Porque por ahí aparece el sello verde. Entonces, por ejemplo, tiene restricción 0 y 1, no sé, el día martes, 0 y 1, y no pueden circular. Y no pueden circular los autos que estén sin sello verde. Y los autos que no tienen sello verde, bueno, no existen prácticamente en Santiago, no existen. Entonces, la restricción es muy, muy limitada. Y usted ve los atochamientos, entonces, lo otro tendrían que hacer es parar la fábrica, pero si para la fábrica, se para la producción. Entonces, que las personas se den la molestia y que tomen metro, amigo querido, si está lleno de líneas de metro para todas partes, entonces, mientras, o movilización colectiva. Pero no es la solución de estar parando algunos autitos. Y muchos no la respetan, porque imagínese usted, entre medio de tanto auto, ¿cómo Carabinero va a saber que ese auto que viene con sello verde es del 2010? Y no del 2011. Es súper difícil, pues, amigo.
0: Exacto, claro que sí. O sea, bueno, cosas que pasan en Chilito nada más, Pablo.
1: Sí, yo tengo un sobrino que tiene que es súper irrespetuoso. Dice que él tiene que trabajar y tiene su auto del 2010, tiene sello verde, y sale a trabajar y trabaja la reina cuando tiene restricción. Nunca lo han parado. Y dice que ha pasado por al lado los carabineros. Claro, porque el carabinero y el auto siempre lo mantiene limpio, este compadre. Entonces usted cree que el carabinero se va a ver, mire ese auto que viene ahí en el 2010. Es imposible, amigo.
0: ¿Ah? Sí, tienes toda la razón.
1: Chilito querido, tal
0: así
1: como
0: es
1: usted.
0: Chilito, exactamente.
1: 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Querido Hans, que tenga una super jornada. Muchas gracias por todo. Un abrazo, amigo querido. ¿Eh?
0: Un abrazo también para ti. Nos conectamos mañana, Pablo. ¿Eh? Que estés bien.
1: Sí, llegamos a viernes mañana ya.
0: Exactamente, viernes mañana.
1: Gracias.
0: Chao, chao, hasta mañana. Pablo Fernández a esta hora en Radio Ñuble, la sintonía grande. ¿Eh? Atención, maestro soldador en construcciones o estructuras más bien metálicas, busca trabajo. Reitero, maestro soldador en estructuras metálicas, busca trabajo. 966-84-6140, su número de contacto. Por acá dice, busca trabajo una persona como cuidadora de adulto mayor, puertas adentro, disponibilidad inmediata. 958-05-2986, el número de contacto.
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2: 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Son las 9:57. 90 años construyendo una sólida amistad. 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

0: Vamos con la información. A esta hora, el subcomisario de la PDI, Rodrigo Silva, quien denunció a gritos que estaba amenazado de muerte desde un edificio, fue internado en estado grave en el hospital de Carabineros por una herida, al parecer autoinferida, en el cuello. El funcionario de 47 años alarmó a los vecinos de Las Condes la tarde noche del día martes pasado al encerrarse en una oficina de abogado de calle Las Tranqueras, donde acusó a colegas y fiscales corruptos de amedrentarlo tras obligarlo a delinquir. Carabineros concurrió hasta el sitio del suceso y lo trasladó a un recinto de urgencia la víspera, mientras que la Fiscalía Metropolitana Oriente dio inicio a una investigación de carácter reservado sobre el incidente. El detective quedó recluido en su domicilio con punto fijo de Carabineros, como él mismo había requerido, y prohibición de acercamiento a cualquier personal de la PDI. En este contexto, que aparentemente se hizo daño y fue por ende trasladado a un recinto hospitalario durante la madrugada de este jueves. Exactamente las 10 de la mañana con ¿cuántos minutos? 2 minutos, ¿eh? Luego las 11 más noticias.
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Estamos de vuelta en nuestro matinalmente en Radio Ñuble, la sintonía grande. 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
1: Vamos a ver qué es lo que nos dice la Dirección Meteorológica de Chile en relación precisamente al informe y pronóstico del tiempo. Dice lo siguiente por aquí. A ver, hoy en la tarde podrían caer algunos chubascos y en la noche sí va a haber lluvia. 10 como máxima para el día de hoy. Para mañana, prácticamente todo el día cubierto lluvia y chubascos aislados en horas de la tarde. Para las extremas, 10 y 13. 9 y 14 para el sábado, cielos cubiertos, no va a haber lluvia según la Dirección Meteorológica. Cubierto variando nublado. Nublado para el día domingo, 6 y 15, variando nubosidad parcial. Y cubierto para el día lunes, para el día lunes. Ahí está entonces la Dirección Meteorológica de Chile. Luego le cuento más acerca del informe del tiempo en Radio Ñuble.

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Ahora sí, completamos lo que es el informe pronóstico del tiempo. Ya les dimos lo de la Dirección Meteorológica de Chile, que en definitiva entonces dice que va a llover hoy en la tarde y noche, mañana viernes, prácticamente durante todo el día. El día sábado solamente cubierto, variando nublado, 9 y 14, 6 y 15 para el domingo, con nubosidad parcial, y nuevamente cubierto para el día lunes, 7 y 13. ¿Eh? Veamos este otro pronóstico. Este otro pronóstico dice que sábado y domingo sin lluvia, pero todos los demás días aparece algo de agüita, sobre todo el día de mañana. 29,2 milímetros caerían entonces el día de mañana. 28,1 el día martes. Oye, atención, a ver, esto sí que dice que va a caer hasta agüita el día miércoles 15. Miércoles 15 podrían caer 81 milímetros. Harta agüita. ¿Eh? Esto es lo que nos dice, no la Dirección Meteorológica, sino que el AccuWater. Oye, a ver, AccuWater, ¿qué dice por acá este otro? Sí. Bueno, la temperatura del momento, 9 grados 5 décimas en este instante. Ahí está entonces parte del informe del tiempo en Radio Ñuble.

0: Hoy es un día bastante especial para el ejército, ¿no es cierto? Hoy es el juramento, la bandera. Vamos a ir a exteriores porque justamente ahí está nuestro reportero de exteriores, Gastón Sepúlveda, quien nos va a informar. Gastón, buenos días.
1: Hola, buenos días ya a los estudios, a todos los que están en este momento. Bueno, nos encontramos en lo que es en el gobierno regional de Ñuble, en la explanada, donde ya está todo preparado, como tú mencionabas, Han, lo que va a ser el juramento a la bandera. Esta actividad ha tenido lo que es, ¿no es cierto?, el ejército durante este mes. Hace días nosotros estuvimos cubriendo como medio lo que en el RI9, donde se llevó a cabo lo que es la entrega de armas, donde participaban los padres de alguna u otra manera, entregándole las armas a los hijos ahí que estaban recibiendo de parte del coronel de ejército Juan Farías. Ahora va a ser lo que es el juramento a la bandera, digamos, programado todo para las 11 de la mañana. Ya están haciendo la previa, lo que es la presentación, donde van a ser distinguidas, digamos, algunos soldados conscriptos y también algunos apoderados también, que de alguna u otra manera han estado o han sido partícipes también de esto que ha estado aconteciendo durante este mes. El tránsito también, Han, comunicarle a nuestros conductores y auditores que ya está cortado, digamos, en el sector de Libertad con Carrera, para no introducirse lo que es hacia la cordillera. Va a estar cortado durante más o menos, según la información que nosotros hemos recabado con Carabineros, hasta alrededor de la 1 de la tarde. Así que nosotros estamos acá ya apostados para luego, cuando comience lo que es la ceremonia del juramento a la bandera, estarle entregando la información, digamos, a nuestros auditores de lo que va a acontecer y de lo que está aconteciendo en ese momento. ¿Alguna consulta, Jan?
0: ¿Es solamente un desfile militar o también va a participar la comunidad, digamos, en este desfile después del juramento a la bandera?
1: Mira, hasta el momento nosotros estuve hablando hace algunos minutos con la persona que está encargada, no me entregó esa información todavía porque habían unos pero por ahí. Pero vamos a nuevamente vamos a conversar con la persona encargada, digamos, del protocolo acá, para entregar la información que usted me acaba de mencionar.
0: Perfecto. Muy bien, Gastón, muchas gracias. Estamos en contacto en los próximos minutos, ¿eh?
1: Bien, Gastón.
0: Ok, chao, chao. Ahí estaba, bueno, le hicimos la consulta porque en otros lugares de nuestro país, en Santiago incluso, había también un desfile, digamos, de algunas asociaciones, instituciones que también iban a desfilar, que no son, digamos, militarizadas, en este día tan especial del Día del Juramento a la Bandera. La información con nuestro reportero de exteriores, Gastón Sepúlveda.

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0: 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Usted no se separe de nuestra sintonía, un breve alto y ya regresamos.
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2: 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Son las 10 horas 28 minutos. 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
1: Muy bien, la sintonía grande de Radio Ñuble a esta hora junto al Servicio Agrícola y Ganadero SAG. Lo hemos comentado, 90 años de Radio Ñuble, 90 años que no cualquier medio de comunicación ha cumplido. ¿Eh? Hay muchas radios que han pasado por el dial, ya sea de amplitud modulada o frecuencia modulada, pero que no han permanecido, lamentablemente han desaparecido. Digo lamentablemente porque eran radios que uno escuchaba cuando era más pequeño, pero también escuchaba la Ñuble, la sintonía grande, 90 años. Empezó, digamos, recibiendo homenaje de parte de la Cámara de Comercio, lo hemos comentado. Luego vino lo que es Archi, la Asociación de Radiodifusores de Chile, Archi, y hace muy poco, no sé, un par de días atrás, en el Senado. Estoy acá con la señora María Eugenia Vaccaro. Gusto saludarle, buenos días.
2: Hola, Hans. Muy contento, ¿no es cierto? Muy emocionado. Yo estoy muy emocionada, realmente todavía no logro como estabilizarme un poco. Hay algo que se nos olvida, que también recibimos un galvano del señor delegado presidencial en nuestro aniversario.
1: Correcto, sí.
2: Que llegó él con mucho cariño acá a entregarlo. Bueno, y también hemos recibido años atrás de gobernación y de también del municipio. Así que, bueno.
1: ¿Dónde va a poner tanto galvano?
2: La oficina está llena. Y bueno, estoy un poco difónica, no sé
1: sí,
2: si se nota.
1: Sí,
2: no
1: sé. Sí, pero no se preocupe, es comprensible, después de tanta emoción, tanto viaje, ir y volver a Valparaíso no deja de ser, son 6 horas de viaje más o menos, ¿no?
2: 6 horas y media. Bueno, yo quiero contarle, voy a contarle así a grosso modo, porque en realidad son tantas cosas como fue aquello. Fui con dos de los concejales en la camioneta del senador Sangüesa y también un ex concejal de ¿cómo se llama?, de Coihueco, que nos ayudó a manejar. Realmente no tengo palabras para decir lo bien, lo preocupado, lo cálido que fue el ambiente en todas estas 12 horas, porque fueron 12 horas y media o 13 horas de viaje. Dos personas, pero encantadoras, porque conversamos muchas cosas donde solo habían cosas positivas. Eso es lo maravilloso de poder ver que todavía uno puede conversar sin llegar a las cosas negativas. En el caso de Rodrigo Ramírez, estoy realmente muy agradecida y muy comprometida en el sentido de que él tiene una
1: parálisis,
2: parálisis facial, se le produjo bastante grande.
1: Y es bastante joven,
2: Es muy joven, y él no dijo absolutamente nada, sino que cuando lo veo llegar a buscarme, le veo ahí con su cara totalmente complicada, y él dijo, yo me comprometí en llevarla, así que por lo tanto, en vez de ir a hacer el reposo que me dijeron, la voy a acompañar. Y viajamos esas 12 horas en un ambiente muy grato, muy agradable. Incluso vimos hasta los partidos.
1: Ah, qué
2: porque,
1: bien.
2: Claro, sí. Iba Rodrigo con su celular, así que ahí hacía así un poco de soporte para que nosotros miráramos ahí cuando le ganaron hacia última hora Argentina y después cuando perdió Colombia. Fue muy lindo, muy lindo. Al llegar allá también nos recibió fantásticamente bien el señor senador Sangüesa, y cuando llegó el momento en el Senado, almorzamos en el Senado con una vista preciosa al mar y a los cerros, preciosa, y cuando ya nos llevaron para ir a recibir, digamos, la distinción, había un ambiente también de las personas que estaban trabajando ahí muy cariñoso. Fuimos a una gradería en donde esperamos, porque las personas no pueden entrar a Senado.
1: Correcto.
2: Solamente los ministros. Y ahí nos nombraron, etcétera. Y fue muy lindo porque había mucho respeto de todos los senadores. No todos los senadores conocían la Radio Ñuble. Y sin embargo hubo mucho respeto porque antes de que nos nombraran y todo, se conversaba, etcétera. Pero ahí todos se quedaron callados, nos aplaudieron. Y esto fue transversal. Eso es otra cosa que para mí tiene mucho valor, Hans. Porque no solo era el senador Sangüesa, sino que también la senadora Carvajal.
1: Correcto.
2: Tuvo unas palabras muy hermosas, muy lindas, con respecto a la radio. Se acordaba del personal de la radio y todo.
1: Sí, mencionó algunos de los que trabajamos acá.
2: No, muy lindo, fue realmente muy, muy bello. Y después terminó eso e inmediatamente nos llevaron a la oficina de la presidenta del Senado, la señora Paulina Núñez, en donde nos estaban esperando la señora Paulina, el senador, la senadora Carvajal y el senador Sangüesa para entregarnos la medalla del Senado.
1: Aquí la tengo.
2: Preciosa, muy,
1: muy
2: linda.
1: Dice, bueno, muy República emocionante. De Chile, presidencia del Senado, y sale el escudo de nuestro país.
2: Claro, muy hermosa, realmente. Ahí ellos salieron del hemiciclo para ir a compartir con nosotros un ratitito cortito. Y cómo se llama, nos entregaron esto y nos dejaron ahí tomando un cafecito mientras ellos volvían a trabajar. La forma en que se expresaron con respecto a la radio era emocionante, muy emocionante. Y por todos lados, donde nosotros caminábamos en el Senado. Lo maravilloso de todo esto, como le digo, es que fue una cosa transversal. Porque no pueden decir que fue una parte de la política, sino que fue por todo, y recibió el aplauso de todos. Y además de eso, ¿cómo se llama? Me contaba la presidenta del Senado que no se premia la radio. En definitiva, hace unos años atrás, bastantes años, se premió en la Cámara de Diputados a la radio Bio Bio.
1: Exactamente.
2: Y ahora, después de muchos años, digamos, se premia a Radio Ñuble, una radio pequeña comparada con la radio Bio Bio, y que sin embargo hemos trascendido más allá de nuestra región. Así que, bueno, no me queda más que darle las gracias, pero de corazón, corazón, primero al personal, que fue lo que yo dije allá, porque todos hacemos la radio. La radio no soy yo, no es ni siquiera el personal, que es el que está todos los días, sino que la radio pertenece a la región, y eso fue lo que ellos dijeron en su discurso. Así que decirles a todos los auditores muchas, pero muchas gracias.
1: Perfecto, pues no le voy a quitar más tiempo, porque la verdad es que hay una emoción contenida de parte de la señora María Eugenia Vaccaro, que es la gerente propietaria de Radio Ñuble, la Sintonía Grande. Yo también tengo acá lo que es la bandeja, ¿no es cierto?, que hizo entrega la Cámara de Comercio.
2: Esa no es la Cámara de Comercio, ese es Archie.
1: Ah, perdón, Archie.
2: Tiene Archie, sí, la Cámara de Comercio la tenemos colgado, y es un galvano precioso, sí, que es el segundo que recibimos en la Cámara de Comercio.
1: Aquí está, dice esto, lo siguiente: la Asociación de Radiodifusores de Chile, Archie, a doña María Eugenia Vaccaro Collao, por su destacada trayectoria como radiodifusora, su vocación de servicio público y su permanente dedicación y compromiso gremial con Archi. Sí, porque usted estuvo muchos años también, estuvo en cargo, ¿no?
2: En tres periodos fui presidenta de la octava región, cuando pertenecíamos a Concepción.
1: Perfecto.
2: Digamos.
1: Se concede el premio Trayectoria Radial del Año, Santiago, junio 2026. Perfecto. Bueno, y de hecho vino, ¿no es cierto?, Juan Luis Lagos, que es el presidente ahora regional, y también María Graciela Fuentes, que es...
2: Sí, nos vinieron a saludar.
1: Claro, de la directiva nacional.
2: Sí, ella pertenece a la directiva nacional. De hecho, en este momento hay una mujer, Solange, que es también de región. Que
1: ¿Es la primera mujer?
2: Es la primera mujer, sí, presidenta de Arche, sí, así que, y uno se siente como regaloneada.
1: Sí, de todas
2: las mujeres son como más de expresar, ¿no?
1: Exactamente. Muy bien, la señora María Eugenia Vaccaro, 90 años de Radio Ñuble, la Sintonía Grande. Muchos nos decían, no alcancé a ir, pero el próximo año voy. Dios quiera que así sea, que el próximo año nuevamente podamos estar celebrando ya no los 90, los 91.
2: Sí,
1: ¿quién sabe?
2: De todas maneras.
1: Vamos con el SAC, la campaña que estamos realizando junto al SAC de combatir la influenza aviar.

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La sintonía grande de Radio Ñuble, estamos juntos a el SAG, el Servicio Agrícola y Ganadero SAG, en esta campaña para combatir la influenza aviar. Recordándoles, por supuesto, que es súper importante el mensaje que se entrega. Dice que si tú sabes, quieres cuidar, al gallinero siempre deben entrar. O sea, tenerla encerradita, ¿sabes? Esa es la idea. Ah, para que no ocurra ningún inconveniente con esto de la gripe aviar, que de verdad, se complica demasiado. Hay que cuidarse entonces de ello. 10 minutos nos separan de las 11.

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1: Y bien, llegamos al final, sí, juntos al SAC, Servicio Agrícola y Ganadero, con esta campaña para combatir la influenza aviar. Gracias por estar con nosotros. Se viene luego el ranking del recuerdo.
2: Radio Ñuble, la sintonía grande, le indica la hora. Son las 10 horas 55 minutos.
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2: Fue el 8 de mayo pasado cuando el séptimo juzgado de garantía, encabezado por el magistrado Daniel Urrutia, dejó en prisión preventiva a Joaquín Lavín León, exdiputado, tras atribuirle fraude al fisco, falsificación de instrumento privado mercantil y tráfico de influencias. Durante la tarde de aquel día, la fiscal Constanza Encina comentó que avanzaría la ampliación del desafuero del imputado por delitos electorales. Sin embargo, a dos meses de ello, el Ministerio Público optó por formalizar directamente los ilícitos anunciados. Entre los antecedentes que justifican la nueva comunicación de cargos figura la contratación de dos asesores con asignaciones parlamentarias que no habían cumplido con las labores para las que se les pagaba, y la emisión de boletas, a pesar de la causa en su contra, se reajustarían el eventual fraude que se le atribuye en más de 200 millones de pesos. La temperatura en este instante en nuestra ciudad la actualizamos, 9 grados 7 décimas, 11 horas con un minuto y medio, a las 12 más noticias.
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2: Y llegamos al momento de nuestro ranking, el ranking del recuerdo en este día jueves. Oye, cómo pasa el tiempo rápidamente. Jueves 9 de julio. Hay una ceremonia que se realiza, no sé, como cada año, en lo que es el centro de nuestra ciudad, prácticamente el centro, ¿no? Y se está realizando este juramento a la bandera en este 9 de julio. Ahí en todo el país se hace una ceremonia similar. Y nosotros a esta hora, con nuestro ranking de recuerdo, y Santa Rosa, de Isabel Riquelme con Arturo Prat. 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Quienes participan hoy, número uno, Rafael, digan lo que digan.

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1: Ahí están entonces los tres temas para que usted nos llame al 42-225-2828, Rafael Diga lo que digan, Patricio Renán por amor y yo Manuel Serrat, Penélope. Esos son los participantes hoy en nuestro ranking del recuerdo. 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Buenos días.
2: Hola, joven, buenos días.
1: Muy buenos días. Con... Uy, ¿qué pasó ahí? Algo pasó ahí con la comunicación y se cortó. Pero bueno, hay otra persona al teléfono. Buenos días.
3: Buenos días.
1: Hola, ¿con quién hablamos?
3: Con Cecilia Labra.
1: ¿Cómo está Cecilia?
3: Un poquito triste, pero bien.
1: ¿Qué le pasó a Cecilia?
3: No pude ir el lunes al aniversario porque se murió mi mascotita.
1: No te puedo creer.
3: Muchos años con nosotros, yeah. 85 años.
1: ¿Cuánto, perdón?
3: 85 años de vida tuvo con nosotros.
1: Mira, oye.
3: Sí.
1: Ya, pues. Bueno, así en la vida, ¿no?
3: Siempre. Lamenté mucho, pero mi pena fue más grande.
1: De todas maneras, exactamente. Cecilia, ¿qué canción?
3: La número uno.
1: Número uno, gracias por llamarnos, ¿eh? 42-225-2828, nuestro teléfono para que nos llame y participe en el ranking del recuerdo. A ver quién va a estar a continuación. Buenos días.
4: Buenos días, mi niño.
1: ¿Cómo Buenos días, muy bien. ¿Con quién hablamos?
4: Con Juana Jara de Gillian Viejo.
1: Juanita Jara, ¿qué canción te gusta, Juanita?
4: La uno.
1: Gracias por llamarnos. Chao, chao. La uno es Digan lo que digan, con Rafael. Patricio Renán, en el 2, por amor, y en el 3, yo a Manuel Serrat, Penélope. Buenos días.
5: Buenos días, por fin.
1: Por fin, ¿con quién hablamos ahí?
5: Con Edwin Ojeda.
1: Edwin Ojeda. ¿Cómo estamos, Edwin?
5: Bien, bien, trabajando.
1: Qué bien, pues, ¿eh? ¿En qué labora Edwin?
5: Locomoción colectiva.
1: Locomoción colectiva, bien, bien. ¿Alguna línea específica?
5: La 23 de los Copihue.
1: La 23 de los Copihue. Saludos ahí, pues, ¿eh? Para todos los ya, amigos de la línea 23.
5: Igualmente.
1: ¿Qué canción?
5: La 2.
1: La número 2, gracias por llamarnos, ¿eh? También nos escucha la locomoción colectiva, pues, ¿eh? Así que para, si está en ruta, ¿eh? Saludos a los pasajeros, y si no, también, pues igual. 42-225-2828. 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Buenos días.
6: Buenos días, don Juan.
1: Buenos días, ¿con quién hablamos?
6: Con Natividad Garrito.
1: ¿Cómo está Natividad?
6: Yo hoy día amanecí con la garganta media melona. Tiene
1: ya.
6: Que los cambios que hace.
1: Exactamente, y el cambio ahí de temperatura afectan, pues, ¿ah?
6: Sí, mucho.
1: Hay que cuidarse. ¿Qué canción te anotamos, Natividad?
6: La 1.
1: La número 1, perfecto. Gracias por llamarnos. Vamos con la 1. Rafael, digan lo que digan.

0: Digan lo que digan, la canción número uno con Rafael. Dos, Patricio Renán, Por Amor. Tres, Joan Manuel Serrat, Penélope, los participantes hoy en nuestro ranking. 11:11, 11:11. 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Vamos con más llamados telefónicos. Buenos días.
1: Hola, don Jalcito, ¿cómo está?
0: Muy bien, ¿con quién hablamos ahí?
1: Con María Magdalena.
0: ¿Cómo está María Magdalena?
1: Bien, gracias a Dios. Qué alegro escucharle, que espero que todos se encuentren bien.
0: Sí, todos muy afortunadamente. ¿Qué canción,
1: mucho
0: María
1: Magdalena? Don Julio.
0: Gracias, pues, muy amable.
1: Me emocioné mucho al escucharle el otro día.
0: Estuvo ahí un ratito con nosotros, ¿eh? Sí. Compartió ahí, ¿eh? Sí. Afortunadamente se dio ahí fuerza para poder estar con nosotros.
1: Sí.
0: ¿Qué canción, hasta María Magdalena?
1: La 1 y la Catita Sandoval.
0: Gracias por llamarnos. Chao, chao. 42-225-2828. Vamos al siguiente llamado telefónico. Buenos días.
2: Buenos días, don Jancito.
0: Buenos días. ¿Con quién ahí?
2: Con María Isabel.
0: María Isabel, ¿de dónde nos llamas, María Isabel?
2: De Quincha, Mari.
0: De Quincha, Mari. ¿Tu apellido es?
2: Lago.
0: Lago. ¿Y qué canción te gusta?
2: La 1.
0: Gracias por llamarnos. Chao, chao. Oye, nos llamó a temprana hora Jacqueline Ortiz, fiel auditora de la radio, ¿eh? Siempre está conectada con nosotros en los diferentes programas. Está muy contenta, feliz, porque tuvo la guaguita su hija, así que están bien, ¿eh? A pesar de todos los inconvenientes que han tenido, y estaba muy agradecida con maternidad del hospital Herminda Martín, porque a pesar, ¿no es cierto?, de que era un parto bastante complicado, salió todo bien, así que estaba muy agradecida, ¿eh? Buenos días.
3: Buenos días, Jancito.
0: Buenos días, ¿con quién hablamos?
3: Con Pati.
0: Hola, Pati Méndez. ¿Cómo estás tú?
3: Jancito, ¿así? Bien, Jancito, contenta.
0: ¿Sí? ¿Contenta?
3: Sí, y que escuché a la señora María Eugenia y me emocionó.
0: No, de
3: me
0: poder.
3: Siento muy, ¿cómo se llama?
0: ¿Quizás identificada?
3: Sí, orgullosa ¿ya? Me siento de ser Ñuble Encina.
0: Ya. Muchas gracias,
3: pues. Así que, mis cariños para todos, tenemos todos poetas de todos nosotros.
0: Exacto.
3: Y ahora la Radio Ñuble.
0: ¿Qué te parece?
3: Así que para eso no me ha llamado, Jancito, me aproveché un poquito.
0: Ya, pero aprovecha de
3: felicidad de todo.
0: De votar.
3: La primera, entonces.
0: La número uno, gracias por llamarnos, ya. Chao, chao, Ahí estaba Pati Méndez, contenta, feliz, por supuesto, con todos estos homenajes que ha recibido Radio Ñuble, la sintonía grande en estos 90 años de existencia. Buenos días.
4: Buenos días, don Frank.
0: Bueno, igualmente, ¿con quién hablamos?
4: Hola.
5: María Espinosa, y mi nietecita está aquí.
0: María Espinosa, ya, pues María, ¿y qué canción?
5: ¿Qué canción, bebé? La 1, dígale.
0: La número 1, listo. Salió clarito y que quería la 1, perfecto. 42-225-2828, un llamado más y nos vamos a la segunda canción en competencia. Buenos días.
6: Hola, buen día.
0: Hola, ¿quién habla?
6: Jacqueline Rodríguez.
0: Jacqueline Rodríguez, ¿cómo está Jacqueline?
6: Bien, me ha costado comunicarme con ustedes.
0: ¿Y por qué? ¿Qué le pasa?
6: Llamo, ocupado todo el rato.
0: No, es que se colapsa, pues, ¿eh? Se colapsa. Sí. ¿Cómo está Jacqueline? ¿Todo bien?
6: Bien.
0: Qué
6: sí,
0: bueno.
6: Todo bien, gracias a Dios.
0: Qué bueno. ¿Y qué canción le anotamos a Jacqueline?
6: Me gusta la número 3. ¿Esa es de Penélope?
0: Joan Manuel Serrat, sí, Penélope, correcto.
6: Esa
0: listo.
6: Misma.
0: Gracias.
6: Ya.
0: Chao, chao. Vamos con las dos, Patricio Renán, Por Amor.

0: Por amor, así se llama la canción, con Patricio Renán, la número 2 en nuestro ranking el día de hoy, ¿eh? La número 1 es Digan lo que digan con Rafael, la número 3, Joan Manuel Serrat, Penélope. Las 11 ya con 18 minutos, sí, 11 con 18, nos acompaña Santa Rosa en Isabel Riquelme con Arturo Prat. 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Vamos con los últimos llamados telefónicos. Buenos días.
1: Buenos días, don Hans.
0: Buenos días, ¿quién habla?
1: Ivette Cortés.
0: ¿Perdón?
1: Ivette Cortés.
0: Ivette.
1: Sí, de acá de Portezuelo, de la comuna de Portezuelo.
0: Ivette Cortés, ¿quién pues? ¿Ah? ¿Cómo está todo por ahí por Portezuelo?
1: Uy, nubladito, con niebla.
0: Sí.
1: Pero bien agradable el día.
0: Ah, qué bueno, pues. ¿Ah? Sí, saludos.
1: No está helado, no está frío.
0: Ah, qué bueno, pues. ¿Ah? Saludos para usted y para toda la gente ahí de Portezuelo. Tenemos lindos recuerdos cuando íbamos a transmitir lo que era Portezuelo y sus raíces, pues. ¿Ah?
1: Sí, nos... es que se han perdido.
0: Sí, lamentablemente. O sea, nos subíamos hasta el techo ahí del gimnasio a instalar la antena. Yo no sé cómo no nos caímos, menos mal.
1: Bueno, era joven, era muy joven.
0: Sí, exactamente. O sea, estábamos más livianitos en aquella época. Sí. ¿Qué canción?
1: Pero todavía sigue muy guapo, así que no se preocupe.
0: Ya me hizo ponerme colorado ya. ¿Qué canción, Ivette?
1: Pero yo no lo veo de aquí, no importa.
0: Pero me veo en la cámara, pues. ¿Eh? ¿Qué canción?
1: La número 2.
0: La número 2, gracias por llamarnos, ¿ah? ¿Eh? Sí, pues tenemos lindos recuerdos ahí de don Samuel Llano, ¿ah? ¿Eh? Que siempre nos atendía muy bien, entre otros. Ah, todos nos atendíamos, el padre Samón, ¿no? Ricardo Samón O'Brien, gestor de toda esa tradición por muchos años. Bueno, lindos recuerdos también a propósito de los 90 años de Radio Ñuble. Buenos días.
2: Buenos días.
0: Buenos días, ¿con quién hablamos?
2: Con Miriam Sandoval.
0: Miriam, ¿cómo está Miriam Sandoval?
2: Aquí estamos bien, gracias a Dios. ¿Y usted?
0: Bien también, fíjate, aquí estamos.
2: Bueno.
0: Miriam Sandoval, ¿qué canción?
2: La número 1.
0: La número 1, listo, gracias por llamarnos, ¿eh? Vamos con la número 3, ahí está Joan Manuel Serrat, Penélope.

0: Muy bien, ahí estaba entonces, digan lo que digan, con Rafael de España, ganador hoy en nuestro ranking del recuerdo. Siempre juntos a Santa Rosa y Isabel Riquelme con Arturo Paz, que le invitan para mañana a revisar nuevamente tres temas del recuerdo y votar por uno de ellos. Hacemos un alto y regresamos luego rumbo al mediodía.
1: 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Son las 11 horas 29 minutos. 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

0: 11 horas 36 minutos. 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
1: Hola, ¿qué tal? ¿Cómo están? Gusto en saludarles. Estamos comenzando un nuevo programa de motivación, de salud, de bienestar a través de la sintonía grande de Radio Ñuble junto a FWP. 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Muy bien, partimos hablando del té, hablamos del colágeno, hablamos de esta gran oportunidad que tiene FWP, una marca chilena reconocida por el Ministerio de Salud con resolución sanitaria, con estos dos productos extraordinarios que, si tú dices que vas por la Radio Ñuble, tienen un descuento ahí en el Aventón, o también lo puedes pedir por delivery también. 983-91-27-37, 983-91-27-37. 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
2: Ahora sí, tu testimonio sobre el tecito.
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1: 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Así que un abrazo para ti, Lorna. 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Vamos a un corte y ya estamos de vuelta.
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1: 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Oye, varias preguntas. Me decía Joaquín, aquí me está escribiendo Sonia y me decía, Joaquín, necesito que me los vengan a dejar, por favor. Quiero un té y un colágeno. Perfecto, ya. Nos vamos a poner de acuerdo con por el WhatsApp, y tú lo vamos a dejar, ahí vamos a coordinar la entrega. Claro, si tú quieres que te lo vayamos a dejar a la casa, también dentro de Chillán, estamos de acuerdo en eso. Dentro de Chillán vamos a dejar el té y el colágeno. A ver, me dice acá, vamos a revisar. Estefanía dice, me encantaría comprar el té para estudiar, me falta energía. Estamos comenzando, dice, y necesito energizarme. Muy bien, gracias Estefanía. Sí, el té tiene un gran poder de activación, por si acaso. Gran poder de activación el té, así que no te lo puedes perder. 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
1: Y nos vamos, gracias por la sintonía. Como siempre, me voy con una gran frase. Nunca es demasiado tarde para ser lo que podrías haber sido, de George Eliot. Gran frase. Es una frase motivadora perfecta. Nunca es demasiado tarde para ser lo que podrías haber sido. Así que cree en ti. Usted es una persona hermosa, bonita, valórese. Cambie lo que haya que cambiar. Todos tenemos defectos, pero hay que trabajar en eso. Gracias. Nos encontramos muy pronto en otro programa de Bienestar. Chao, chao.
0: Once horas, 47.

Rumbo al mediodía en la sintonía grande de Radio Ñuble, bien digo. Oye, 10 minutos nos separan ya de las 12, 10 para las 12. No sé por qué bajó la temperatura, y cuando uno le da frío, como que se lengua la traba, dijo alguien por ahí. Bueno, atención, mucha atención. Un cambio de programación el día de hoy debido a la transmisión del fútbol. 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Y a las 21:30 horas, después de haber terminado el fútbol, nos vamos con nuestra programación habitual de Juntos esta noche. Un pequeño cambio extraordinario debido a la transmisión del fútbol hoy en Radio Ñuble.

0: Llegamos al final de nuestro rumbo al mediodía en la sintonía grande de Radio Ñuble, pero no se vaya de la sintonía después de la pausa. Seguimos juntos de 12 a 1.
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2: Radio Ñuble, la sintonía grande, le indica la hora. Son las 11 horas, 55 minutos.
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2: El precio del cobre volvió a tomar impulso este jueves y entregó un importante respaldo al peso chileno en una jornada marcada por una mayor calma en los mercados internacionales, pese a que se mantiene la tensión entre Estados Unidos e Irán. El metal rojo cerró con un avance de 2,04% en la Bolsa de Metales de Londres, hasta ubicarse en los 6,05 la libra. Con ello, recuperó el nivel de los 6 dólares y dejó atrás parte de las pérdidas registradas durante los días de mayor incertidumbre por el conflicto de Medio Oriente. El repunte del principal producto de exportación del país ayudó a explicar la caída que mostró el dólar durante la mañana. La divisa estadounidense retrocedía 4 pesos 2 centavos en el mercado local, cotizándose en 931 pesos 8 centavos vendedor, 931 pesos 3 centavos comprador. Exactamente las 12 horas con un minuto y medio, digamos 12 con 2 minutos, la temperatura en este instante en nuestra ciudad, 9 grados 7 décimas. Más noticias luego a las 13 horas.
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1: Vamos con la información con desde el con este niño.
2: Gracias, Andrea.
1: ¿Sí?
2: Aló.
1: Adelante, Gastón.
2: Gracias. Bueno, en este momento nos encontramos con el coronel de ejército, Juan Farías, quien nos va a atender gentilmente para darnos un resumen de lo que fue la ceremonia del juramento de la bandera, Andrés. Así es que estamos por acá, está también el delegado presidencial, donde también vamos a tratar de sacarle alguna notita para acá. Así que vamos a ver ahora. ¿Sí? Coronel, un gusto de saludarlo, coronel, en este nuevo año también de lo que es el juramento de la bandera. Radio Ñuble también está presente con ustedes acá.
3: ¿Qué tal? Muy buenos días, buenas tardes ya. Una agrada por nosotros, reiterar los saludos a Radio Ñuble por sus 90 años. Bueno, estamos muy contentos. Esta ceremonia que hemos realizado el día de hoy, que es el juramento de la bandera de estos jóvenes que ingresaron el día 9 de abril, hoy día se cumplen 3 meses de que ingresaron en el servicio militar y han tenido un periodo de preparación suficiente para el día de hoy comprometerse con su país, con la bandera, ante todas las autoridades y ante sus familiares, de rendir la vida en caso que fuese necesario.
2: Coronel, ¿qué le pareció el apoyo de la ciudadanía hoy día acá?
3: Bueno, la verdad que como regimiento chileno estamos acostumbrados a que la ciudadanía venga a esta ceremonia. Nos sentimos muy apoyados y nos sentimos muy queridos también por la ciudadanía completa de Chillán y de Ñuble. Los papás y familiares de los soldados con Cristo son incondicionales, están en todas con ellos, los apoyan, lo cual es súper necesario para ellos en su formación. Ellos requieren y es muy necesario el vínculo estrecho y cercano con su familia, y ellos son parte de nuestra sociedad y parte de nuestro Chillán, así que muy contento con la presencia de todos a pesar del frío.
2: Coronel, muchas gracias por habernos en este momento, habernos acompañado también como medio de comunicación también por su información.
3: Muchas gracias, un agrado.
2: Gracias, ahí está la palabra del coronel Juan Farías entregando lo que es un balance de lo que acaba de ocurrir lo que es en el gobierno regional de Ñuble, en la explanada, donde hace algunos minutos acaba de concluir lo que es el juramento a la bandera. Vamos a tratar por ahí a ver si podemos sacarle una notita al delegado presidencial. Delegado, ¿alguna notita para Radio Ñuble por acá? Gentilmente, gusto saludarlo, delegado presidencial. Radio Ñuble presente por acá.
4: Muy buenas tardes todavía ya. Sin duda esta es una bonita instancia donde también recordamos todo el trabajo que hay detrás del ejército, sobre todo el juramento que nos va a acompañar toda la vida. Esta es una instancia importante, muy republicana, muy institucional, así que estamos muy orgullosos también de acompañar a nuestro ejército, no solamente acá en Ñuble, sino que en todo Chile, donde están estos jóvenes conscriptos juramentando la bandera, y vuelvo a repetir, es un juramento que los va a acompañar toda la vida. Así que también muy contento también porque no nos acompañó la lluvia, un poco de frío, pero sin duda impecable el desfile, impecable también la banda de guerra que por primera vez tenía esta instrucción. Así que muy contento de poder acompañar al ejército de Chile en este día tan especial, y como chilenos ven, tenemos que recordar a estos 77 héroes de la batalla de la Concepción que dieron su vida por nuestra patria, y cada uno de los conscriptos que hoy día está aquí vuelve a hacer ese juramento para incluso servir la vida si fuese necesario.
2: Delegado, ¿qué le pareció como su primer año como delegado presidencial estar presente en lo que es el juramento a la bandera?
4: Hablo como delegado presidencial, pero también hablo como Diego Sepúlveda, de estar muy orgulloso de esto. Es parte también, me siento muy honrado de poder también perseguir esta ceremonia. Se lo comentaba tanto al general como al coronel, es muy bonito también como chileno, como ciudadano, estar presente en esta instancia, y sin duda también el juramento que hacen los conscriptos es también tomado por uno. Así que me siento muy honrado por la confianza del presidente de la República de poder representarlo en la región de Ñuble, y sin duda acompañar también a nuestro ejército de Chile en circunstancias como estas.
2: Muchas gracias, delegado.
4: A usted, un saludo también a todos los auditores de Radio Ñuble, como siempre, feliz aniversario de su semana de aniversario, 90 años, así que también un saludo para toda la comunidad y la familia de Radio Ñuble.
2: Gracias, delegado.
4: Gracias.
2: Ahí está la palabra también del delegado presidencial, así que adelante ya usted en los estudios, Andrés.
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0: 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Las 12:25, 12:25.
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0: 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Son las 12 horas, 29 minutos. 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

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Ya faltan cuánto, 23 minutos para la 1 de la tarde, 23 para las 13. 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
1: 14, sí, 14 son los minutos que ya nos separan. Oye, que pasó rápido la hora, 14 para la 1 de la tarde. 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Aquí estaremos mañana de 12 a 1.

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1: 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Son las 12 horas, 54 minutos. 90 años construyendo una sólida amistad. 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

0: Buenas tardes.
1: Buenas tardes.
0: Bienvenidos a Ñuble Noticias, edición central, día jueves 9 de julio. Estos son los titulares para hoy.
1: Consejo de Defensa del Estado demandó al senador Calisto por 131 millones de pesos.
0: Ministro de Hacienda Jorge Quirós. Cuidaremos con celo el dinero de los chilenos. Se oficializa el decreto de política fiscal.
1: Fiscalía amplía cargos contra Lavín León y pide extraditar desde España a pieza clave de Social TAS.
0: Exalcaldesa de Antofagasta, Karen Rojo, volverá a Chile a cumplir condena. Países Bajos autoriza la extradición. Estas y otras informaciones luego en Ñuble Noticias.

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1: Trece horas, tres minutos. La temperatura, 9 grados.

0: Y nos vamos al desarrollo de las informaciones. El Consejo de Defensa del Estado activó una ofensiva judicial mediante una demanda civil de indemnización de perjuicios en contra del senador Miguel Ángel Caristo. Es ex DC, ex demócratas o independiente elegido en el 2025 en un cupo de la Federación Regionalista Verde Social dentro del Pacto Verdes Regionalista y Humanistas, con el objetivo prioritario de recuperar más de 105 millones de pesos presuntamente defraudados a través de asesorías parlamentarias falsas.
1: La acción presentada por el procurador fiscal Paulo Gómez corre en paralelo en la vía penal y busca restituir el erario nacional al erario nacional los recursos públicos que habrían sido desviados sistemáticamente por el parlamentario y sus coimputados.
0: El foco principal de la demanda civil apunta a la restitución exacta de 105.554.697 pesos, monto que el Congreso entregó a Carla Graf, cónyuge del ex colaborador Roland Cárcamo, quien figuró contratada como asesora del entonces diputado.
1: El libelo del Consejo de Defensa del Estado acusa que entre los años 2018 al 2022, Miguel Calisto se concertó con Roland Cárcamo y Carla Graf para obtener recursos de manera fraudulenta de parte del Fisco de Chile a través de un mecanismo defraudatorio en perjuicio del Congreso Nacional, originándole una pérdida de a lo menos 105.554.697 pesos.
0: Los tres imputados utilizaron el mecanismo de contratación de Graf como asesora parlamentaria del entonces diputado, quien realizó las gestiones necesarias ante la Cámara de Diputados para materializar su contratación, a sabiendas de que Carla Graf no cumpliría con ninguna de las obligaciones para las cuales fue contratada, de acuerdo con el escrito del organismo estatal citado por el diario.
1: El Consejo de Defensa del Estado sostiene que las sumas percibidas fraudulentamente por Graf no se tradujeron en informes ni minutas, sino que fueron destinadas al beneficio personal de la pareja y del propio Calisto.
0: Además del fraude parlamentario, la arista civil del CDE, Consejo de Defensa del Estado, incorporó la exigencia de devolver otros 25.970.000 pesos provenientes del gobierno regional Gore de Aysén, elevando el monto total de demanda de restitución a más de 131 millones de pesos.
1: Este segundo presunto fraude se fraguó mediante la postulación de tres supuestos proyectos sociales sobre equidad de género y seguridad laboral que la Federación Nacional de Trabajadores de la Salud, FENAT Regional, debía ejecutar, pero cuyas capacitaciones y conversatorios nunca se realizaron.
0: Esta acción civil presiona aún más el complejo escenario del congresista, luego de que la Fiscalía presentara una acusación penal el pasado 25 de junio, solicitando nuevamente su desafuero por fraude al fisco reiterado.
1: Pese a que el juzgado de garantía de Coyhaique decretó recientemente la reapertura temporal de la indagatoria para sumar diligencias, tanto el Ministerio Público como el Consejo de Defensa del Estado mantienen la certeza jurídica de la participación de Calisto en el mecanismo defraudatorio.

0: Es Ñuble Noticias, edición central. El ministro de Hacienda, Jorge Quirós, subrayó el compromiso del gobierno con la sostenibilidad de las finanzas públicas tras suscribir, junto al presidente José Antonio Kast, el decreto de política fiscal, instrumento que fija la trayectoria del país al respecto hasta 2030.
1: Cada peso que gasta el Estado es un peso de todos los chilenos y vamos a seguir con ese celo en el cuidado de los recursos que son de todos, afirmó la autoridad. El decreto, detalló Hacienda, establece una reducción sostenida del déficit estructural.
0: En detalle, la meta del déficit disminuye de manera progresiva durante todo el periodo, partiendo de 2,6% del PIB en el 2026 y ascendiendo a 1.8% 2027, 1,7% 2028 y 1,6% 2029, hasta alcanzar el 1,5% del PIB en el 2030. Y se mantiene el ancla de deuda de mediano plazo en 45% del PIB de deuda bruta del gobierno central.
1: La trayectoria establecida concentra el mayor esfuerzo de consolidación al inicio del periodo y mantiene una mejora gradual y sostenida hacia el año 2030. Con ello, el decreto busca estabilizar la trayectoria de la deuda pública y fortalecer la posición financiera del Estado.
0: Dice además que la sostenibilidad de las finanzas públicas constituye una condición necesaria para resguardar la capacidad del Estado de responder a las necesidades de la ciudadanía, enfrentar contingencias futuras y asegurar la continuidad de las políticas sociales, enfatizó el Ejecutivo. El decreto enmarca cuatro pilares para la recuperación económica del país.
1: El primero es la recuperación del crecimiento económico. Desde Hacienda precisaron que ello constituye una condición necesaria para la sostenibilidad de las finanzas públicas. En tanto, una economía que invierte, genera empleo y eleva su capacidad productiva, fortalece la base de ingresos sobre la cual se financian las obligaciones del Estado en el tiempo.
0: A eso se suma la racionalización y el reordenamiento del gasto público, asegurando que cada peso que gasta el Estado esté justificado y llegue a su destinatario mediante el combate al fraude social, la corrección de ineficiencias y una mejor focalización del gasto.
1: El tercer pilar es la modernización de la gestión de la participación patrimonial del Estado en las empresas públicas que administran activos relevantes pertenecientes a todos los chilenos, con el objeto de fortalecer su gestión, aumentar la transparencia y mejorar su contribución al desarrollo del país y a la creación de valor para los ciudadanos.
0: Finalmente, una gestión integral de los activos y pasivos del fisco que optimice el uso de los activos del Estado, fortalezca su posición financiera y reduzca los costos de financiamiento que finalmente pagan todos los contribuyentes.
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3: Trece horas, 10 minutos.

0: El municipio de San Carlos continúa fortaleciendo su capacidad operativa para entregar mejores servicios a la comunidad.
1: En sesión ordinaria realizada, el Honorable Consejo Municipal aprobó la adjudicación de la licitación pública ID2724-27-LP26, camión doble cabina con alza hombre segundo llamado, concretando así una inversión de 97.226.647 pesos para la adquisición de un nuevo camión alza hombre que pasará a integrar la flota municipal.
0: La propuesta contenida en el acta número 72-2026 de informe de apertura, revisión y evaluación de ofertas fue adjudicada a la empresa GTM Grúas y Maestranza, permitiendo al municipio dar un paso histórico en el fortalecimiento de sus capacidades operativas.
1: Por primera vez, San Carlos contará con un vehículo propio, especialmente destinado a trabajos en altura, principalmente para la mantención del alumbrado público, una de las principales demandas planteadas por la comunidad durante los últimos años.
0: El nuevo equipo corresponde a un Chevrolet NPR 818 doble cabina, modelo 2026, completamente nuevo y sin uso, equipado con un motor diésel de 189 HP, capacidad para 7 ocupantes, características que permitirán trasladar a las cuadrillas municipales junto a todo el equipamiento necesario para ejecutar labores de mantenimiento de luminarias, poda, preventiva y otras intervenciones en altura de manera segura y eficiente.
1: La adquisición de este camión representa una inversión estratégica para la comuna. Durante años, el municipio de San Carlos debió recurrir al arriendo de este tipo de maquinaria para atender fallas en el alumbrado público, situación que limitaba la capacidad de respuesta y retrasaba la solución a una problemática que afectaba directamente la seguridad de vecinos y vecinas.
0: Con esta compra, la administración encabezada por el alcalde Rubén Méndez Venegas comienza a saldar una deuda histórica, entregando mayor autonomía a los equipos municipales para intervenir oportunamente tanto en sectores urbanos como rurales.
1: El alcalde Rubén Méndez Venegas destacó que esta adquisición permitirá fortalecer significativamente el servicio que presta el municipio en materia de alumbrado público. Durante el año 2025 y 2026 hemos hecho esfuerzos tremendos para mantener las luminarias en buen estado.
2: Durante el año 2025 y el 2026 hemos hecho esfuerzos tremendos para poder tratar de mantener la luminaria en buen estado. Hemos arrendado camiones varias veces y esto nos va a permitir tener nuestro propio camión y poder hacernos cargo de las luminarias de manera más rápida, poder llegar a resolver los problemas con mucha más prontitud. Así que la verdad que fue un proceso largo, agotador, pero por fin estamos viendo un final feliz. Así que esperamos pronto tener ese vehículo aquí en nuestras puertas trabajando.
0: El concejal Daniel Pizarro valoró la aprobación de esta inversión, señalando que permitirá dar respuesta a una preocupación permanente de la comunidad. Esta aprobación nos permite responder y subsanar una preocupación permanente de la comunidad que tiene que ver con la seguridad y la iluminación, una situación que lamentablemente se arrastraba desde la administración anterior.
1: Hoy esta administración adquiere un camión alzahombres que nos permitirá contar con la autonomía necesaria para realizar las mejoras respectivas, cumpliendo así con toda la normativa y las exigencias que este tipo de trabajo requiere.
3: Esta aprobación nos permite poder generar y subsanar una preocupación y una demanda manifiesta por parte de la sociedad que tiene que ver con el tema de la seguridad, el tema de la iluminación, que lamentablemente se viene generando desde la administración anterior. Y hoy día esta administración viene a adquirir un camión alzahombres que de verdad va a poder permitir generar y subsanar las complicaciones y tener la autonomía de poder hacer las mejoras respectivas cumpliendo con todas las normativas y exigencias que para eso se requiere.
0: Por su parte, el director de la Dirección de Medio Ambiente, Aseo y Ornato Dimao, Mauricio del Río, explicó que el nuevo vehículo permitirá acelerar el plan de recuperación del alumbrado público comunal y avanzar en la modernización del sistema de iluminación. Contar con este vehículo en la dirección nos permitirá desarrollar un trabajo mucho más eficaz y eficiente.
1: Vamos a poder llegar más rápido a la comunidad y pretendemos normalizar en un plazo de 2 a 3 meses la situación de las luminarias de la comuna. Una vez regularizado el alumbrado de los sectores que hoy presentan problemas, avanzaremos en el recambio de luminarias, especialmente en rutas como la N31, incorporando tecnología LED.
4: Vamos a poder contar con este vehículo en la dirección, vamos a poder desarrollar un trabajo mucho más efectivo, más eficiente, vamos a poder llegar más rápido a la comunidad y pretendemos normalizar en un plazo de 2 a 3 meses la situación de las luminarias de la comuna. Una vez que regularicemos la situación del alumbrado en los sectores que están con problemas, vamos a proceder a hacer un recambio de luminarias, sobre todo en rutas como la N31, tratar de dejar toda la tecnología LED, retirar todos los focos de haluro antiguos que están en la ruta, así que es un elemento que esperábamos con ansia que llegara para poder entregar un mejor servicio a la comunidad.
0: La incorporación de este nuevo camión Alza Hombre permitirá reducir significativamente los tiempos de respuesta frente a la falla del alumbrado público, optimizar los recursos municipales y fortalecer el trabajo de las cuadrillas de la Dirección de Medio Ambiente, Aseo y Ornato.
1: Asimismo, será una herramienta clave para ejecutar el plan de normalización de luminarias y avanzar en el recambio progresivo a tecnología LED, contribuyendo así a mejorar la seguridad, la eficiencia energética y la calidad de vida de las familias sancarlinas.
5: 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Trece horas, 16 minutos.

0: La Fiscalía Metropolitana Oriente amplió las imputaciones en contra de Joaquín Lavín León por nuevos hechos de fraude al fisco y delitos electorales, formalizó a dos nuevos imputados y obtuvo la autorización judicial para iniciar el proceso de extradición desde España de Felipe Vázquez, a quien considera una pieza clave en el desarrollo de la plataforma Social Task.
1: En esta nueva etapa de la causa, el Ministerio Público formalizó a Belén Carrasco por fraude al fisco reiterado, quedando con arresto domiciliario total y arraigo nacional, además de Chengue Ógino, quien habría desempeñado también labores en campañas políticas vinculadas a Joaquín Lavín León y también a la campaña presidencial de Joaquín Lavín Infante, mientras era contratado con recursos del Congreso Nacional.
0: Asimismo, la Fiscalía incorporó nuevos hechos relacionados con el presunto uso del padrón electoral y el financiamiento de la plataforma Social Task mediante asignaciones parlamentarias. La fiscal de alta complejidad Oriente, Constanza Encina, sostuvo que el perjuicio al fisco supera los 177 millones de pesos y que la investigación podría ampliar ese monto conforme avance las diligencias.
1: Se incorporaron en la plataforma Social Task, que tenían conocidos fines comerciales y electorales, el padrón completo de varios años consecutivos. Este padrón pudo haber sido proporcionado, según creemos, dijo, por personas ligadas al partido político del diputado Lavín.
0: Dice además que la defensa del diputado Joaquín Lavín León, Cristóbal Bonasich, en tanto, afirmó que los hechos comunicados ya eran conocidos desde mayo y cuestionó la tesis del Ministerio Público respecto de la utilización del padrón electoral, asegurando que la controversia corresponde a una discusión jurídica y no a nuevos antecedentes.
1: Para fines de este mes quedó fijada la audiencia en que se revisará la solicitud de la defensa de Joaquín Lavín y Arnaldo Domínguez para sustituir la prisión preventiva, mientras el Ministerio Público mantiene abiertas nuevas líneas investigativas en esta causa.

0: Revisando las informaciones, a esta hora en Ñuble Noticias, edición central, después de más de 4 años de trámites judiciales y diplomáticos, las autoridades de Países Bajos dieron el visto bueno para concretar la extradición de la ex alcaldesa de Antofagasta, Karen Rojo, quien deberá regresar a Chile para cumplir la condena que la llevó a escapar del país en el 2022.
1: Según confirmaron desde la Cancillería, la información ya fue comunicada por el Ministerio de Relaciones Exteriores a la Corte de Apelaciones de Antofagasta, señalando que las autoridades neerlandesas pusieron a disposición a la ex jefa comunal para iniciar la fase final del proceso de extradición. El tribunal ya habría remitido los antecedentes a Interpol Santiago, organismo que ahora deberá coordinar el equipo policial que viajará a Países Bajos para custodiar el retorno de Rojo al país. Con el proceso de extradición encaminado, el regreso de Karen Rojo parece cuestión de tiempo.
0: Una vez en Chile, deberá cumplir la condena de 5 años y un día de presidio. Sin embargo, su defensa aún conserva la posibilidad de presentar nuevos recursos.
1: La decisión marca uno de los últimos capítulos de un proceso que comenzó tras la salida de Karen Rojo de Chile en marzo del año 2022, apenas horas después de que la Corte Suprema confirmara la sentencia de 5 años y un día de presidio efectivo en su contra. La ex alcaldesa fue condenada por fraude al fisco y negociación incompatible.
0: Esto ocurrió luego de que se comprobara su responsabilidad en la contratación irregular de una consultora con fondos públicos cuando era jefa comunal en Antofagasta. Tras abandonar el país, aprovechando que no tenía arraigo nacional, Rojo se instaló en Países Bajos, donde fue detenida en julio del 2022. Gracias a una orden de captura internacional emitida por Chile. Desde entonces permanece recluida en la cárcel de Utrecht a la espera de su extradición.
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3: 13 horas. 21 minutos.

0: El ministro de Hacienda, Jorge Quiroz, fue consultado por el controversial acuerdo que logró con senadores del PPD en el marco del debate por la mega reforma. Dijo: tengo absolutamente confianza en lo que conversamos.
1: Esto en el contexto de controversia que generó la situación al interior del mismo partido. De hecho, desde la mesa nacional del PPD, a través de una declaración, se indicó que mantienen su postura contraria a la iniciativa del gobierno.
0: Al respecto, el titular de Hacienda dijo: tengo plena confianza en lo que planteó el presidente de la bancada, Ricardo Celis, y lo que he hablado yo con los otros senadores.
1: Ante el hecho de que el mismo partido vaya al Tribunal Constitucional una vez que se despase el proyecto, quiero reiterar su punto. Tengo plena confianza en Celis, lo que conversamos ayer, lo que acordamos y lo que planteamos públicamente, aseguró.
0: Igualmente destacó que siempre está abierto al diálogo y recibir propuestas sensatas. Yo vengo conversando, dijo, con distintos personeros, como dije, con la gestión de distintos senadores. Estamos muy conformes con esto y pensamos que es una propuesta muy razonable a la cual se pueden sumar después otros senadores, agregó.

0: Seguimos informando. Tras cerca de un mes desde la salida del ex seremi de salud acá en nuestra región, Jorge Carrillo, el gobierno confirmó hoy a la nueva titular de la cartera en nuestra región. Se trata de Paulina Arriagada. De acuerdo con lo informado, la presentación fue realizada por el delegado presidencial regional de Ñuble, Diego Sepúlveda. En cuanto a su trayectoria profesional, Arriagada es enfermera y abogada. Además, cuenta con un magíster en salud pública y diplomados relacionados con la gestión de políticas públicas y organizaciones de salud. La nueva seremi también posee experiencia en atención primaria, ámbito desde el cual deberá liderar los diversos desafíos sanitarios de Ñuble.
1: Entre ellos se encuentra el fortalecimiento de la red asistencial, la coordinación con los distintos equipos de salud y el trabajo territorial para dar respuesta a las necesidades de la comunidad.

0: trasladado hasta el hospital de Carabineros, donde actualmente se encuentra internado con lesiones leves luego de autoinferirse heridas.
1: Consultado por el caso, el ministro Arrau afirmó que las acusaciones deben ser revisadas con seriedad por las instituciones correspondientes. Son situaciones graves y, por supuesto, hay que investigarlas con todo el rigor, señaló el secretario de Estado. El ministro recalcó que el gobierno y la institución policial tienen el deber de dar seguimiento a denuncias de esta naturaleza, especialmente cuando involucran eventuales amenazas o hechos de corrupción. El compromiso de la institución es hacerlo. Lo tomamos con la máxima seriedad, sostuvo en declaraciones recogidas en el día de hoy.
0: De todas formas, Arrau enfatizó que todas las denuncias de este tipo, sobre todo actos de amenazas o corrupción potenciales, porque todavía no hay nada demostrado ni comprobado, las seguimos, indicó.
1: Finalmente, el titular de Seguridad Pública insistió en que cualquier eventual irregularidad dentro de organismos policiales debe ser investigada y no minimizada. La potencial corrupción y los actos que puedan denunciarse dentro de las instituciones no hay que dejarlos pasar. Hay que estudiarlos y analizarlos, afirmó Arrau.

0: Salió humo blanco en las negociaciones por el Plan de Reconstrucción Nacional. El gobierno logró sumar apoyos en una de las normas que constituye el corazón de la iniciativa, luego de alcanzar un acuerdo con la bancada de senadores en PPD sobre la imparabilidad tributaria.
1: La propuesta recogida determina que el beneficio se otorgará de manera escalonada, dependiendo del nivel de inversión que suponga. Las inversiones entre 50 y 100 millones de dólares podrán acceder solo a un plazo de 10 años, entre 100 y 350 millones de dólares, 15 años, y en inversiones por sobre los 350 millones de dólares podrán acceder a una invariabilidad por 20 años.
0: Junto a ello, se estableció una metodología de fiscalización y revisión periódica de la invariabilidad tributaria. Además, dentro de las propuestas, se recogió establecer una sobretasa de 1,5% a las inversiones, la cual jugaría un rol clave en la propuesta de compensación del Fondo Común Municipal que entregó el Ejecutivo a los alcaldes.
1: Cabe recordar que el jefe de la bancada del PPD, el senador Ricardo Salis, tuvo un impas con el ministro Quirós menos de 24 horas antes del anuncio, que terminó con su retirada de la Comisión del Medio Ambiente.
0: De todas maneras, Salis recalcó que como parte del acuerdo los PPD no recurrirán al Tribunal Constitucional, al menos en lo que respecta a la invariabilidad tributaria.
2: Hemos tenido diferencias con el ministro, como ustedes saben, en otras materias. Los grupos y los presidentes de los partidos y todos quienes estimen que hay inconstitucionalidad en esto pueden ir al TC. Nosotros como bancada de senadores PPD no vamos a concurrir con él.
1: El acuerdo tomó por sorpresa a la oposición, que se enteró a través del punto de prensa que los esfuerzos de convencer a los PPD habían funcionado.
0: El más crítico frente a la decisión tomada por la bancada fue el senador Iván Flores, de la Democracia Cristiana, quien afirmó que el PPD se vendió a la espalda de la oposición.
3: Entonces, en este contexto, yo no entiendo al PPD, que a espalda de todo el resto de la oposición, de su propia bancada y, por cierto, de nuestra bancada, negoció. Yo quisiera saber el precio.
1: Otra de las críticas que se elevó fue la relativa a los montos que se consideran para otorgar la invariabilidad tributaria. En ese sentido, el senador Diego Ibáñez, del Frente Amplio, recalcó que las cifras fijadas por Augusto Pinochet durante la dictadura eran más beneficiosas para el país.
4: Este es un pésimo acuerdo. La invariabilidad, incluso del Pinochet, tenía mejores condiciones. Mantiene el monto de 50 millones de dólares para acceder a esta, cuando en la dictadura el monto era de 1.500 millones de dólares.
1: El acuerdo fue obra de la dupla conformada por el ministro Jorge Quiroz y la presidenta del Senado, Paulina Núñez. De hecho, afirman que el biministro Alvarado no tenía esperanza en la labor de la mesa política, por lo que pidió a los diputados de la UDI que cuestionaran su funcionamiento.
0: En paralelo, en la Comisión de Trabajo lograron despachar el proyecto de Hacienda, aprobando por unanimidad casi todas las votaciones sobre los tres artículos que le correspondían a la instancia.
1: Tras la sesión, el jefe de la billetera fiscal destacó que se haya logrado acuerdos en materia del CENSE, donde se redujo el presupuesto, pero no la eliminación como consignaba el artículo.

0: dado original.
1: Requería más control y se ha llegado a un consenso donde esas indicaciones fueron recogidas. También fue recogido de modo acorde una baja en su presupuesto, pero por otro lado nos vimos abiertos a darle nuevas oportunidades a este instrumento.
0: De esta manera, durante la tarde de hoy se dará una nueva instancia de diálogo convocada por Paulina Núñez a modo de lograr sumar algún otro voto para la discusión en la sala.
2: Asimismo, la oposición tendrá su propia reunión donde definirá el monto transversal, las estrategias para recurrir al Tribunal Constitucional por el seguro ante las RCA y la invariabilidad tributaria.
3: 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Son las 13 horas, 32 minutos.
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0: Vamos a un medio nacional porque formalizan a algunos implicados en el tren de Aragua, ¿ah? Que naturalmente es una investigación que se está realizando a nivel nacional. Pero vamos a tomar ese contacto dentro de un instante porque hay algo que también nos preocupa bastante, es lo que está ocurriendo con el temporal de lluvia, viento, ¿no es cierto?, desbordes de ríos, sobre todo en la región de Los Ríos. Escuchemos a este medio nacional.
1: Consuelo, Iván, televidentes, ¿cómo están? Buenas tardes. Imagen en vivo, Juan Hernero nos está mostrando precisamente lo que le escuchaba Iván, ¿no? El día después de la tragedia, bueno, en imagen clarísima, una casa casi vendiendo un hilo, casi colgando, el alud que abrió una de las laderas de los 14 cerros que hay aquí en Corral, y así sucesivamente bajando y llegando al patio de otra de las casas que está en la planicie aquí en esta parte de Cerro Arica. Es impactante verlo, y también así, como lo están viendo ustedes en imágenes, comienzan a entender la peligrosidad que se están viendo en varios puntos. Se ha cuantificado el daño, se está tratando de llegar a una conclusión y un balance, pero en la medida que se avanza por las calles, se comienzan a ver este tipo de imágenes. Esta casa en particular, la que está mostrando Juan, nos contaba su dueño de casa, Gustavo, recibió de alguna manera la descarga de esta luz, llegó hasta la parte de ahí, que por lo que estoy viendo hay baño, cocina, y se desplazó con esta luz unos 40, 50 centímetros. Ya no saben qué hacer, están en la permanente angustia de cuál es el futuro, cercano a esta altura, están limpiando acá, ha llegado algún apoyo del ejército, vecinos, familiares y amigos de don Gustavo, que es el dueño de esta casa. Pero qué va a pasar después de que limpian, de que saquen este barro de este lugar, no lo tienen muy claro, y ahí comienza entonces la angustia, ¿no? De cómo es que se ponen de pie, qué van a hacer cuando en el caso, por ejemplo, de la casa que está allá arriba, ya les vamos a mostrar que es la casa de Claudio, yo ayer les contaba algo de la historia de ella.
2: Claro.
1: Son casas que heredaron, que tienen 30, 40 años y quedaron en estas condiciones después de este sistema frontal que fue engordado por este río atmosférico que generó lo que ustedes están viendo en pantalla.
2: Alfonso.
1: Un ejemplo, ¿eh? De nuevo, un ejemplo, solo uno de todo lo que significa lo que está ocurriendo acá, Consuelo.
2: Claro, de las muchas casas que están ubicadas también en terrenos de ladera, mucho como tú nos decías, la casa de la familia Claudia ha estado por años ahí. ¿Tú crees que en esa zona va a ser seguro volver a construir? ¿Se puede reforzar? ¿Qué se piensa para el futuro y qué tipo de apoyo pueden recibir también?
1: A ver, yo ahí es lo que hemos estado conversando con la delegada, con el director regional de Senapred y con el mismo alcalde de Corral. No se debería construir ahí. No hay ningún tipo de seguridad para los vecinos. Ahora, te soy bien sincero, Consuelo, otra cosa es lo que quieran los vecinos.
2: Claro.
1: Y eso es lo peligroso, pues. Y aquí, nunca mejor dicho, medio de comunicación. Es vital que aquí llegue un experto, Sergio Min, le explique a los vecinos, le diga y empatice de alguna manera. Sabe que entendemos que es hogar, sabemos el valor que tiene, pero tiene que salir. Lamentaríamos mucho, yo creo, a esta altura como canal, tener que volver a contar que aquí, en este mismo lugar, se instalaron las mismas casas y después de un tiempo un sistema frontal terminó un daño tremendo, eventualmente fallecido en el lugar. Pero esto no es seguro, ya lo dijo el alcalde, la casa que estaba arriba de Claudia está inhabitable, esta casa debe desaparecer de este lugar, están sacando todo lo que pueden. Y ahora, la pregunta, Consuelo, respondiendo a lo que tú me estabas diciendo, pero viene inmediatamente otra pregunta, ¿qué hacen?
2: Claro.
1: ¿Qué hacen ahora? Digamos,
2: claro.
1: Que es la pregunta que tienen los damnificados.
2: Oye, pero esa...
1: Porque nos decían hoy día, se llenó de...
2: Sí, esa zona, y también pensando, bueno, estamos con un fenómeno del Niño muy fuerte que estaba por comenzar, lo conversábamos el otro día, Iván, ¿verdad?, con Gianfranco Marcone, que
3: claro,
2: decía, estos pueden ser los inicios.
3: Exacto,
2: de cómo
3: los
2: va a estar...
3: Los primeros estertores.
2: Así es, las primeras manifestaciones del fenómeno del Niño, pero esto también tiene que ver probablemente con el cambio climático. En esa zona... Las autorizaciones para construir, o sea, son terrenos que están loteados legalmente, independiente de que las personas, las familias lleven años, pero la MUNI tiene que hacerse cargo también de esa situación, si es que son terrenos legales o no, y si son legales y cambiaron las condiciones.
3: Para construir, claro.
2: Claro, porque ha cambiado también el terreno y el clima, y quizás un lugar que era seguro deja
3: ahora
2: de serlo.
3: Ahora ya no lo es.
2: Claro.
1: Sí, en la gran mayoría, este ya comienza a ser Corral rural, si ustedes quieren. En la gran mayoría de estos espacios que son más rurales, porque la zona más urbana, digamos, es el centro que está más atrás de nosotros, la mayoría de la gente se instaló. Se instaló donde sentían que había bonita vista, donde sentían que tenían un espacio más grande para convivir con su familia. se instaló como ocurría antes, digamos, a la buena de Dios, básicamente.
2: Claro.
1: Esto da muestra de que no hay urbanización, digamos, está bien claro. Y lo que decías tú en la presentación, estos ojos de agua son estas vertientes que caen. Yo me imagino que aquí un funcionario de San Germín dirá, aquí no se puede construir ni ahora, ni debería haberse construido antes, porque si estaban construyendo encima de estas vertientes, había esta peligrosidad. Se hace muy complejo porque, de nuevo, está esa pregunta. Ya, ok, le entiendo, señora autoridad, ¿para dónde me voy? Deme una solución. Y me decía aquí uno de los vecinos, aquí han llegado diputados, senadores, delegada, director regional, alcalde, se pasean por acá. Queremos soluciones. Y rápida, porque hay un espacio transitorio, no hay lluvia, pero mañana hay algo de agüita, el lunes hay algo de agüita, la solución tiene que llegar tarde o temprano, y espero que sea más temprano que tarde, porque estamos en esta condición. Mire, oiga.
3: Volvemos entonces a las noticias locales. Ranquil específicamente hace noticia porque contará con su primera sala de televigilancia integrada para fortalecer la seguridad comunal. La información dice que en un importante avance para la protección y el bienestar de los vecinos de la comuna de Ranquil, se ha anunciado la creación de esta primera sala de televigilancia. Este esperado proyecto, que cuenta con tecnología y 20 monitores, enlazado además con carabineros, será financiado a través de fondos otorgados por el Ministerio de Seguridad Pública, marcando un hito importante en la gestión de emergencias y la prevención del delito a nivel local.
0: La nueva central de monitoreo tendrá como objetivo principal unificar la red de seguridad, enlazando en un solo sistema todas las cámaras ya existentes en la comuna. De esta manera se integrarán las imágenes captadas en espacios públicos, calles, edificios municipales, postas, escuelas, consultorios y diversos sectores estratégicos de Ranquil.
3: Al respecto, el alcalde de esa comuna, Nicolás Torres Ovalle, valoró profundamente el impacto de este proyecto. Este es un paso fundamental, dijo, para Ranquil. Nuestro compromiso siempre ha sido la seguridad y la tranquilidad de cada vecino. Al enlazar las cámaras de nuestras escuelas, consultorios y calles, no solo centralizaremos la información, sino que también eso nos permite tener un control real de lo que pasa y asegurar una respuesta mucho más rápida y efectiva en terrenos ante cualquier emergencia.
0: Esta iniciativa permitirá a las autoridades y equipos de seguridad tener una visión integral y en tiempo real de lo que ocurre en la comuna, optimizando los tiempos de respuesta y brindando mayor protección a toda la comunidad.
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5: Trece horas, 42 minutos.

0: Destino Valle de las Trancas lidera la ocupación turística nacional durante vacaciones de invierno y proyecta una positiva temporada.
1: El destino turístico invernal de la región de Ñuble alcanzó un 73% de ocupación en establecimientos de alojamiento turístico, registrando así la mayor tasa de ocupabilidad del país durante la medición Vacaciones de Invierno de Data Turismo Chile.
0: El turismo de invierno en Ñuble continúa consolidando su posicionamiento a nivel nacional. De acuerdo con el último informe de Data Turismo Chile, elaborado por el Servicio Nacional de Turismo Cernatur, el destino Valle de las Trancas, Termas de Chillán, obtuvo la tasa de ocupabilidad en establecimientos de alojamiento turístico más alta del país, alcanzando un 73% durante el periodo comprendido entre el 29 de junio y el 4 de julio.
1: La directora subrogante de Cernatur Ñuble, Fabiola Gutiérrez Parra, destacó la importancia de estos resultados para el sector turístico regional y señaló que estamos muy contentos porque, según el último informe de Data Turismo Chile, elaborado por Cernatur, el destino Valle Las Trancas, Termas de Chillán, obtuvo la tasa de ocupabilidad en establecimientos de alojamiento turístico más alta y más alta sí a nivel nacional, alcanzando un 73% en la medición Vacaciones de Invierno. Esto representa un aliciente para nuestros empresarios y una muestra de la preferencia de los turistas por visitar el destino de nieve de la región de Ñuble.
0: La autoridad regional agregó que estas cifras reflejan el atractivo que mantiene Ñuble durante la temporada invernal e hizo un llamado a las familias a continuar visitando la región. Queremos invitar a todas las familias y visitantes a seguir disfrutando de la región de Ñuble durante estas vacaciones, dice. Nuestro destino está preparado para recibirlos con una amplia oferta de alojamiento, gastronomía, naturaleza, termas y actividades para todas las edades, especialmente en Valle de las Trancas y Complejo Nevado de Chillán.
1: Desde Cernatur Ñuble señalaron que los resultados permiten proyectar una temporada positiva para los empresarios y emprendedores turísticos. Durante el invierno del año pasado, la región alcanzó un promedio de 80% de ocupación turística durante los meses de junio, julio y agosto, mientras que durante estas primeras semanas de vacaciones ya se observa una tendencia al alza en la reserva, impulsada además por el próximo fin de semana largo del jueves 16 de julio.
0: El Seremi de Economía, Fomento y Turismo, Manuel Cofré Suárez, destacó que este liderazgo nacional consolida a Ñuble como un polo altamente competitivo y nos encamina hacia un objetivo clave para nuestra cartera: potenciar el turismo a nuestros emprendedores, empresarios y generar más empleos de calidad.
1: La temporada invernal genera una cadena de valor que activa la contratación de mano de obra local y fortalece el capital humano técnico del sector. Estar en el primer lugar de las preferencias del país nos demuestra que el destino Valle de las Trancas no solo es atractivo para su naturaleza o por su naturaleza, sino porque también cuenta con una oferta de servicios robusta y madura, capaz de competir al más alto nivel.
0: Actualmente el complejo turístico Nevados de Chillán mantiene habilitadas las pistas novicios y zonas debutantes, permitiendo que visitantes, familias y quienes se inician en los deportes de invierno puedan disfrutar de la experiencia de la nieve.
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3: 13 horas, 46 minutos. La temperatura,
1: 9 grados.
3: La humedad,
1: 100%.
0: Vamos con la siguiente información. Dice que con el voto bisagra de los diputados de la bancada independiente PPD, la Cámara Baja aprobó el proyecto de ley que posterga el pago de la deuda acumulada de las tarifas eléctricas a las empresas distribuidoras.
1: En la práctica, busca evitar el alza en las cuentas de la luz que podría llegar hasta un 20% en algunas regiones, según el Ejecutivo, extendiendo el subsidio eléctrico hasta el próximo año para el 40% más vulnerable de las familias.
0: La propuesta, aprobada en general por 89 votos a favor, 34 en contra y 9 abstenciones, fija un mecanismo, dice, colectivo de pago mediante un cargo aproximado de 5 pesos por kilowatt-hora entre 2028 y 2035.
1: La ministra de Energía, Jimena Rincón, ha insistido en la necesidad de pagar la deuda acumulada tras el congelamiento de tarifas en materia de distribución eléctrica, monto que supera los 800 millones de dólares.
4: Se trató de instalar que aquí las personas le van a pagar a las empresas. No es así. Es mayor el nivel de deuda de los residenciales, pero además estos 5 pesos van a devolver la deuda según el consumo que tiene cada cliente en su cuenta. A mayor deuda, mayor pago.
0: El tema más complejo de la fórmula escogida por el gobierno es el sistema de pago de la deuda, que según sus detractores mutualiza la deuda incorporada, incorporando más bien el pago de las familias en un mismo paquete con clientes de mayor consumo.
1: La diputada del Partido Comunista, Sofía González, dijo que las familias podrían terminar asumiendo parte de la deuda que tienen grandes consumidores de electricidad.
5: Crea un nuevo cargo de normalización tarifaria que podría cobrarse hasta el año 2035. Muchas familias podrían terminar financiando parte de las deudas de grandes consumidores de electricidad. Y eso simplemente no es justo.
1: La votación de la deuda se aprobó por 73 votos a favor, 59 en contra, con 7 votos de los independientes PPD. Si esos parlamentarios hubiesen votado alineados con el resto de la oposición, se habría empatado a 66 votos y la norma se habría caído. El presidente de la Comisión de Minería y Energía, Cristian Tapia, independiente, defendió la decisión del comité. Dijo que hay que comenzar a pagar la deuda, que se mantendrá el subsidio hasta el año 2027 y que se evitó el pago de más intereses.
6: Va en la dirección de pagar una deuda. En lo básico, había que asumir. Se va a mantener el subsidio para el 40% de las familias más vulnerables hasta el 2027. Si nosotros ya hemos mantenido la deuda con la distribuidora, los intereses son abismantes.
0: La deuda comenzará a pagarse el 2028 y quienes decidieron apoyar la medida aseguran que las familias no la sentirán mayormente porque ese mismo año termina de pagarse la deuda con las empresas generadoras, entonces no habrá un recargo doble en las cuentas.
1: La iniciativa pasará al Senado con el cuestionamiento de que el promedio de deuda de las familias es 8 años y 96 cuotas. Aumenta su margen desde los 69 mil hasta los 102 mil pesos promedio.

0: El director nacional de Servicio Nacional de Migraciones, Franz Auerbaum, se reunió con el subsecretario de Agricultura, Francesco Venecian, para analizar cambios al decreto número 177 que permita responder a las necesidades del sector agrícola sin apartarse del marco legal vigente.
1: El director nacional del Servicio Nacional de Migraciones y exdiputado por Ñuble, Franz Auerbaum, sostuvo una reunión de trabajo con el subsecretario de Agricultura, Francesco Venecian, para abordar medidas que faciliten la contratación de trabajadores agrícolas de temporada, especialmente de nacionalidad boliviana, manteniendo el cumplimiento de la ley de migración y extranjería.
0: Durante el encuentro, ambas autoridades revisaron la propuesta presentada por la Sociedad Nacional de Agricultura, SNA, para modificar el decreto supremo número 177 y analizar las alternativas que permitan responder a la demanda de mano de obra del sector agrícola, resguardando la seguridad jurídica del sistema migratorio.
1: Como resultado del trabajo técnico, el Servicio Nacional de Migraciones impulsará una modificación al decreto número 177 que incorpora medidas de flexibilización administrativa sin alterar aquellas materias que se encuentren reguladas y expresamente por la ley 21.325.
0: Entre los principales cambios se considera permitir que los nacionales de países autorizados a ingresar a Chile con cédula de identidad, como Bolivia, pueden utilizar ese documento para solicitar la residencia temporal, además de flexibilizar la suscripción de contrato de trabajo mediante firma electrónica a través de la plataforma de la Dirección del Trabajo.
1: Asimismo, se propone ampliar de 6 a 10 meses la permanencia anual de los trabajadores de temporada, manteniendo la posibilidad de otorgar permisos por hasta 5 años, renovables por 2 más, tal como establece la legislación vigente.
0: Sauerbaum destacó que estas medidas buscan compatibilizar las necesidades productivas del país y la región con una migración regular. El sector agrícola requiere mecanismos más ágiles para acceder a mano de obra temporal, pero esos cambios deben realizarse dentro del marco que establece la ley.
1: Por eso nos hemos reunido con la Sociedad Nacional de Agricultura y el Gobierno para establecer ciertos mecanismos y hacer modificaciones al decreto número 177 que facilitan la tramitación de estos permisos, simplifican requisitos y entregan mayores herramientas tanto a los empleadores como a los trabajadores sin alterar las normas que son de rango legal.
0: Estamos cumpliendo el mandato del presidente Kass de ordenar la casa y eso, por supuesto, implica promover la contratación de trabajadores regularmente, afirmó.
2: Me tocó conocer de cerca la realidad del campo en nuestra región de Ñuble y es evidente que el sector agrícola requiere mecanismos más ágiles para acceder a mano de obra temporal, pero esos cambios tienen que realizarse dentro del marco de la ley 21.325, que es la ley migratoria. Por eso nos hemos reunido con la Sociedad Nacional de Agricultura, con el gobierno, para establecer un nuevo mecanismo y hacer modificaciones al decreto 177 que facilita la tramitación de estos permisos, van a simplificar los requisitos y entregan mayores herramientas tanto a los empleadores como a los trabajadores, pero sin alterar las normas que hoy día son de rango legal. Estamos cumpliendo el mandato del presidente Kass de ordenar la casa y eso, por supuesto, implica promover la contratación de trabajadores regularmente.
1: La región de Ñuble es uno de los principales polos agrícolas del país. Concentra el 10% de la superficie cultivada a nivel nacional, además del 42,7% de la superficie destinada al cultivo de remolacha y el 43% de la producción de frambuesas de Chile.
0: Por su parte, el subsecretario de Agricultura, Francesco Venecian, valoró el trabajo conjunto entre ambas instituciones. La agricultura requiere soluciones concretas para responder a los desafíos de cada temporada.
1: Este trabajo colaborativo con el Servicio Nacional de Migraciones nos permite avanzar en medidas que facilitan la contratación regular de trabajadores extranjeros, entregando mayor certeza al sector productivo y promoviendo procesos más ordenados, seguros y eficientes para quienes vienen a desempeñarse en el país, señaló.
3: Hoy nos reunimos con el director del Servicio Nacional de Migraciones a fin de abordar una temática muy relevante para el sector agrícola nacional, como es la validación de trabajadores extranjeros en los periodos de cosechas de fruta en nuestro país, distribuidos en las distintas regiones. De tal manera anticiparnos a la temporada de cosecha de fruta, donde el director nos informa respecto a las medidas que se están abordando, cómo se hacen algunas correcciones y planteando las dos alternativas que tenemos hoy día para poder recibir en forma formal a trabajadores extranjeros. tenemos la opción de la visa Mercosur, la cual un poco se agilizó el proceso de emisión a un plazo bastante acotado, entre 15 a 20 días.
0: Mientras se tramita la modificación del decreto número 177, las autoridades recordaron que los trabajadores agrícolas de nacionalidad boliviana ya pueden acceder a la residencia temporal Mercosur, la que permite residir y trabajar en Chile por 2 años continuos, acreditando únicamente la nacionalidad boliviana y la ausencia de antecedentes policiales o penales negativos. Este permiso no tiene costo por concepto de derechos migratorios y cuenta con un proceso de tramitación expedito.

0: En Ñuble Noticias, edición central. Este es el informe del tiempo. La temperatura del momento en la ciudad de Chillán no subió mucho, a 9 grados 8 décimas. La máxima para hoy está pronosticada en 11 grados. La presión barométrica 1019 milibares y la humedad alcanza el 100%. Hasta aquí nuestro principal informativo en Ñuble Noticias Central, recordándoles que hay un pequeño cambio en nuestra programación. Se vienen ahora los impactos tropicales, luego los clásicos de siempre, junto al programa de la señora Charazani y también la Feria Libre. 16:30, 18 horas, el mensajero musical, incluyendo el programa de la señora Raquel Aguilar. Después de finalizado aquello, nos conectamos con Ñuble Deportivo desde el Nelson Oyerson para Ñublense O'Higgins. Y más tarde juntos esta noche para finalizar nuestra programación. Por su atención, muchas gracias. Buenas tardes.
1: Buenas tardes.

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1: 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Son las 13 horas, 57 minutos.
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Bienvenidos a compartir los impactos tropicales, horario adelantado por la transmisión del fútbol. 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Por supuesto que es 5 de abril con Arturo Prat. La Sonora Palacio, el puntapié inicial a los clásicos de la música tropical.

Las 14 horas con 12 minutos, las 14 con 12, estamos en vivo y en directo compartiendo los impactos tropicales juntos a los congelados Santa Amalia, en la esquina más sabrosa de Chile, Prat con 5 de abril. ¿Usted anda buscando un salmón exquisito, sabroso? 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Les contamos que a partir de las 18 horas estaremos con el fútbol para Ñublense y Deportes O'Higgins de Rancagua por la semifinal de ida de la Copa de la Liga. Vamos a más canciones, aquí está Tommy Rey.

0: 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Son las...
1: las 14:17, los empatos tropicales.

Bueno, amigos, son las 14 con 19 minutos y medio. Estamos en vivo y en directo en los impactos tropicales. 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Oiga, 9.8 grados tenemos, 9.8 grados, temperatura ambiente en estos instantes aquí en la ciudad de Chillán. En las canciones, aquí está la Sonora Dinamita,

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Bueno, amigos, son exactamente las 2 de la tarde con 42 minutos, 2:42. 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No olvide usted que a partir de las 6 de la tarde estaremos para el partido entre Ñublense y el cuadro, ¿no es cierto?, de O'Higgins de Rancagua. Está cayendo Wither en estos instantes en Chillán. Pues no muy fuerte, pero está precipitando en la capital de la región de Ñuble. Qué linda secretaria canta Luis Lambis.

Ok, son las 14:50, 14:50, estamos en vivo y en directo compartiendo los impactos tropicales, 89.7 en FM, 900 de AM, con el gentil patrocinio de los congelados Santa Amalia. 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Saca la mano, Antonio.

0: 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Son las
1: 14 horas con 53 minutos. Aquí está Germán Silva.

Bueno, amigos, nos comenzamos a despedir. Muchas gracias por la sintonía. 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Horario adelantado de los impactos tropicales. ¿Eh? No se vaya, siga junto a nosotros. 89.7 en FM y 900 DM. ¿Se va el tren? Sí, señor.

0: 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Son las 15 horas en punto. 90 años construyendo una sólida amistad. 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
8: Muy bien, amigos, vamos a la información con Guillermo Escárez. Adelante.
9: Muchas gracias. Un violento accidente de tránsito se registra al inicio de esta tarde en la ruta N50 que une a las comunas de San Nicolás y Lingüe a la altura del cruce Los Montes. La información da cuenta de una colisión que dejó como saldo a dos personas fallecidas y un herido de gravedad, quien fue atendido por los equipos de emergencia y trasladado a recinto asistencial. Por instrucción de la Fiscalía de Quirihue, se dispuso la concurrencia de personal de la CIA de Carabineros de Ñuble para realizar las pericias que permitan establecer la causa basal de este lamentable accidente. Producto del procedimiento investigativo, la ruta permanece completamente cortada en ambos sentidos, afectando el tránsito entre las comunas de San Nicolás, Ningüe y Quirigüe, situación que se extendería por las próximas 3 horas, de acuerdo a la información preliminar. La identidad de las víctimas no ha sido informada, pero sí se entregará una vez que se confirme oficialmente por parte de las autoridades competentes. Esa es la información, Guillermo Andrade, del accidente que ocurre cerca de Quirigüe, vale decir, en la ruta entre San Nicolás y Ningüe.
8: Perfecto, muchas gracias. He estado en contacto en vivo y en directo.
2: 15 horas, 5 minutos.
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1: La sintonía grande de la Ñuble, estamos en vivo y en directo. 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En las canciones, aquí está Luz Casal,

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3: 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En las canciones, aquí está Rocío Dúrcal.

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3: Bueno amigos, son las 15 horas con 19 minutos, horario adelantado de los clásicos de siempre por la transmisión del fútbol, ¿verdad? 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Vamos a más canciones, aquí está Ricardo Cochante.

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3: 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En las canciones, aquí está Sergio Facchelli.

0: 15 horas 29 minutos.
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0: 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Son las 15 horas 34 minutos. 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
1: 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En las canciones aquí está el Toto Cotuño.

0: 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Son las
1: 3 de la tarde, 40 minutos. Estamos en vivo y en directo, 89.7 en FM y 900 de AM. ¿Verdad? 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Los clásicos de siempre, estamos en horario adelantado por la transmisión del fútbol luego a partir de las 6 de la tarde. Somos el 89.7 en FM, 900 de AM y también en internet. En las canciones invitamos a Rafaela Carrá.

0: 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Son las...
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4: 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En las canciones, aquí está Rafael.

0: 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Son las 15 horas, 56 minutos.
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3: Hola, ¿qué tal? ¿Cómo están? Bienvenido a su programa Orientando su Destino y su Felicidad. 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Hay bastantes personas las cuales a veces vienen a visitarlo porque realmente están estancados. Pero un estancamiento es realmente cuando una persona trabaja, gana dinero y el dinero no le luce. Cuando una persona tiene algo en mente, lo proyecta, está a un paso y se devuelve tres. Es como el camarón, en vez de ir para adelante, vuelve para atrás. También un estancamiento puede ser partícipe en el fracaso del amor. Hay muchas personas las cuales atraen y no retienen. Hay un dicho que no hagan lo que no me gustaría que te hicieran. Y eso es lo que sucede cuando a veces juegan con la infidelidad. Y eso no es algo que diga yo, es un pecado capital. Y cuando uno hace cosas las cuales no corresponde, después dicen, ¿y el por qué me va mal? ¿El por qué el de al lado le va mejor? Pero uno tiene que mirarse al espejo y hacerse una autocrítica y ver realmente si es que estamos haciendo las cosas como corresponden. Hay personas que están estancadas porque a veces son envidiosas, rencorosas, y les duele ver a las personas surgir o que les vaya bien. Por eso yo siempre digo que todos los problemas tienen solución, pero a veces la solución es que usted busque a las personas correctas, las cuales las puedan guiar y orientar. 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
2: 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A esas personas, sobre todo los mayores. 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
2: Como siempre hemos escuchado que se dice salud, dinero y amor, sigue la promoción, sí, a pedido de tantas personas que quieren tener el talismán del amor, el talismán del estudiante, el talismán de la casa, el talismán también para ser feliz y lo más importante, tener salud. Porque podemos tener todos los bienes materiales, pero si no tenemos salud, entonces acá nuestro profesor Andrew les va a dar las indicaciones con la pulsera óptima.
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5: Muy bien, amigos, son las 4 de la tarde con 6 minutos, 4 y 6 minutos. 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Vamos a ir a más canciones en la sintonía grande, 89.7 en FM, 900 de AM, horario adelantado de los clásicos por la transmisión del fútbol. Aquí está el Bebilar.

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0: Bueno, amigos, son las 4:15. 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Le voy a contar que estamos haciendo los clásicos de siempre en horario adelantado porque a las 6 comienza la transmisión de Ñuble Deportivo para Ñublense y O'Higgins de Rancagua. Luego de los clásicos viene el mensajero musical. ¿Estamos ok? Perfecto. Patrick Amor Mío canta Isabel Patón.
1: Barcelona, 13 grados, lluvia. Bruselas, 7 grados, cielo nublado. París, 8 grados, viento y lluvia.
2: Patrick, Madrid, amor mío,
1: 7 grados.
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Bueno, amigos, son las 4:22, 4:22. Estamos en vivo y en directo compartiendo los clásicos de siempre, horario adelantado por la transmisión del fútbol. 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Aquí está Ibasaniki. Esto se llama La Valija.

Y nos comenzamos a despedir de los clásicos de siempre, juntos a Aqualeter, la fusión perfecta, y Ortopedia Arrau. Ya viene el mensajero musical y nos vamos con José Luis Perales.

0: 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Son las 16 horas, 29 minutos. 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
0: 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Dieciséis horas, 33 minutos.
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1: Hola, me alegro tanto de poder conversar con ustedes, aunque yo a ustedes no los puedo escuchar, pero sé que están ahí, ahí detrás del radio, escuchando. Le doy tantas gracias cuando me conversan acá y me dicen que anotan, que graban los programas, se lo envían a familiares que no los pueden escuchar. Le doy las gracias por su aceptación. Esto yo lo hago con todo mi corazón para ustedes, ¿ah? Con todo mi corazón, para poder, cierto, ser útil en algo. Como siempre le digo, Dios nos envió esta vida y nos tiene cierto, se me fue la palabra, pero cosas que hacer en esta vida, ¿ah? Venimos a hacer trabajitos acá. Y yo siempre en mi vida, todos los trabajos que he tenido han sido con gente, ayudando, ¿ah? 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Llega gente con mucho problema de salud, muy graves. Ah, llega gente de urgencia. Podemos tratar gente de urgencia. Cuando no es operable, bueno, igual se le puede ayudar. Vamos a pasar a un tema.

0: 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Los invitamos a escuchar algunos testimonios de personas que han venido al Centro de Salud Integrativa Vida, quienes nos cuentan su experiencia.
1: Bueno, estamos acá con un paciente que trajo a su esposa hoy día, por primera vez, porque vino él primero. Y bueno, él nos va a contar un poquito cómo va él con su tratamiento. Es bueno para que ustedes escuchen y vean qué le pasa a los pacientes acá en el Centro de Salud Integrativa Vida. Cuéntenos cómo ha estado, ¿ves?
2: La inflamación de las rodillas se me desincharon. Los codos, las muñecas, mis manos, los dedos, los tenía torcidos, no tengo nada.
1: Qué bueno. ¿Y cuánto tiempo lleva tratándose?
2: Yo vine el 5 de febrero.
1: En febrero, mire.
2: Tenía que volver el 5 de marzo, yo creo. Porque hasta cuando me aguantaron las pastillas.
1: Claro, a comprar la otra receta.
2: Sí. Y no pude, tuve un problema.
1: Claro, o sea, se ha tratado un mes nomás. Mire, y en un mes tuvo tanto cambio. Si se hiciera el tratamiento bien, queda sanito, sanito. Eso es importante que la gente sepa, de que la idea del Centro de Salud Integrativa de Vida es que la gente se pueda recuperar, que pueda vivir bien y aprenda a cuidarse también. Ah, esa es la idea. Por eso estamos grabando un poquito de experiencias que le pasan a la gente, testimonios, porque hay gente que no cree en la medicina natural y la mira como algo que no sirve, y no es así. La medicina natural, cuando se hace bien, con el ánimo de que la gente se sane, es muy buena. Así que estén súper bien. Muchas gracias.
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1: Bueno, estamos con unos pacientes nuevos que llegaron hoy día. Él nos va a contar cómo llegó acá. Ya es bueno a veces que la gente escuche cómo llega la gente acá, porque no toda la gente llega por la radio. La mayoría llega recomendada por otra persona. Cuéntenos, ¿cómo llegó?
3: Bueno, nosotros visitamos a una abuelita todos los meses, y la veía bastante complicada de salud. Pero en esta última oportunidad que la visitamos, le toqué el timbre de la reja, y cuando ella apareció en la puerta de su casa, que queda como a los 4 metros más adentro, y yo le dije, oiga, señora, ¿se ve harto bien usted? Y después me dijo, sí, es que estoy asistiendo a una clínica, y me dio la dirección, me dio el número de teléfono, y me han hecho unos remedios excelentes. Y que por eso nosotros estamos aquí, por la salud de mi señora, a ver si se ocurre lo mismo. Y espero en Dios que sí.
1: Sí. Así va a ser. Aquí la gente viene para sanarse, no es un tratamiento en el que usted va a estar toda la vida con un remedio así. No, no, no. La idea es que la persona se recupere bien y que aprenda a cuidarse solita. Acá igual yo le enseño cómo se cuiden para que no vuelvan a estar en el mismo estado que estaban. Porque esa es la idea, que la gente vaya aprendiendo a cuidar su cuerpo. Así que bueno, qué bueno que...

0: 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A esta hora escuchamos un programa del Centro de Salud Integrativa Vida junto a la señora Raquel Aguilar Flores.
1: Estamos acá con la señora Rosita de Pinto, que está contándonos una experiencia que ella tuvo con una recetita que yo di en la radio, para que ustedes vean que es útil. Si hagan caso a los remeditos que se les recetan, pruébenlo. Señora Rosita, ¿qué es lo que me estaba contando usted de su viernesita? ¿Ves?
2: He tenido por bastante tiempo, por más de 5 años, una úlcera en la pierna derecha. Rebelde, se va a la herida y vuelve, se va y vuelve. Y la tenía bastante avanzada en este momento y la doctora dio la hierba de San Juan para calmar los nervios. Y me puse a tomar todos los días 2 tazas, una en la mañana, una en la tarde, y sorpresivamente me empezó a salir piel. Tengo la herida mucho más chica, reducida casi más de la mitad.
1: Maravilloso.
2: Y para mí ha sido maravilloso.
1: Excelente.
2: Casi sin explicación, pero ahí está.
1: Qué bueno. Las hierbas medicinales son muy buenas. Para todo hay un remedio en la naturaleza. Así que la gente que tiene úlceras varicosas ya sabe que puede tomar hierbitas, ¿cierto? Yo acá siempre, cuando viene gente con úlceras varicosas, yo le dejo puras hierbitas para lavarse la herida y para tomar. Entonces la gente tiene una mejoría en su piernecita y se le cierra la herida. Porque las heridas varicosas cierran de otra manera, no como las heridas normales. Se van achicando de afuera hacia adentro. No se cubren con costra, sino que van de afuera hacia adentro cerrando la herida. Eso, así. Claro, claro. Así que le agradecemos a la señora Rosita, ¿cierto? Que nos cuente su experiencia que tuvo con la hierbita de San Juan. Que es maravillosa. Es maravillosa la hierba de San Juan. Sirve también para la depresión. Y fíjense que sirve también para los nervios de estómago. Porque se fija usted que de repente hay unos nervios que como a uno le aprietan la guatita, así, el nervio de estómago. Para eso es bien buena la hierbita San Juan también. ¿Ah? Así que le vamos a agradecer a la señora Rosita.
2: Ya, doctor.
1: Ya, muchas gracias.
2: Yo muy conforme y muy contenta del logro que estoy teniendo en mi pierna.
1: Qué bueno, me alegro.
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0: Bueno, hemos tenido nuestro programa maravilloso, esperando que les haya quedado un poquito claro lo que es el Centro de Salud Integrativa Vida, que todo lo que nosotros hacemos acá es para poder ayudarle a ustedes. Yo amo a mis abuelitos, ¿cierto? A los abuelitos que a veces llegan tan mal, que da tanta pena, pero acaba de tener recuperación su cuerpecito. No se olvide que usted igual siga con sus chequeos médicos, con sus controles. La idea es que usted vaya mejorando y al final el doctor diga, está bien. Esa es la idea. Así que bueno, esperamos que usted siga escuchando nuestro programa. Vamos a estar todos los días de lunes a viernes, así que le esperamos. 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Así que estén súper bien. Que tengan un hermoso, hermoso tiempo de vida. Así que pásenla súper bien. Y bueno, no se olviden que soy su terapeuta, Raquel Aguilar, del Centro de Salud Integrativa Vida. Aquí le voy a estar esperando para que nos llame. Hasta luego.
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2: 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Son las 16 horas 57 minutos. 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
6: 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Son las 17 horas, 2 minutos. 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
1: Muy bien, amigos, somos la sintonía Grande de la Ñuble, las 5 de la tarde con 15 minutos. Atención, tenemos licencia de conducir de Javiera Isabel y Nostroza Aldunate, como así también de Rodrigo Alejandro Díaz Muñoz. Pasan a retirar en horarios de oficina. Horario adelantado del mensajero musical, 89.7 FM y 900 de AM. Ya viene el fútbol.
2: ¡Más basura!

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1: Deben pasar en horarios de oficina. Se abrió la cuenta el partido de Francia con Marruecos, pues. Mbappé para el cuadro de Francia, gana Francia por 1-0. Luego se viene el fútbol, Ñublense, el cuadro de O'Higgins transmite la sintonía grande de la Ñublense.

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1: Bueno, amigos, somos la sintonía grande del año. Son las 5 de la tarde con 31 minutos. Se está discutiendo en el Senado la mega reforma. Bueno, y la senadora Loreto Carvajal entregó su respaldo a la mega reforma. Vamos a escuchar las explicaciones por las cuales precisamente apoya esta moción.
2: La verdad que como senadora de la región de Ñuble y como integrante de la bancada PPD, por cierto, me hago cargo de las decisiones que tomamos el día de ayer. Presentamos una indicación respecto a un punto que es bien relevante y que tiene que ver con la mega reforma, pero solamente respecto de la invariabilidad tributaria. La verdad es que el proyecto original contaba con 25 años para que hubiese invariabilidad, es decir, que no variara las condiciones tributarias respecto a la inversión extranjera. Hemos propuesto que esos 25 años se reduzcan a 10 años de manera progresiva y con montos diferenciados, con mayor transparencia, con mayor control y, por supuesto, con medidas que garanticen también que haya un impacto sobre todo en la reactivación económica que busca generar empleo y otros. Y en ese contexto, por cierto, que descarto todas las opiniones espurias que han habido. Creo que aquí hay una responsabilidad política detrás, en un contexto que hoy día nos lleva no solo a pensar que el país además se ha endeudado en 6.000 millones de dólares, que ha sido aprobado de manera

0: transversal en el Senado, sino que requiere de mecanismos que permitan, por cierto, reactivar la economía. En nuestra región de Ñuble, sin duda, esto es un imperativo. Debemos pensar que no solo el cierre de empresas que son icónicas, como el caso de Llanza, la tasa de desempleo es histórica, 12,5% en el caso de las mujeres, la segunda cifra más alta, y creo que allí es donde tenemos que poner la responsabilidad política. Sin duda, que en este punto creo que hay que mirar que cuando uno enfrenta un escenario político adverso, porque tenemos no solo minoría en la Cámara de Diputados y en el Senado, perdimos el gobierno, es decir, la derecha hoy día podría sin duda aprobar la mega reforma en los términos que está, sin ninguna duda, pero creo que es de responsabilidad pensar que nosotros tenemos que generar acciones que permitan avanzar en reactivación económica, mejorar la condición económica de nuestra región, que signifique que no haya más disminuciones, que podamos reactivar y poder poner en marcha, ojalá, el Hospital Regional de Ñuble y otras materias que son muy necesarias. Y en ese contexto no me puedo perder como senadora. Aquí no hay, y quiero reiterarlo, ninguna condicionante para no abordar las necesidades que tenemos de manera nacional, pero también de manera regional. No existen hoy día las órdenes de partido, he sido responsable siempre por mis decisiones y expresamente lo manifestamos de manera pública. No me perderé como senadora en apoyar iniciativas, más aún cuando hay un diálogo político y cuando se recogen, por cierto, las propuestas que presentamos como bancada del PPD y, por cierto, como senadora de la región de Ñuble. A mí me sorprende que algunos colegas prefieran quedarse con la reforma original de la derecha, que le regalaba de manera plana 25 años de invariabilidad tributaria a las grandes capitales, solo por el gustito de perder una votación probablemente del Tribunal Constitucional, porque no olvidemos que estuvo como institución la invariabilidad hasta el año 2018. Nosotros decidimos hacer política de verdad. Les recortamos el beneficio solo a 10 años en el tramo base y les exigimos pagar una sobretasa del 1.5%. ¿Quién defendió mejor los recursos de Chile? ¿El que grita en Twitter o el PPE que le dobló el brazo a Hacienda en la mesa o en esta suerte de acuerdo o negociación? El progresismo no se mide por cuántas veces rompe la mesa, sino por cuántas mejoras reales consigues para las familias chilenas. Dejar que la ley avance tal como venía en el proyecto original es una tremenda irresponsabilidad. Nosotros actuamos con sentido de política de diálogo, con sentido y vocación de mayoría, aunque no la tengamos. Pusimos condiciones bien estrictas, escalonamos los plazos y obligamos a los grandes inversionistas a pagar un costo de entrada. Eso es legislar con responsabilidad fiscal.
1: Muy bien, pues hasta ahí dejamos las palabras entonces sobre este tema de la mega reforma que va para mucho tiempo más, ¿verdad? Ojalá que se pongan de acuerdo una vez por todas, para bien o para mal, pero me imagino que eso es para bien. La sintonía grande de la Ñuble.
2: 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Son las 17 horas 37 minutos. 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
1: La sintonía Grande de la Ñuble, estamos en vivo y en directo compartiendo el mensajero musical. Atención, tenemos un examen dental perteneciente a Sara Cid Magaña. Debe pasar a retirar en horarios de oficina. Se están jugando ya a ver los 85 minutos de partido entre Francia y Marruecos. Se está ganando Francia por 2-0. Ya se viene Ñublense y O'Higgins a través de la sintonía Grande de la Ñuble.

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1: Bueno, amigos, faltan solo, ¿cuánto? A ver, 7 minutos para que sean las 18 horas. Atención, tenemos el carnet de identidad de Roberto II Gutiérrez Cerda. Debe pasar a retirar en horarios de oficina. 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
1: Radio Ñuble, la sintonía grande, le indica la hora. Son las 18 horas en punto.
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1: Hola, hola, hola. ¿Qué tal, amigas y amigos? Amantes del deporte, tengan todos ustedes muy, pero muy buenas tardes. Una vez más, Ñuble Deportivo en la cancha. Esta vez volvemos a la Copa de la Liga. Esta vez volvemos al Estadio Municipal Nelson Oyarzún para llevar hasta sus hogares las alternativas de este partido entre Ñublense y O'Higgins de Rancagua a través de la sintonía grande de la Ñuble, la radio de los 90 años. Estaremos ya pronto conectados en cosa de minutos nada más con nuestros colegas y con todo el equipo técnico y humano de Ñuble Deportivo. El relato estará a cargo de don Patricio Borges, los comentarios especializados de Jorge Hernán Quijada, estadística y puesta en el aire acá en el estudio Felipe Díaz, locución comercial Claudio Varas, dirección general Andrés Garrido San Martín. Como siempre, estaremos con Ñuble Deportivo. 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Ahora en breve conectamos con el Estadio Municipal Nelson Oyarzún Arena. Allá están ya preparados, micrófono en mano, don Jorge Hernán Quijada y todo el equipo de Ñuble Deportivo. ¿Cómo está? Buenas tardes.
2: Hola, ¿qué tal? ¿Cómo está, Claudio? Buenas tardes a todos los auditores a esta hora, obviamente, por supuesto, de Ñuble Deportivo. Ya estamos nosotros instalados desde hace bastante rato en lo que es, por supuesto, la caseta del Estadio Nelson Oyarzún Arena, que pertenece a Ñuble Deportivo, Radio Ñuble, para llevarle delante el durante y el después de lo que va a ser este partido, ¿no? Ya sale por ahí los porteros, en este caso como es Carabalí, también el portero suplente Peña, hacer el trabajo precompetitivo. Cae una pequeña lluvia, me atrevería a decir, bastante fina, como una garubita que está cayendo a esta hora acá en la ciudad de Chillán. Ya hay hinchas de O'Higgins, ¿eh? Me atrevería a decir que tenemos unos 50 fácilmente instalados. También saltó Nicola Pérez y por supuesto Muñoz, en lo que es por supuesto el lado cabecera norte. También han llegado ahí los Rediar, los NKS, los de siempre, los pibes. Ya los piños de Ñublense comienzan a llegar, en lo que es por supuesto el estadio Nelson y Orsimene. Esperamos hoy día tener un buen marco de público, ¿no? A pesar de la lluvia, a pesar del frío, que la gente pueda venir. Ya tenemos confirmadas las alineaciones para lo que va a ser este compromiso. Equipo estelar el de O'Higgins prácticamente, y la banca ni hablar, ¿eh? Nos gustaría tener una banca como esa. Bueno, y en Ñublense también reaparecen algunos hombres, por lo menos en el banco. Por ejemplo, el caso de Reyes, ¿no? Que uno de los hombres que, recordemos, estaba complicado, vuelve a aparecer en el banco. El caso también de Ovelar, ¿no? Que otro de los que también vuelve, por así decirlo, al banco, a las citaciones. Son cosas importantes, lo que es, por supuesto, esta conformación de este equipo del cuadro de Deportes Ñublense para enfrentar este partido en el día de hoy. Partido que tiene 180 minutos, se juegan 90 hoy. Ñublense es el local. Debiera salir obviamente a ganar, debiera sumar tres puntos importantes, más allá del resultado, ganar 1-0, 2-1, como sea, ganar. Para luego, el próximo domingo a las 20 horas, en el Estadio El Teniente de Codelco, jugar el partido obviamente de vuelta, y ahí O'Higgins será el local y Ñublense será la visita. Vamos a saludar también a nuestro compañero Labores, que hoy día llevará el relato, pues. Don Patricio Borges, ¿qué tal, Pato? ¿Cómo te va? Buenas tardes.
3: ¿Cómo estás, Jorge? Muy buenas tardes. Saludos para todos nuestros auditores en esta jornada de día jueves. Acabado de terminar el partido por el Mundial. Recordemos una de las primeras equipos que pasó a semifinal, que Francia derrotó por 2-0 al elenco de Marruecos. Así que ya se están definiendo también las llaves del Mundial. Acá, como lo decía Jorge Hernán, ya están trabajando los arqueros sobre la cancha. Pronto van a salir los equipos al campo de juego. Hay una, no sé si es niebla o está sucia está sucio el vidrio de la caseta, pero es lo que pasa ahora en el Nelson Oyarzún. No, es mezcla de garúa, como decía Jorge Hernán, con las luces, que se ve un poco como si estuviese una nebulosa en la parte alta, pero la cancha está en buenas condiciones para enfrentar este duelo, sí, de la Copa de la Liga.
2: Se ve bien, ¿eh? Por lo menos de la altura, debo ser bastante sincero, se ve bastante bien. Vamos a ver ya con el correr de los partidos. Bueno, alguna vez lloviendo aguantó bastante bien, así que yo creo que en ese sentido el trabajo que se ha hecho de mantención y todo aquello ha permitido ir mejorando un poco el set en la cancha y en este sentido poder desarrollar un buen fútbol. Don Felipe Díaz, ¿cómo está usted? También buenas
4: tardes. Sí, buenas tardes, don Jorge. ¿Cómo está usted, Patito? A nuestro director Andrés, ¿cómo están?
2: Bien, pues aquí estamos. Pero ya muy pronto estaremos con alineación y todo aquello. Don Felipe, cuénteme un poquito qué pasó el día de ayer ya en el otro partido en La Calera con el Coquimbo. ¿Qué ocurrió ayer?
4: Sí, pues recordemos que se jugó ayer en el Nicolás Chaguán. Calera perdió frente a Coquimbo por 1-0.
2: Ahí está, entonces.
3: Sí, señor. Con polémica ahí, la gente de Calera dice que en el VAR ni llamó en una jugada.
4: Claro, exactamente. Así que, bueno, ahí quedó esa controversia, digamos, Patito, pero triunfo pirata frente a los Cementeros, dirigió el encuentro don Matías Riquelme. Así que ahora ya se prepara la otra semifinal el próximo día 12 de julio, también domingo, pero horas antes del partido de Ñublense. A las 3 de la tarde jugarán en la cuarta región, dirigiendo don Héctor Jona.
2: Sí, porque Ñublense va a jugar, si no me equivoco, el partido de vuelta a las 20 horas, ¿no?
4: Exactamente, pues a las 20 horas ahí en el Teniente de Rancagua. ¿Quién dirigirá? Mire, ya tenemos árbitro.
2: A ver, ¿quién será?
4: El Gendarme.
2: Ajá, el que estuvo aquí el domingo
4: pasado. El domingo pasado, don Diego Flores.
3: Oye, y hoy día nos dirige Matías Sadi, que fue quien nos dirigió el último partido con la UDECONCE aquí.
4: Sí, después, oiga, después le voy a dar uno. Le voy a dar unos datitos de Matías Asadi.
3: No me digas.
4: Debe venir con un saco de tarjeta amarilla.
2: No le ponga color.
4: Después vamos a ver los números.
2: Bueno, vamos a ver qué es lo que dice ahí la historia, qué es lo que señala todo aquello. Don Claudio, la voz que vende Ñuble Deportivo.
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2: Oiga, disculpe que siempre lo diga, ¿no? Pero en lo personal me tocó, yo tenía 11 años. En el mítico, en el histórico Nelson Oyarzún Arena, el de las casetas de madera, ¿cierto? Y que tenía la gradería norte, que también era de madera, y que ese año 1976, me parece que fue por ahí por noviembre, ya me lo va a corregir Felipe en algún minuto, se jugó un partido entre Ñublense y O'Higgins por el ascenso, y Ñublense lo ganó con un gol de Pérez, de palomita, el año 76 con el gran Antonio Muñoz, con Mario Serendero, en fin, y tanto, Oscar Roberto Muñoz, en fin, Herrera y tantos otros que estaban en ese equipo del año 76, que era dirigido por el marinero Isabel Carrasco. Y estalló el Nelson Everson Arena. Fue locura total. Ñublense ganó 1-0. Y obviamente se coronó campeón Ñublense del fútbol de la primera vez. Y tuvo su primera copa en el fútbol profesional chileno. Pero lo más importante era el ascenso, ¿no? A la primera división. Duró poco, duró 2 años, pero por lo menos algo se hizo, ¿no? En ese tremendo equipo, reitero, del año 1976, que era dirigido por el marinero Isabel Carrasco, y que Ñublense logró entonces su título. Y después, ni hablar, el carnaval, la fiesta que se vivió en Chillán y todo lo que aquello significó para el conjunto del cuadro ñublensino. De ahí que viene un poco esta un poco instancia, ¿no?, de recordar lo que ha significado. Y bueno, y después, y aquí Patricio me puede corroborar un poquito, en el tiempo de Luis Marcoleta, el año 2005, cuando Ñublense asciende de la tercera división al fútbol de la primera B, el 2004, llega al torneo del 2005, Ñublense, dirigido por Luis Marcoleta, termina cuarto. Pero como era invitado, ¿cierto, Patricio? Era invitado, no pudo lamentablemente Ñublense participar en esa liguilla porque estaba invitado en el torneo.
3: Había un problema entre ANFA y la NFP en ese.
2: Exactamente. Y O'Higgins, que terminó detrás de Ñublense en el quinto lugar, fue a la liguilla y adivine qué pasó. Ganó la liguilla y ascendió al fútbol de la primera división. Así que, por lo tanto, hay un poco ahí de parte de la historia de todo lo que se vive entre, por supuesto, este partido entre
4: Jorge
2: y O'Higgins de Rancagua. ¿Escucho?
4: Sí, pues fue el día 21 de noviembre de 1976 acá en Chillán, ¿eh?
2: Exactamente.
4: 21 de noviembre.
2: Día domingo, si yo me recuerdo de aquello. Yo estaba con mi padre ahí en la caseta. Nunca lo había visto ponerse tan morado gritando un gol. Y después, me recuerdo, sacó la champaña, que no sé dónde la tenía, con hielo, y a celebrar. Bueno, en ese entonces,
3: ese equipo
2: de Ñuble Deportivo, encabezado por él, estaba también ahí el señor Bastía en cancha, estaba obviamente Luis Cáceres en el estudio, estaba Washington Escobar, que en paz descanse, también en la locución comercial, estaba también ahí el señor Mario Landa, en aquellos tiempos también de ese Ñuble Deportivo. Así que, por lo tanto, bueno, tremendo equipo, yo no tengo nada que decir, que obviamente trabajaba en aquellos tiempos, y nos tocó obviamente estar acompañando a mi padre ahí en la caseta con 11 años. Con 11 años estaba. Y yo lo único que hacía era dar los tiros de esquina y los cambios. Ese fue mi inicio, ese fue mi arranque, ese fue la instancia en cuando...
3: Lo va a volver comenzaba. A retomar,
2: ¿eh? Bueno, no. En algún minuto. No se preocupe, es así la historia y así se vive la instancia, don Patricio. Mucha atención, señoras y señores. Suban el volumen de su receptor, porque a partir de este instante, en la voz de Patricio Borges, vamos a conocer los 11 escogidos del técnico ñublensino JJ Rivera. Así forma el elenco de Ñublense esta tarde noche.
3: Muy bien, estos son los 11 gladiadores, los 11 diablos rojos que JJ envía a la cancha. Este es el 11 titular de Ñublense.
5: ¿Quiénes son esos diablos rojos?
3: En la portería vuelve con la 1 el uruguayo Nicola Pérez.
2: Claro que sí, 7 temporadas en Club de Deportes Ñublense. Ha tenido este año de altos y también algunos pocos de agrás, pero en definitiva lo sigue ratificando como el portero número 1 bajo los 3 tubos para este partido, el uruguayo Nicola Pérez.
3: Línea de 3 en el fondo, casaquilla 15 para Sebastián Valencia.
2: La 15, claro que sí, la lleva el primer central, Sebastián Valencia.
3: Lo acompaña con la 6 el argentino Pablo Calderón.
2: Exactamente, la 6 le lleva el trasandino Pablo Calderón.
3: Y el último hombre, el patrón del área, con la 4, Osvaldo Bozzo.
2: Exactamente, el hombre proveniente de italiano, tercera temporada en Club de Deportes Ñublense, es el último, es el patrón de la zona defensiva y se llama Osvaldo Bozzo. Cierra el bloque defensivo de Ñublense.
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3: En el medio terreno aparece con la 28 Manuel Rivera.
2: Casaquilla 28 para el Manu, uno de los que retornó este año al Club de Deportes Ñublense, y está con la 28 ratificado entonces Manuel Rivera. Oye, a propósito, ¿eh?, se le viene un castigo clarito en la Copa Chile, porque ni hablar
3: lo que le dijo hace...
2: Ay, ay, ay, ay, ay, ay, ay, podría caer las penas del infierno. Bueno, pero hoy día va el Manu Rivera.
3: y lo va a dirigir el otro partido el mismo árbitro.
2: Exacto.
3: Bueno, lo acompaña con la 35, León Mancilla.
2: Casa Guía 35 para el de casa, para el nuestro, para el que sin lugar a dudas viene luchando desde las divisiones inferiores para poder estar en el primer equipo. Y hoy lo ratifica el técnico JJ Rivera, al de casa con la 35, León Mancilla.
3: Como volante por el sector derecho, corre con la 16, Diego Sangüesa.
2: Sí, 16 exactamente para Diego Sangüesa. Recordemos que está ahí, ha tenido un gran año, me atrevería a decir. Le ha ido bastante bien, ha marcado goles. Llega sin lugar a duda a buscar el cabezazo. Siempre busca línea de fondo en ver el centro. Con la 16 entonces, banda derecha para Diego Sangüesa.
3: Y cerrando el medio campo por el carril izquierdo, con la casaquilla 14, el capitán Giovanni Campuzano.
2: Claro, ahí está el Chucky, el de las 9 temporadas en Club de Deportes Ñublense. Tal vez el que más tiempo lleva en esta institución de todo este equipo. Ahí está con la 14 entonces su capitán hoy día en la tarde, Giovanni Campuzano.
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3: En la ofensiva de Ñublense, dorsal número 19 para Ignacio Tapia.
2: Casa Kia 19 para uno que comenzó bastante bien, lamentablemente le dio una neumonía, pero poco a poco ha ido recuperando minutos, ha ido recuperando su fútbol y ha sido parte importante también en la Copa Chile en esa recuperación y ese primer lugar que tiene todavía Ñublense. Claro, y lo ratifica con la 19, Ignacio Tapia.
3: Camiseta 22 para Alex Valdés.
2: Alex Valdés lleva la casaquilla número 28, de lo que retornó don Patricio esta temporada Club de Deportes Ñublense, exactamente desde Calama, desde Cobreloa. Está en Club de Deportes Ñublense y hoy lo ratifica el primer minuto Alex Valdés con la 22.
3: Y cierra el 11 ñublensino, el chileno con la 20, Ignacio Geraldino.
2: El que está a préstamo, el que es de la Unión Española, viene por una temporada a préstamo a Club de Deportes Ñublense. Hizo un gol así como de taco, como estáis por ahí, la hizo el otro día. Esperemos que hoy día se repita. También lo hizo el fin de semana recién pasado, abrió la cuenta frente a Curicó. Hoy lo ratifica el técnico con la 20 al goleador, Ignacio Geraldino.
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2: Patricio, el correlativo de JJ Rivera esta tarde.
3: El 11 JJ, 1 Nicolás Pérez, 15 Sebastián Valencia, 4 Osvaldo Bozo, 6 Pablo Calderón, 16 Diego Sangüesa, 28 Manuel Rivera, 35 León Mancilla, 14 Giovanni Campuzano, 19 Ignacio Tapia, 20 Ignacio Geraldino y la 22 Alex Valdés. Son los 11 escogidos por JJ.
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2: ¿Quiénes están para la emergencia en el cuadro ñublensino? ¿Hay novedades, Patricio, con respecto a lo que veníamos viendo? ¿Se han ido recuperando algunos hombres? Cuénteme.
3: Se suman algunos. Arquero suplente con la 25, Hernán Muñoz. Casaquilla 3 para el central, Carlos Salomón. Aquí aparece la primera novedad, Jorge Hernán. Con la 5, el central, Felipe Campos.
2: Qué bueno que ya está de nuevo entonces de vuelta, podría sumar minutos hoy día a lo mejor.
3: También otro que se recuperó con la 7, el paraguayo Fernando Velar.
2: Sí, que le ha ido bastante bien en su recuperación. Se la...

0: y lo que es la vuelta también ahí del jugador Campos, que sin lugar a dudas también está con algunas complicaciones. Así hemos conocido el banco del cuadro ñublensino.
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0: Bueno, Patricio, vamos a conocer la visita, vamos a conocer este cuadro O'Higgins de Rancagua, que recordemos, uno no puede desconocer, ha sido un equipo que le ganó en el torneo nacional inglese por 2-0 acá en la ciudad de Chigán, con primeros 45 extraordinarios minutos muy buenos, y sin lugar a dudas también es un equipo que tiene competencia a nivel internacional, lo referimos porque está ahí en los octavos de final de la Sudamericana
2: peleando el repechaje, ¿no? Con Boca Junior en la bombonera del partido de ida.
0: Exactamente, y luego termina en casa, así que por lo tanto, ¿cómo forma los escogidos del señor Lucas Bobaglia?
2: Muy bien, este es el 11 celeste, esta es la oncena del Oí, oí, O'Higgins de Rancagua. O'Higgins de Rancagua. Y en portería, con la 31, elegido como el mejor arquero del torneo hasta ahora, ¿eh? Con la 31, el nacido en Colo-Colo, Omar Carabalí.
0: Sí, señor, ahí está con la 31 el portero entonces, Omar Carabalí.
2: Línea de 4 en el fondo, por el sector derecho, casaquilla número 3 para Felipe Faúndez.
0: Banda derecha entonces para el número 3, Felipe Faúndez.
2: Por el carril izquierdo, con la dorsal número 6, Luis Pavés.
0: La casaquilla 6 la lleva a la banda izquierda para Luis Pavés.
2: En el medio terreno, en la zona defensiva, con la número 22, su capitán, Alan Robledo.
0: Ahí está el capitán entonces, el primer central con la número 22, Alan Robledo.
2: Y cierra la zona defensiva de O'Higgins con la 33, Miguel Brizuela.
0: El segundo central y cierra el bloque defensivo del cuadro O'Higgins de Rancagua con la 33, Miguel Brizuela.
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2: Tres en el medio campo, casaquilla número 7 ahí en el medio, Martín Sarrafiore.
0: Con la 7 en la zona media entonces, Martín Sarrafiore.
2: Lo acompaña más adelantado por fuera con la 8, Felipe Ogás.
0: La casaquilla 8 la lleva Felipe Ogás.
2: Y cerrando el medio campo con la 11, el chillanejo, Juan Leiva.
0: ¿Qué año ha tenido Juanito Leiva? Ay, aquí en Ñublense, ay, ay, ay, esperábamos eso que hiciera acá. Pero bueno, O'Higgins lo está haciendo, está brillando y con la 11 cierra el medio campo, Juan Leiva.
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2: Tridente ofensivo para O'Higgins, casaquilla 24, Francisco González.
0: Cuidado que esto fue uno de los que no hizo el gol, así lo gradúas. Tiene mucha potencia, arranca muy bien, se va en diagonal y es peligroso. Con la 24, Francisco González.
2: Ex Unión con la 29, Bastián Yáñez.
0: Bastián Yáñez lleva la casaquilla número 29.
2: Y cierra el 11 de O'Higgins, su goleador con la 9, el espigado delantero, Arnaldo Castillo.
0: Ahí está entonces Arnaldo Castillo, cierra el 11 del señor Lucas Bobaglio.
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0: ¿Qué pasa con el banco, don Patricio?
2: El 11 correlativo O'Higgins.
0: Ah, bueno, cuéntemelo.
2: 31, Marc Carabalí, 3, Felipe Faúndez, 22, Alan Robledo, 33, Miguel Brizuela, 6, Luis Pavés, 7, Martín Sarrafiore, 8, Felipe Ogás, 11, Juan Leiva, 24, Francisco González, 29, Bastián Yáñez y 9, Arnaldo Castillo, los 11 de Lucas Bobaglio.
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0: Ahora sí, cuénteme quiénes están para la emergencia.
2: Arquero suplente con la 1, Jorge Peña. Casaquilla 2 para Cristian Morales. Dorsal número 5, Gabriel Pinto. La 10 es para Brian Ravelo. Casaquilla 14, Martín Maturana. 21, Nicolás Garrido, el bueno. 26 para Rodrigo Godoy. 30, Joaquín Tapia. Y la 32 para el delantero Thiago Vecino.
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0: Muy bien, así hemos conocido a los protagonistas, los jugadores, los futbolistas, el banco, todo lo que aquello implica, los técnicos. Pero por supuesto ahora vamos a conocer los hombres de negro, porque hoy día tenemos cuaterno a referir y además hay VAR en este compromiso. ¿Quiénes son los hombres de negro?
2: Muy bien, conocemos a los encargados de impartir justicia. Que siguen trabajando la cancha en el trabajo de calentamiento sobre la zona Andes. El árbitro principal del partido es el señor Matías Asadi. Como primer asistente, Alejandro Molina.

0: segundo juez asistente Manuel Marín, cuarto árbitro Héctor Jona, que va a arbitrar el otro partido de la otra llave. En el video asistan referee, ya lo decía Jorge Hernán, hoy día tenemos VAR, estará a cargo de don Miguel Araos y como asistente de VAR Carlos Venegas.
1: ¿Qué podemos decir, don Felipe, usted que tiene estos datitos tan importantes del árbitro don Matías Azadí?
2: Hermano de Lucas de la U.
1: Ajá.
2: Sí, señor. Ya, vamos. O sea,
1: que nunca le va a poder arbitrar a la Universidad de Chile.
2: No, usted... exactamente, pues claramente que sí. Oiga, don Matías Azadí en primera división ha dirigido esta temporada 3 partidos, en Copa Chile 5, Primera B 3, Copa de la Liga 2 partidos y en partidos selecciones sub-20 1. Ha mostrado en todos estos torneos 67 tarjetas amarillas, 4 tarjetas rojas, don Matías Azadí dirigiendo primera vez a Newell's en este 2026.
1: Oye, bien tarjetero este caballero.
2: Por eso le decía anteriormente yo, pues.
1: ¿Eh? Oiga, ¿cuántas son las rojas, disculpe?
2: 4 tarjetas rojas, se ha mostrado más en la
1: ahí
2: Copa.
1: Ahí no es tanto, ahí sí. No es tanto, ahí no es tanto, pero en cuanto en total de las tarjetas amarillas, me dijo 69, ¿te escuchas?
2: 67.
1: ¿En cuántos partidos?
2: En 14.
1: Estamos hablando bastante. 14, 28, 36.
2: Más o menos tiene como casi 5 tarjetas.
1: 5 tarjetas y un poquito más, ¿no?
2: Sí.
1: Acción de por partido. Ay, ay, ay, ay, el hombre dispara rapidito. Ante cualquier cosa, va a haber que cuidarse.
2: Sí,
1: ¿no?
2: Pues 27 años tiene don Matías Azadí entonces. Exacto.
1: ¿Eh? Oye, a propósito, muy brevemente, para aclarar, porque ya nos está preguntando la gente, agradezco a la gente que está, por supuesto, ya conectada con Ñuble Deportivo, Radio Ñuble, por supuesto, en toda nuestra región y también, por supuesto, en el país. Aunque usted no lo crea, también en el exterior. Algunos ya me están preguntando, ¿no? Referente a qué puede pasar, por qué, por ejemplo, en este caso hoy día va Rivera, siendo que fue expulsado en el partido por el torneo de la Copa Chile. Bueno, son torneos distintos, en primer término, pero eso no escatima que a lo mejor esa expulsión y lo que dijo, porque la verdad es que se ve clarito en el video, le pueda costar una cantidad de partidos bastante interesantes, como mínimo 4, ¿eh? Como mínimo se habla de 4 partidos. Ahora, ¿estos serán aplicables en Copa Chile solamente? ¿O serán aplicables en el torneo nacional? Debiera ser aplicable en Copa Chile. El problema está que podría quedar casado si Ñublense, por ejemplo, no pasa a los octavos y así sucesivamente. Así que, por lo tanto, vamos a ver qué va a determinar el Tribunal de Penalidades. Y Ñublense, imagino que irá a apelar también un poco a ese castigo para tratar de bajar también la cantidad de partidos. Pero queda claro de manifiesto lo que hizo. Yo creo que ahí se salió definitivamente del camino... el jugador, en este caso Manuel Rivera, lección me imagino aprendida, me imagino que el tirón de mechas también debe haber estado por parte de, en este caso, JJ Rivera y su staff, porque obviamente deja a Ñublense también con un hombre menos, y eso obviamente le perjudicó al final a Ñublense, que terminó empatando el partido, un partido que lo tenía en el bolsillo. Entonces creo que son cosas que hay que aprender. Yo entiendo, amables auditores, créanme que yo entiendo que de repente la adrenalina está a 50.000, ni siquiera 1.000, a 50.000. Sobre todo en partidos apretados y todo lo que usted estime conveniente. Incluso en la pichanga de barrio. Pero en el fondo, o cuando usted juega con los amigos también, aunque no lo crea. Y por lo tanto entiendo que de repente alguien se pueda pasar de revoluciones, pero se supone que esto es fútbol profesional. Se supone que aquí estamos conscientes que no se puede hacer aquello. Y lo segundo, estamos aplicando las nuevas reglas para todos los torneos del fútbol chileno. Las nuevas reglas que hoy día tiene ya aplicada la FIFA a partir del 1 de julio, ¿no? En nuestro fútbol profesional chileno, esto de taparse la boca, no se puede hacer. Si usted se demora en el cambio, le pueden dejar al jugador afuera y cuando el fútbol se para, puede ingresar recién el jugador, o sea, puede jugar un par de minutos sin un jugador menos en la cancha. El tema del saque costado, como dice Andrés también, si te demoras mucho, te cobran para el otro costado. Si el portero se demora en sacar más allá de 5 segundos, que cuente 5 el árbitro, te pueden cobrar un tiro de esquina para el equipo rival. O sea, creo que eso, me imagino, lo conversan, lo tienen claro los jugadores, para evitar cualquier problema mayor que le pueda significar algún inconveniente, ¿no?, en este sentido. Y así que, por lo tanto, ahí está lo que es. Ahora, se dice que esto es para apurar el fútbol. Esperemos. Por lo tanto, son temas que obviamente se han planteado y se han planificado. Vamos a ir con don Claudio Vara y toda nuestra galería comercial. Y ya estamos un poco hablando con los técnicos. ¿Qué dijo Bobaglio de este partido? ¿Qué dijo JJ Rivera del compromiso? Lo escuchamos después de la pausa comercial de Ñuble Deportivo.
3: 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Volvemos al Estadio Municipal Nelson Oyarzún. Seguimos haciendo la previa entre Ñublense O'Higgins de Rancagua.
1: Sí, exactamente. Y estamos, entre paréntesis, aunque usted no lo crea, a 18 minutos aproximadamente que comience este cotejo que está programado para las 19 horas. ¿Ah? Así que, por lo tanto, ahí está. Oye, a propósito, el partido no va por el canal del fútbol, no va por TNT Sport, estimados auditores, no va por TNT Sport. Va por la señal HBO Max. Ahora, si usted, independiente de la compañía, tiene el canal del fútbol y usted paga la señal premium, usted con eso, hay un código que le va a aparecer ahí, con su teléfono lo escanea y eso le va a dar un código que le va a permitir ingresar a la HBO Max para poder ver el partido. Así que por lo tanto, recuerde eso también, que si usted tiene a través de la compañía y paga el canal del fútbol premium, usted escanea un código que se instala al lado y con eso usted entra de manera directa al HBO Max, según lo que nos han estado señalando en este sentido. El tema es que este partido no va ni siquiera por el premio, ¿no? No va ni siquiera por el premio. Entonces, es un tema que ahí están obligando a contratar este servicio. Bueno, yo creo que a la larga vamos a ir para allá y van a empezar después con los clásicos y van a empezar ahí con los mejores partidos de la fecha y van a ir de a poquito hasta que la gente va a tener que pagar también esta instancia de tener el HBO Max, ¿no? Para esta forma poder tener allí la instancia de ver el fútbol chileno. Qué terrible cuando hay un tema ahí. El CERNAC debe actuar, ¿no? Ahí es donde el CERNAC debe actuar por este tema de la libre competencia y ahí lamentablemente no puede en ese sentido esta institución usar y abusar de quienes somos abonados al canal del fútbol, porque la verdad es que si hablamos lo que pasó en la pandemia, nos deben plata. Tan simple como eso, nos deben plata. ¿Ah? Nos dieron un mes gratis y paremos de contar, fue lo único que hizo el canal del fútbol, ¿ya? Y sin embargo después demandó por incumplimiento a la NFP y le ganó. Y este torneo de la liga se creó por eso, para tratar de ir pagando parte de esa deuda que hay también con esa instancia. Y además recordemos que hay plata, 22 millones están recibiendo menos los equipos de primera división, 22 millones por 4 años, por 4 años. Y los clubes de la primera vez, no me recuerdo la cifra exacta, también están con aquello. Pero vamos a lo que nos interesa. Hablaron los técnicos. Don Felipe Díaz, ¿qué le parece si escuchamos primero al técnico del cuadro de O'Higgins de Rancagua? Porque Lucas Bobaglio también se refirió en punto de prensa con la prensa de Rancagua un poco de lo que es la previa de este compromiso del día de hoy.
4: Los obtenidos en Copa Chile significaron un espaldarazo anímico y futbolístico también, porque siento que el equipo ha mostrado cosas positivas, y en una semana especial donde tenemos dos partidos trascendentales, la ida primero en Chillán y el regreso el próximo domingo en casa, es una semana especial, la verdad. Como usted lo dice, cambio de chip, meternos nuevamente en Copa de la Liga y con un objetivo bien claro, así que esperemos en esta llave de 180 minutos hacer nuestro trabajo en los primeros 90, que yo siempre digo que son trascendentales porque condicionan lo que viene después, y yo creo que nos agarra en un buen momento y muy ilusionados, así que con toda la fe de rescatar un resultado positivo el próximo jueves. Sí, yo entiendo porque ellos tienen un par de bajas que se puedan sentir disminuidos, pero sin embargo este momento lo están esperando. Este título no solamente lo queremos ganar nosotros, lo quiere ganar Calera, lo quiere ganar Coquimbo, lo quiere ganar Ñublense. Han hecho rotación varios partidos previos porque querían llegar bien a este compromiso. Y en ese sentido yo me parece que estamos en igualdad de condiciones. Después, nuestra postura, si bien en alguna ocasión hemos modificado y hemos tenido un papel un poquitito más pasivo o hemos cedido la iniciativa, normalmente nosotros los partidos intentamos ir a buscarlos. Nosotros ya a Ñublense lo hemos enfrentado y lo hemos enfrentado en Chillán, y hemos tratado de salir a jugar con nuestro espíritu, con nuestro rol protagónico. En esa oportunidad las cosas salieron bien, pero no todos los partidos son iguales. Y
1: bien, ahí está parte de las declaraciones, ¿no?, de Lucas Bobaglio, técnico del cuadro O'Higgins de Rancagua, sobre la previa de este partido, en donde, claro, él trata de sacarle un poco la presión. Aquí realmente el favorito es O'Higgins. Ñublense, no digo que no sea favorito, Ñublense también es favorito, por algo está en esta instancia, por algo logró el primer lugar de su grupo, por algo, sin lugar a dudas, dejó afuera a la Universidad Católica, dejó afuera a la Universidad de Concepción y dejó afuera al cuadro de Cobresal, así que por lo tanto también Ñublense. Pero si uno mira en cuanto a planteles, como lo decíamos con Patricio cuando íbamos dando las alineaciones, claro, hay obviamente una potencia importante. ¿Qué dijo JJ Rivera en la previa de este partido? Esto fue lo que dijo el técnico del cuadro ñublensino.
5: Estoy bien, los jugadores, aparte del funcionamiento, la impronta que le ha entregado el profe Bobaglio a su equipo. Tuve la posibilidad de enfrentar al profe el año pasado, él en Palestino, nosotros en Aulas, y siempre fueron partidos súper competitivos, súper duros, parejos, de correr riesgo, y sabemos que nosotros con O'Higgins tenemos que estar al tope de nuestra capacidad para poder competir bien. Los equipos que compiten a nivel internacional tienen un poquito ese plus, ¿cierto? De hecho, muchas veces acá, hace un par de años atrás, se compitió otro nivel internacional y es otro roce, es otro ritmo. Y seguramente eso también hace que el jugador dé un pasito para adelante también en su rendimiento. Por eso, tanto con Quilimbo como Católica en su momento, con el mismo estilo, y se me va viendo pensando, ¿cierto?, que está en competencia, o lo que hizo Palestino. Son equipos que compiten constantemente a nivel internacional y seguramente tienen un roce, un ritmo diferente. Nosotros tenemos que igualar eso y a la vez también sacar lecciones del partido anterior que tuvimos con ellos, que no nos fue bien y que nos ganó bien, de muy buena manera. Nosotros no tuvimos mucho que decir de ese partido, fue de las derrotas justas que tuvimos en el campeonato. Sacar un poco lecciones de eso y, claro, aparte de contrarrestar, que comparto, tenemos que también proponer lo nuestro y buscar maneras de poder hacerle daño también a los equipos.
1: Muy bien, ahí está la palabra también de JJ Rivera, obviamente entregándole la responsabilidad a O'Higgins, sabiendo que O'Higgins tiene el favoritismo, sabiendo que O'Higgins obviamente hoy día puede perfectamente tener una instancia, a lo mejor, de marcar una diferencia. Esperemos que sea Ñublense el que definitivamente juegue de chico a grande y esté muy aplicado, ¿no? Porque aquí hay que estar aplicado para jugar a O'Higgins. Si bien es cierto, hay un tema que me llama un poquito la atención, es qué es lo que va a pasar con la cancha. Y no digo en cuanto a lo que pueda hacer, si van a salir o no van a salir a champa de pasto en alguna carrera. sino que en el correr del balón, porque estaba viendo la práctica de los porteros y cada vez que tiraban la pelota a ras de pasto, pasaban la mitad de la cancha fácilmente, ¿no? Entonces, la verdad es que ahí va a haber un tema no menor en cuanto a los porteros que se van a tener que ver enfrentados a esto hoy día, de los jabonosos que puede estar el balón. Sí, es cierto, los guantes hoy día han cambiado mucho la historia en base a los guantes de antiguo. Pero esto le da también una instancia al balón a correr de manera distinta, a, sin lugar a dudas, controlar de una manera distinta. Me imagino que los jugadores saldrán con un perol un poquito más largo para poder un poco pisar de mejor manera, sentirse más seguro. Cuando se vayan a tirar, a cortar una jugada, seguramente van a correr mucho. Entonces aquí hay un tema también no menor, que el tema de las lesiones que se podrían producir o las faltas, lo que pueda ocurrir allí. Así que por lo tanto, bueno, yo creo que por lo mismo, en lo personal, creo que a lo mejor por lo mismo no comienza jugando Lorenzo Reyes, por lo mismo no comienza jugando Campos, por lo mismo no comienza jugando Velar, que son nombres que perfectamente podrían haber estado desde el primer minuto en el conjunto del cuadro de Deportes Ñublense. Así que un partido que, reitero, esperemos tenga todos los condimentos de ser un partido entretenido, de un partido obviamente en donde haya mucha acción, pero que si solo esperamos que Ñublense pueda no cometer errores en el bloque defensivo y de medio campo hacia atrás, y si Ñublense pueda tener virtudes de mediocampo hacia adelante para poder ganar. Aquí, reitero, no me interesa el 2-0 ni el 3-0, a mí me interesa ganar. 1-0, 2-1, ganar. Yo creo que eso es lo importante, porque así la responsabilidad de todo lo tendrá O'Higgins en el partido de vuelta en su casa, con su público, con su gente, el próximo día domingo. Ñublense ahí puede hacer un partido de aquellos inteligentes, de los que le hemos visto de repente a JJ Rivera, y a lo mejor un empate y te clasificas para la final, que se va a jugar, entre paréntesis, Felipe, y usted me corrige, el próximo día 18 de julio, ¿no?
2: Sí, el día 18 de julio está contemplada lo que es la final, Jorge Hernán, ¿eh?
1: ¿En el estadio?
2: Porque en el Estadio Nacional.
1: No, el día Figueroa.
2: Va, perdón, en el día Figueroa de Valparaíso, así que ahí se va a jugar la final. Ahora se habla de las 18 horas, ¿eh?
1: Aproximadamente, sí, muy bien, exactamente. Eso es lo que yo también tenía un poco entendido, era lo que podía ocurrir. Así que, por lo tanto, bueno, veremos qué pasa. Este partido tiene 180 minutos. Hoy día se juegan los primeros 90. Ñublense es el local, tiene una responsabilidad, tiene obviamente la instancia de poder salir. Así que, por lo tanto, creo yo que puede perfectamente llevarse un resultado positivo. ¿Y por qué no? Pensar en soñar en buscar una clasificación en Rancagua. O'Higgins, por plantel, por jugadores, es obviamente más que Ñublense. Pero Ñublense tendrá que jugar de chico a grande, y en eso lo sabe muy bien. Don Claudio, voy con usted y ya estamos seguramente con la salida de los elencos acá al campo de juego.
3: Muy bien, revisamos entonces y saludamos a nuestros gentiles auspiciadores que siempre hacen posible que estemos desde todas partes llevando hasta sus hogares las alternativas de los partidos que enfrenta Ñublense esta vez por la Copa de la Liga con O'Higgins acá en el Estadio Municipal Nelson Oyarzún. 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Volvemos al Estadio Municipal Nelson Oyarzún.
1: Muchas gracias, ¿no? Seguimos hablando acá porque la gente nos está escribiendo mucho sobre este, no ida del partido por el canal del fútbol, ¿no? Ni por la señal Premium siquiera, o HD, como se le conocía antiguamente. Y la verdad es que mucha gente se ha quedado sin la posibilidad de ver el partido, ¿no? Y son hartos los reclamos. Yo lo único que le puedo decir, ingresen a la página del CERNAC, cernac.cl, y allí reclamen. Hagan el reclamo. Yo creo que si usted me lo permite, es un abuso. Es un abuso lo que está haciendo el canal del fútbol. Si usted tiene la señal Premium, ¿qué dice cuando usted contrata todos los partidos del fútbol chileno, de todos los campeonatos? Eso es lo que te dicen. Y ahora te aparecen con que hay que tener HBO Max para ver, por ejemplo, tu partido. ¿Y qué pasa si el día de mañana se llevan Colo-Colo la U, la U Católica, Católica la Colo-Colo, o el mejor partido de la fecha se lo llevan hacia allá, 4 o 5 partidos? ¿Vamos a quedar sin la posibilidad de verlo? ¿Pagando? ¿Pagando? Creo que hay que unirse y hacer una cosa a nivel nacional, ¿no? Pero los reclamos al CERNAC. Es la forma en que se debe reclamar, porque obviamente aquí hay una publicidad engañosa. Engañosa. Tan simple como eso. Y lo podemos decir abiertamente. No tengo pelo en la lengua decirlo, porque yo pago los casi 12 mil pesos por el canal del fútbol. Y obviamente quieren que paguemos más encima 10 lucas más, 8 lucas más por el HBO Max. No, pásense de listo. Entonces creo yo que ahí la historia no puede ser. Así que el CERNAC algo tiene que hacer. Señor Félix Mercado, así se llama nuestro director de CERNAC, don Félix Mercado, ¿eh? Haga los reclamos pertinentes, pero hay que hacerlo a la gente. Eso es lo que me dijo el otro día, ¿eh? www.cernac.cl. Ahí se deben hacer los reclamos, sin lugar a dudas, porque es la única forma que ellos tengan prueba de decir, oye, ojo, nos está llegando este reclamo, investiguemos qué es lo que pasa, y es la única forma en que se pueda manifestar esta molestia. Reitero que a este minuto, si ustedes quieren, más de 100 personas me han manifestado ya a través de nuestras redes sociales, a través del WhatsApp, en fin, porque... Claro, me dicen, yo pago, al igual que usted, me dice por acá, don Gabriel, yo pago al igual que usted. Pero lamentablemente, mire lo que me pasa ahora, no puedo ver el partido. Se viene la cuaterna a referir absolutamente de negro, colores tradicionales para Ñublense, también para O'Higgins. Todo esto lo relata y lo trae y lo narra a partir de este instante mi buen amigo, don Patricio Borges Pato.
0: Saltan a la cancha Ñublense, salta O'Higgins de Rancagua, ahí los árbitros, los protagonistas ya están en el terreno de juego. Están los Diablos Rojos, tenida tradicional, rojo completo, el portero Nicolás Pérez de verde entero. El cuadro visitante O'Higgins, camiseta celeste, media celeste, pantalones blancos, Carabalí que viste de amarillo completo, quizás no olvidando sus raíces en Colo-Colo también. Esa camiseta que la hizo característica, esa tenía el Loro Murón, ¿se acuerda? Después la tomó Marcelo Ramírez, se quedaron todos con el amarillo. Saludo protocolar, los árbitros van de negro en esta jornada. El saludo de la gente O'Higgins a Ñublense para dar ya el inicio a este compromiso semifinal de ida de la Copa de la Liga. Ñublense O'Higgins en el Nelson Oyarzún Arena. Se estaba cayendo una garúa, sigue esta garúa incesante, es una llovina ya a esta altura. Claro, es una llovina que cae, una banderola de la barra de los Rediablos muy linda, recordando el verdadero escudo Ñublense, Jorge Nana.
1: Sí, exactamente.
0: El que tenía las dos franjas allá.
1: Exactamente. Oye, a propósito, muy brevemente, Pato, no sé si te fijaste, pero el último en saludar a la cuaterna a referir fue el Manu Rivera. Y Héctor Jona, que es el cuarto árbitro, lo contuvo un rato, lo tomó del hombro y algo le debe haber dicho, calma, tranquilidad, no busque la expulsión. Quédese tranquilo y solo dedíquese a jugar, seguramente le has dicho, ¿eh?
0: Nada de gritos. Bueno, ya están los equipos en la cancha. Miren, Ñublense tiene en terreno en los 11 a 3 jugadores extranjeros. Nicolás Pérez, Paulo Calderón, Ignacio Tapia. Y O'Higgins tiene a 5 extranjeros en cancha. Tiene a Alan Robledo, su capitán, a Miguel Brizuela. Tiene a Sarrafione, a Francisco González, el argentino, y el paraguayo Arnaldo Castillo. 5 argentinos va con todo el equipo de Bogaglio. Ya lo dijo el técnico, ellos quieren esta copa. Ñublense también quiere este torneo y por eso también hizo ahí en el torneo de Copa, sí, Chile.
1: Es que este torneo, recordemos, Pato, el que lo gane le da el Chile 3.
0: Así es.
1: Y entra en la segunda fase de la Copa Libertadores, ¿no? Para buscar su opción de entrar al grupo, digamos, de grupo de la Copa Libertadores el próximo año. Así que, por lo tanto, claro, no es menor lo que se entrega. Y además, están conscientes que se juega prácticamente en una semana todo. Comienza hoy para Ñublense y el cuadro Gil, comenzó ayer para Calera y Coquimbo. El domingo ya juegan ambos los partidos de vuelta y el próximo sábado se juega la final.
0: Muy bien, ya está el saludo de los capitanes también. Campuzano por el lado de Ñublense, por el lado de O'Higgins, su capitán Alan Robledo, el argentino. Ya está todo dispuesto y parece que se mantiene. Ñublense va a comenzar atacando de norte a sur en la primera etapa, dando la espalda a la barra de los Rediablos, Nicolás Pérez, dando la espalda a la barra de O'Higgins, que llegó, pero está arrinconada la barra O'Higgins sobre la cabecera del lado Andes, perdón, Pacífico. Está la barra del equipo O'Higgins de Rancagua. Señoras y señores, el fútbol va a arrancar. Va a comenzar este partido de la Copa de la Liga, semifinales. 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
0: No me fijé si Sarrafiore se fue a saludar con el Coto Rivera, no alcanza.
1: Sí, fue a saludarlo y está listo ahí, me parece que Tapia, o será O'Higgins que va a poner.
0: Va O'Higgins, dale.
1: Ok, O'Higgins comienza y todo va entonces a comenzar atacando O'Higgins de sur a norte.
0: Señoras y señores, el fútbol va a arrancar. Equipos en el terreno de juego. El juez que mira su cronómetro, mira a los jueces asistentes. En este minuto está el segundo asistente Manuel Marín retirando serpentina del arco de Nicolás Pérez. Mientras saca una, cae otra. Ahí se va con una. Quizá necesita un poco de papel picado. Ahí lo tira detrás de un tablero de publicidad. Y también va a ir ahí un pelotero a sacar otra serpentina, ¿sí?
2: O'Higgins podría perder a dos de sus figuras,
0: ¿ah? A ver.
2: Sarrafiore y González.
0: ¿Están al borde?
2: No, me refiero que se van, pues de México. Hay dos clubes mexicanos que están, pero seriamente interesados en ellos.
0: Muy bien, ahí está la noticia. Señoras y señores, el fútbol va a arrancar. Mira su cronómetro, Asadi. Frente a la pelota está O'Higgins. Arranca el fútbol, arranca el partido a Canchillana. La pelota la va jugando por el medio terreno Gas. Ogas que devuelve atrás para la salida con Robledo. Ahí está Robledo, abre por la banda derecha con Faúndez. Faúndez que tiene la pelota, devuelve para Robledo en terreno propio. Ahí está el capitán, viste en alto, prefiere jugarla más atrás ahora con Miguel Brizuela. Brizuela que tiene la pelota, cambia de perfil, busca por la izquierda Pavés. Pavés que controla, borde interno, pierna zurda, la toca para Juan Leiva. Lleva el balón Leiva, arrastra la pelota, se junta sobre el sector izquierdo, la pared con Bastián Yáñez, pasa Leiva, caía Yáñez, siempre Leiva entre tres, Cayona dice juez del partido, recupera desde el fondo Ñublense, el pase por la orilla, no se pierde sobre la banda, la buena lo de Valdés, no pudo Tapia, lo bajaron, sanciona el juez del compromiso, el fútbol lo hace Ñublense.
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0: Ahí saque de banda, lo va a mover Pablo Calderón cerca de la mitad de la cancha, ahí está el argentino, toma distancia Calderón, mete buscando arriba a Geraldino, Geraldino que no puede bajarla bien, revienta la pelota desde el fondo a Pavés, en el medio la viene a buscar Sarrafiore, Tastavilla recupera, devuelve atrás Sarrafiore, ahora para Robledo, Robledo con el fútbol, pelota profunda, a correr Francisco González, anticipa en el fondo Valencia, la envió en costado lateral para O'Higgins.
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0: Sacó Faúndez, toca atrás para Robledo, ahí está el capitán de los celestes, devolviendo más atrás ahora para Carabalí, Carabalí que cambia, busca por la izquierda, la remetida de Luis Pavés, ahí está Pavés, en la marca llega Valdés, prefiere tocar atrás ahora con Brizuela, Brizuela con el portero Carabalí, desde el fondo, armando fútbol el equipo forastero.
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0: Cuidado, está Francisco González, se quiere meter al área, Campuzano mete la pierna, se va el tiro de esquina. Hay correr para O'Higgins. ¿Qué número tiene Jorge Hernán?
1: Es el primero que favorece al conjunto visitante.
0: El primer tiro de esquina para el elenco celeste. Ha arrancado el compromiso, 2 minutos de partido. Estamos viviendo la semifinal ida de la Copa de la Liga. Acaba de venir el tiro de rincón. Sector izquierdo de la puerta que defiende Nicolás Pérez. Asadi que reparte instrucciones al árbitro del partido. Espera la orden. El juez de la briga dice que jueguen. Viene el tiro del rincón. Atención. Jugada rápida al centro. Llovido. Arriba saltan todo. Nadie está por fuera, la tiene que sacar Valdés, a correr, a buscarla, a sacarla lejos, arriba Diego Sangüesa, bueno el pase para Valdés, se viene para el medio, Valdés que engancha, deja en el camino la marca, el contragolpe de Ñublense, siempre Valdés, Valdés que enganchó, perdió Valdés, no se dio nunca Valdés, pierde la pelota, atacaban todo Ñublense, se equivocó Valdés, no la soltó nunca, me parece que trató de tocársela a Ignacio Tapia, pero estaba ya adelantado cuando lo buscaba.
1: Sí, pero pudo haber buscado también a Geraldino, que venía un poquito más atrás. Venía Sangüesa también por el costado derecho. Definitivamente Pato no supo qué hacer con el balón.
0: Brizuela para la salida, tocando para Robledo. El fútbol lo hace O'Higgins en campo propio.
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0: Jugando Brizuela, ahí va tocando para afuera para Pavés. Centraliza ahora para Ogás, se equivoca. Recupera Mancilla, toca para el Nacho Tapia. La devolución es con Valdés, se juega todo en el centro de la cancha. Recostado por la Pacífico, ahí se viene Mancilla. Mancilla con la pelota, la mete al círculo central. Ahí la espera Rivera, quería abrir para Campuzano. Cuidado, anticipa O'Higgins, viene la contra. A correr, venía Castillo. Se cierra bien Valencia en el fondo. La toca para el portero Nicolás Pires, que sale jugando con el central Calderón. Ahí está Calderón, mete la pelota profunda. Balón llovido, buscando a Geraldino. No puede Geraldino, hubo una falta. Infracción, sanciona el juez del compromiso. Tiro libre para O'Higgins.
1: Patricio, en esa jugada anterior, Rivera no puede ser tan, pero tan que de querer colocar. Aquí el pase tiene que ser fuerte y claro. Aquí tú no puedes pensar en hacer un lujo e intentar buscar que el balón le llegue a un compañero como con un lujo. Eso lamentablemente casi le costó la contra y O'Higgins casi poder ponerse arriba en el marcador cuando queda complicado el Brizuela. 33 Brizuela, el central de O'Higgins.
0: Sí, recibió un golpe ahí en la zona de la costilla. Del lado izquierdo se toca Brizuela. Va a jugar ya en balón detenido. Ya reinicia el fútbol el equipo de Bobaglio. Salida por el sector izquierdo. Pelota larga de Pavés. A buscar arriba. Anticipaba, no puede Castillo. Revienta la pelota Ñublense de la zona defensiva. El pivoteo es de Geraldino. Va a correr el Nacho Tapia. Quiere evitar que se pierda. La lleva Tapia. Buscando la última línea. Cerca el banderín de esquina. Un rebote, se va fuera el lateral. Saque de banda, saque de costado. Que favorece a Ñublense al lado del banderín de esquina.
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0: La va a buscar Calderón para jugar el saque de costado al lado del banderín de esquina. Ahí está el argentino Pablo Calderón, toma distancia, corre, la mete al área, salta Geraldino. Oh, la pelota queda en el central, la rechaza Sara Fiore. Pelota sobre propia portería y tiro de esquina. Corre para Ñublense número.
1: Es el primero que favorece a Ñublense y me parece que va Valdés.
0: Va Valdés a esa esquina. Ahora avisa Ñublense, llega el rojo en 5 minutos de este primer tiempo. 0-0 está el marcador. Vivimos semifinal ida de la Copa de la Liga. Ahí está ubicando la pelota Valdés. Sector izquierdo, puerta sur del Bicentenario. Está agazapado el portero Carabalí. Suben los saltos de Ñublense. Viene la orden del juez del partido. 5-30 tenemos. Ahí está el pitazo de Asadi. Juegue, dice. Corrió ahora Valdés, le pegó bajo. La saca Sarrafiore. Pelota al medio. Insiste Ñublense. Golpe de cabeza de Rivera. La viene a buscar Geraldino. La baja, pero pierde la pelota. Y la contra es del oído. Y cuidado, peligroso arranque. Se viene con todo González. Siempre el argentino. El mano a mano con Campuzano. Se cruzó Calderón. Recupera Ñublense en el fondo. Salida ahora con Pablo. Calderón y en la pelota al medio. No hay nadie. Recupera ahora Pavés. Cambió para Juan Leiva. Está solo por la banda derecha. Por la espalda ya cruzó. Ahora Faunde. Va para este. Faunde devuelve para Leiva. Leiva para el medio, que estaba mirando otra jugada. Centraliza. Toca por fuera. Ahora la pide Pavés. Abriendo por la banda con González. El pase para Sarrafiore. González. El remate. Ahí la hombre en el área. Ah, pedía mano la gente de O'Higgins. Nada, y se juega el partido. Y viene la contra de Ñublense. Se viene el Nacho Tapia. El mano a mano de Tapia con Ogás. La gana nomás el Nacho. Se vienen de mandar el pórtico. Ogás, que quiere ganarle. Tapia, que baja. Pierde Tapia. Lo adelanta. Le quita Ogás y le comete falta a Tapia. Innecesario lo de Tapia. Hay falta, infracción. Tiro libre para O'Higgins, Jorge.
1: Sí, la verdad es que ahí se ve un poquito la impotencia. Porque Tapia había controlado bien el balón. Lamentablemente, cuando lo echa a correr, se le escapa un poquito la pelota al jugador ñublensino. Trata de tomar la camiseta.
6: Se le fue la gallina.
1: Sí. Exactamente. Igual le gana el hombre O'Higgins de Rancagua y por luego va al empellón simplemente.
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0: Está bueno la guerra de cántico en la barra, Jorge Hernán. Lo escuchamos por el ambiental de la Yule.
1: Y llegó finalmente público a Rancagua, sí. Es decir, por lo menos unos 200, como mínimo.
0: La pelota la va jugando desde el fondo Robledo. Ahí está el capitán de O'Higgins, tocando por la derecha con Faundes, parado sobre el círculo medio. Ahí está, tocando por la banda. Pelota para el centro con Arnaldo Castillo. La aguanta, centraliza, la de deja para Juan Leiva. Y arranca Leiva como un toro. Viene Leiva. Leiva que abre por la izquierda. Por fuera la pide ahora González. Bastián Yáñez que la tiene. Yáñez y la pared. Se equivoca ahora en la última pavés. La saca muy bien Calderón. Complementa a Alex Valdés en el fondo. Se va apoyando ahora por el medio con Mancilla. Mancilla para Rivera. Otra vez para Mancilla. Lo complicó al pobre Mancilla. Rivera le tiró una pelota atrás muy peligrosa. La va robando otra vez O'Higgins. Tiene que sacar como puede Bozzo. Revienta el balón hasta el campo rival. A buscarla en solitario. Atrás en el fondo Brizuela. La pelota la vuelve a recuperar O'Higgins. Y otra vez se va instalando en terreno de Ñublense.
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0: Ocho recorrido de la etapa inicial. La pelota la tiene Brizuela. Abriendo para Pavés por la izquierda. Se para, frena, mira, devuelve nuevamente en el fondo para Brizuela. Lo va a molestar el Nacho Tapia. Por eso tiene que jugar rápido atrás con el portero. Marca Lavalí, que ya sale armando a fútbol con el capitán Robledo.
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0: Está Brizuela. Brizuela mete una pelota profunda. A buscarla arriba Francisco González. Pivoteo. Se metía por el medio Castillo. Se va cerrando Bozzo. Insiste el peligro. La vuelve a capturar González. Pierde la pelota. Recupera Ñublense. La salida por el medio. Geraldino. Un empeñón que le puso el capitán Robledo a Geraldino en terreno de Ñublense. Lo sanciona el juez del compromiso. Tiro libre para los Diablos Rojos. Ya tenemos 9 recorrido en la etapa inicial del compromiso. 0 para Ñublense, 0 para O'Higgins, viviendo el fútbol de la Copa de la Liga.
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0: Ya, hay varios que están afincaditos ahí arriba por la lluvia. La pelota la va sacando Geraldino, no puede en ofensiva, recupera O'Higgins, mete una pelota larga a buscarla Arnaldo Castillo. Se tiene que cerrar ahora en el fondo el jugador Valencia, la toca para el portero Nicola Pérez, tiene que rechazar, presionaba Castillo, balón que cae en el círculo medio, hay una posición de adelanto de Tapia y es el juez del compromiso, tiro libre que favorece al cuadro celeste.
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0: Ahí está Robledo tocando para Brizuela. Otra vez haciendo fútbol O'Higgins. En tenencia de balones más O'Higgins, Jorge Hernana. Pero no se acerca, sí, con mucho,
1: sí,
0: peligro.
1: Sí, sí, pero ha sido obviamente que también ha generado un poquito más. Ñublense todavía no logra controlar bien. Cuidado.
0: Y se viene, cuidado. Viene la contra de Bastián Yáñez. Abriendo por la diagonal. Enganchó Yáñez. Sacó el centro al área. La pierna de Calderón, el balón va afuera, saque de banda que favorece a O'Higgins. Lo va a jugar rápidamente Pavés. Ahí toma la pelota Pavés, busca a alguien dentro del área, más atrás, le dice a Sadi, más atrás a Pavés. Tiene que retroceder un par de metros para tomar ubicación. Ahora sí, juega, dice el juez de la briga. Va a meter la pelota sobre el área, lo va a jugar corta, va para Leiva. Leiva en el área, controla Leiva, cae, dice el juez del partido. Recupera Ñublense, la salida por el medio, se enredó, cuidado el equipo rojo, se equivocó Sangüesa, va recuperando la ofensiva Fagundes, abre por la derecha. Tiene que retroceder varios metros ahora. La tiene Robledo en el medio. Todo Higgins en terreno Ñublense. Mete un pase abierto por la izquierda. No sirve. Saca con golpe de cabeza Diego Sangüesa. La salida otra vez es defectuosa. La vuelve a recuperar el equipo forastero. Nuevamente la tiene Bastián Yáñez. Dejó en el camino a Sangüesa. Dejó a tres en el camino. Siempre Yáñez toca por el medio. Le queda a Sarrafiorra. Remató. Era un golazo, ¿eh? Se le va por poco a Sarrafiore. El pase al medio le pegó de primera como venía desde fuera del área. Sacó un zurdazo furibundo. Solo miraba Nicola Pérez y la caprichosa dijo no. La gordita miró el parante derecho de Ñublense y nos salvamos. La más clara en 11 minutos en los pies de Sarrafiore.
1: Sí, señor, en una jugada en donde Ñublense pierde el balón en la salida. Lo presiona muy bien el cuadro Higgins de Rancagua. Y solo Sarrafiore, solo Sarrafiore de más o menos unos 25 metros. Pierna obviamente en este caso izquierda y pasa el balón muy pegadito uno de los verticales. Se salvó Ñublense, estaba ahí la abertura para el cuadro Higgins.
0: Y ahora ataca Ñublense buscando la entrada para Campuzano. Se metió al área, está el Chucky, pelota atrás. Llega tarde, no puede el Manu Rivera. La contra de Sarrafiore, se pasa todos en el camino. Lo tienen que cortar a Sarrafiore, va a ir amarilla para Valdés. Lo tiene que cortar Valdés a Sarrafiore. Se gana la amarilla, literalmente lo asaltó en el medio campo a Sarrafiore Valdés porque se iba eludiendo a cuantos rivales en el camino, a las marcas muy débiles para San
1: Sí, Fiore, bueno, ¿eh? La verdad es que Ñublense no tiene corte. Definitivamente Ñublense no tiene corte. Lamentablemente León Mancilla no ha estado todo lo asertivo para aquello. Y ahí el medio campo se lo ha ganado, se lo ha anticipado al cuadro Gil de Rancagua, que mete muy atrás en su propio terreno al cuadro Deporte Ñublense. Y ahora, como tú lo dices muy bien, San Fiore se iba, tenía ventaja, no le quedó otra cosa a Alex Valdés que tomarlo y derribarlo.
0: Es que Ñublense cuando defiende está jugando con una línea de 5 y Valdés como volante.
1: Exacto, ese es el tema. Entonces ahí está la complicación y más encima Mancilla acá corriendo con Leiva.
0: La pelota la va sacando, cuidado Pavés, mete el centro a la área, a la mano del portero. Nicola Pérez se queda con la pelota, 12 minutos del primer tiempo. Sin goles acá en Chillán, vivimos la Copa de la Liga.
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0: No inquieta Ñublense la puerta de Carabalí. La salida de O'Higgins, buscando la arremetida por la banda izquierda. Acá está con la pelota Luis Pavés. La deja para Leiva, entre cuarto de cancha, terreno propio. Otra vez para Pavés, bueno, la pared con Leiva. La pincha de primera arriba para Castillo. Va recuperando ahora, mete la pierna Calderón. El fútbol hace Mancilla. Toca para Valdés, mete el centro a la área. Muy cerrado, sale Carabalí. Carabalí, cuando buscaba arriba Geraldino, antes está Carabalí que se queda con el balón y le van a llamar la atención aquí, ¿no? Geraldino no.
1: No, no, se chocó con su compañero ahí, no hay nada que decir. Cuidado, se viene aquí y empató.
0: Había chocado Robledo con el portero Carabalí en la última. Ya jugó rápido el golero del Oioí. Sale jugando por la banda derecha. Ahí está, con la pelota Faúndez. Faúndez devolviendo atrás ahora con Brizuela. Nuevamente arma fútbol el equipo de Bobaglio.
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0: Saca como puede Ñublense del fondo, insiste atacando Gas, toca para Sarrafiore, Sarrafiore que busca por la derecha, ahí el apoyo por fuera ahora es con Francisco González, centro al área, nadie llega y nos salvamos porque aparecían dos celestes en el área, ninguno alcanza a conectar la pelota, se pasea por el arco de Ñublense, ahí saque de fondo para los Diablos Rojos.
1: Sí, le llaman la atención ahí, me parece que a Bozo, ¿eh? Le llaman la atención a Bozo porque realmente tomó a un hombre O'Higgins y lo derribó. Entonces, claro, es una jugada a lo mejor intrascendente porque el balón no iba para él, pero sin lugar a dudas le llama la atención a Sadia Bozo como diciendo no más, o si no a la próxima se va a cobrar penal.
0: Acá se equivoca O'Higgins, la salida la roba Rivera, viene el mano, le pegó Carabalí. Carabalí que vuela, Rivera que se atreve de distancia, miró, no había nadie arriba, dijo le voy a pegar, probó, remató y Carabalí en segunda instancia se queda con el balón, remate profundo, primera llegada con profundidad de Ñublense en casi 15 del primer tiempo.
1: Sí, Patricio, exactamente, llega en los pies del Manu Rivera, ¿no? Que claro, no vio a ningún compañero para poder habilitar o poderle tocar un balón con profundidad, probó de media distancia y Carabalí en segunda instancia se queda con la pelotita.
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0: Acá Sadi cobra una falta de Ñublense con un gesto pugilístico, ¿eh? Es una maniobra ahí,
1: ¿eh? Sí, no, correcto, correcto. Bueno, Pato, en 15 minutos me atrevería a decir que hasta este minuto O'Higgins ha sido mucho más que Ñublense, tiene tendencia de balón, se ha generado las mejores oportunidades, ha tenido un poco más de claridad, somete mucho a Ñublense en su propio terreno, incluso de medio campo, muy atrás metido en su propia área, y la verdad es que Ñublense está intentando, ¿no?, salir de contra para sorprender mal parado al cuadro O'Higgins, pero O'Higgins ha estado muy bien aplicado. Lo único que ha tenido Ñublense, el tiro de Rivera versus dos llegadas, una de Sarrafiori y la otra, lo que fue ese tiro llovido al corazón del área que no conectó ningún hombre del cuadro de O'Higgins.
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0: En más O'Higgins, acá en Chillán, la pelota la tiene Gas, la va dejando con Leiva en el círculo medio, abre por la banda derecha, la va pidiendo por fuera, ahí está Faúndez juntándose con Felipe González, hace la diagonal por el medio González, elude 1-2 en el camino, va a tocar abierto por la izquierda para Bastián Yáñez, va a parar el balón, ahí está Yáñez por fuera, era finalmente Pavés con Yáñez, otra para Yáñez. Pavés, buena la pared, va a sacar el centro Yáñez, pelota al área. El Manu Rivera que se cruza, la revienta y saque de costado lateral que favorece O'Higgins.
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0: Va a venir el saque de costado, lo va a jugar Luis Pavés, va a tirar el balón sobre el área. Ahí está Pavés, toma distancia, mete el balón arriba. Brinca Calderón para sacar la pelota, insiste Pavés, tiene el balón. balón por fuera. Ah, lo marca ahora Valdés. El balón está en un costado lateral que favorece al cuadro de O'Higgins. Otra vez ahí mismo, al frente a la área grande de Ñublense. Otra vez está para pegarle. Le cuenta los minutos el árbitro. Saca la pelota a la área. Un cabezazo, pivoteo. Rechaza Ignacio Tapia. Viene Geraldino, no puede. La roba Leiva. Abre otra vez por la izquierda. Ahí está Pavé. Sacó el centro, pelota al área. Rechaza desde el fondo Ñublense. La saca Valencia. No puede Geraldino recuperar. Y otra vez la pelota de O'Higgins. No puede tener la tenencia el balón Ñublense.
1: Sí, no le dura mucho la pelota a Ñublense, como tú lo dices muy bien, Pato, porque la gente atrás también, los defensores están despejando y tratando de alejar lo más posible rápidamente el balón de su área, ya sea hacia un costado o hacia arriba. Y lamentablemente, reitero, el medio campo de Ñublense no anda.
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0: Menos Higgins, está Yañez, el enganche, está en el área, centro abajo. Oh, le salió un centrito. La saca Ñublense, la vieron buscar el Nacho Tapia. En terreno propio, el mano a mano con ya el jugador Pavés. La hace rebotar en este. Se va afuera y hay un descanso para Ñublense. Nueva pausa de hidratación, pero un descanso después de que O'Higgins lo tuvo metido en su propia área.
1: Sí, lo tiene, lo presiona, lo ahoga en la salida, controla muy bien hombre contra hombre, no le genera mucho espacio y eso obviamente le ha costado al cuadro Ñublense.
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0: Ahí saque de costado lateral que favorece a O'Higgins. En mitad de cancha va a jugar la pelota Pavés. Ahí está Pavés, brazos en alto. Mete el balón buscando a Ronaldo Castillo. Retrocedió hasta la línea media. Pierde el esférico, la roba el Nacho Tapia. Tocando para Geraldino. Se la devuelve para Tapia, pero se alcanza a cerrar Brizuela. La toca para el portero.
1: Complicó Tapia, sí. Se va a tener que ir Tapia. Ya anunció que tiene, sí, se pinchó y va a tener seguramente que salir porque está con un desgarro seguramente el jugador.
0: Se pinchó Tapia, cayó al suelo el Nacho Tapia. El fútbol se sigue desarrollando. Piden que se detenga el partido. Ahora sí, una falta en nombre de O'Higgins. El fútbol está detenido y tiro libre para Ñublense. Y Tapia está en el suelo, está pinchado.
1: Si no, no va a poder seguir. Se levantó la mano y pide cambio al tiro. Algo le ocurrió ahí en su pierna específicamente. Me parece que es la izquierda, por lo que alcanzo a apreciar. Y obviamente está ahí muy, muy complicado. Se pide el cuerpo médico. Lo viene a ver a Sadi, pero ya hizo la indicación el propio jugador que no está y seguramente se va a venir una modificación. Me imagino, Pato, que viendo un poco lo que tiene Ñublense, debiera, desde mi perspectiva, Ovelar, ¿eh? Debiera, de mi perspectiva, ser Ovelar. Debiera.
0: Estamos viendo la banca, está recién moviéndose la banca, la conversación del preparador físico con el técnico. Le dan una indicación. No alcanzamos a apreciar porque están en la banca todavía. Acá sigue siendo atendido el jugador de Ñublense. El fútbol está detenido en este instante. Aprovechan de repartir instrucciones ambos técnicos, tanto Bobaglio a Sarrafiore como el Coto Rivera a Osvaldo Bozzo. Y Tapia lo siguen atendiendo. Le van a colocar un vendaje. Yo creo que va a seguir Tapia.
1: Yo no sé. Yo creo que es muy riesgoso, Pato. O sea, seguramente va a seguir un par de minutos para buscar una alternativa. Pero Ñublense tiene que hacer el cambio porque el jugador va a quedar muy resentido, Pato. Va a intentar, va a bregar, va a luchar. Pero lamentablemente no sé cuánto puede aguantar.
0: Vemos la banca y ahí se devuelve el preparador físico. Otra vez tuvo una conversación con Rivera. Se devuelve, pero no alcanzamos a ver nadie que salga. Ahí sí salió. ¿Ah? Es Matías Plaza el que sale.
1: Plaza, ok. Y recordemos que está con un tenso plazo que le colocan ahí a Tapia. Bueno,
0: a ver, vamos, no, es Ovelar, perdona.
1: ¿Ovelar?
0: Ovelar.
1: Muy bien, ¿ve?
0: Ovelar es el que está en el
1: campo. Para mí debiera ser el cambio hombre por hombre, por eso te lo digo. Porque recordemos que hoy día Tapia está como delantero.
0: Sí, ya. Está Ovelar entonces, realizando el trabajo de calentamiento en la banca en 20 minutos. Sigue siendo atendido.
1: Lo va a intentar. Lo va a intentar un ratito, pero no sé cuánto podrá aguantar, porque tiene un tremendo vendaje ahí con Tenso Pla. Lo va a intentar por lo menos, imagino que algo de cloruro de tilo también, Patito, le den derechado ahí para el
0: pierna loco. Derecha, ¿eh? Pierna derecha, la parte alta de la pierna derecha, entonces, con un arduo vendaje, le van a colocar un refuerzo, ¿eh? Un scotch más, no, es un vendaje ahí más para reforzar, y va a volver al campo de juego el jugador Tapia, cuando Velar va a seguir calentando, ¿eh? Sigue trabajando Velar al costado. Tapia va a reingresar a la cancha, el fútbol está detenido porque hay tiro libre, tenemos 21 minutos, pasaron largos 3-4 minutos en esta acción. Ñublense con 10 en la cancha, momentáneamente se va a ejecutar el tiro libre sin el jugador Tapia en el campo de juego. Acá viene el balón detenido, lo juega Valencia. Le pega al área, salta Geraldino, la baja atrás, no alcanza a llegar Mancilla. Le pega y la salida de O'Higgins en el medio, la robó Mancilla, le quedó. Ahí está, por el medio no puede pasar Sangüesa, pierde la pelota Sangüesa. Recupera Leiva, la entrega ahora para Arnaldo Castillo. Pelota al medio, la aguanta para Sarrafiore, abriendo por la derecha y viene la contra del equipo de O'Higgins. Todavía no entra Tapia, lo aguanta la Tapia, va avanzando muy bien el Chucky, muy bien Campuzano en el fondo para cruzarse y sacar la pelota. Se apoya ahora con Rivera, el balón va por fuera, atacando Ñublense, buscando en el medio terreno Valencia. Tiene que correr, tiene que forzarse el equipo de los Diablos Rojos. Ahí está por el centro Mancilla, toca para Campuzano, Campuzano por fuera, la pide ahora Alex Valdés, otra vez atrás, tocando Ñublense en el medio terreno, juntándose los Diablos Rojos por fuera, la pide hace largo rato Sangüesa y no entra todavía Tapia.
1: Se tiene que detener el fútbol, vamos a ver qué es lo que pasa.
0: Muy bien, la pelota la tiene Diego Sangüesa, el mano a mano de Sangüesa, no pudo avanzar ante Pavés, el rebote lo recoge nuevamente Mancilla, Mancilla en el círculo central, tocando más atrás ahora para Valencia, sigue con 10, ahora sí viene la orden, ingresó al terreno de juego nuevamente Tapia en 22 minutos, otra vez está con 11 Ñublense, viene Valencia, le pega un balonazo largo, buscando a Geraldino, pero la pelota lo sobrepasa y termina la mano del portero Carabalí.
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1: Reitero, no puede. Ah, yo le veo la cara a Tapia y no puede. Ahí está incluso llevándose la camiseta a la boca porque realmente le debe doler mucho y no está al 100%. Yo creo que no se debe demorar mucho el cambio, Pato. ¿Eh?
0: Sí, viene Ovelar. Ya se está sacando la camiseta Ovelar. La pelota la va teniendo por el medio Rivera. Toca por fuera para Valdés. Lado izquierdo. Lo va a acompañar Campuzano. Siempre Valdés. Valdés que engancha, prefiere con el Manu Rivera, mate el centro al segundo palo, está solo Sangüesa, cabezazo abajo, remate de Tapia y se alcanza a cruzar en la defensa, se alcanzó a cruzar atrás Brizuela, era el gol de Ñublense, era el último esfuerzo del pobre Ignacio Tapia, que le pegaba con lo que le quedaba nomás, quedaba solo, bueno el pivoteo abajo, lo salvó Higgins, se va el tiro de esquina, corre el número.
1: Este es el segundo que favorece al conjunto del cuadro Ñublense.
0: La plaza, Jorge Hernán,
1: ¿no? Sí, finalmente es Plaza, entonces Casaquilla número 10, el que va a ingresar en esta oportunidad por Ovelar, que sale muy complicado.
0: Por el Nacho Tapia.
1: Ignacio Tapia.
0: Se va Ignacio Tapia, ingresa con la 10 Matías Plaza, ahí está la modificación entonces, 24 minutos de partido. 24 bueno. Minutos de partido y la última opción de gol lo tuvo el propio Daniel Ignacio Tapia.
1: Hubiese sido como el gran premio para él, ¿no?
0: Hay tiro de esquina, hay córner, lo bueno es que llegó Ñublense, 24 minutos, viene el tiro desde la esquina, quizás para tener también más la pelota en el medio lo de Plaza, Jorge
1: Hernández. Sí, señor, exactamente, es Valdel que le va a pegar, Pato.
0: Ahí está Alex, levantando las manos desde la banda derecha de la puerta sur, viene el pitazo de Asadi, corrió Valdés, le pega cerrado, la saca Sarrafiore, la recoge Rivera, le pegó el Manu, gol, un palo, palo y otra vez remate, gol, Calderón. Gol Rojo. Gol de Ñublense. Ñublense, Ñublense, Ñublense. El remate furibundo que recoge Calderón para meter la pelota al fondo cuando antes la gordita dijo no había rebotado en el palo. Le quedó a Calderón que no perdona y fusila. Gol de Ñublense. Se anida la red, se anida la red, se anida nomás. Minuto 25 del primer tiempo. Ñublense 1. O'Higgins de Rancagua 0. Lo hizo Pablo Calderón.
2: Primero de Calderón.
1: Cuando el partido, como lo decía Patricio en su relato, era todo de O'Higgins, que controlaba, que generaba, que tenía profundidad, que llegaba, que inquietaba, y Ñublense no había tenido una opción. Llega este tiro de esquina bien servido por Valdés, el mal despeje de la defensa, aparece un hombre para despejar de fuera del área que fue Rivera, el balón que da en el vertical, trata de rechazar la gente de O'Higgins de Rancagua y la pelota que queda picando y está ahí, en el corazón del área, en el punto penal, Pablo Calderón para con pierna derecha enviar la pelota al fondo del arco, está ganando Ñublense, ahora Pato. Hay que cuidarse porque O'Higgins va a arriesgar mucho más y los espacios los puede aprovechar Ñublense.
0: Lo gana Ñublense 1-0, la va sacando del fondo. Ahí está sacando la pelota desde la última línea. Plaza se equivoca. Balón va afuera y saque de costado lateral que juega O'Higgins. La tiene Leiva cediendo por el medio para Ogas. Acelera la jugada el cuadro visitante. Toca por fuera ahora para Faunde. Devuelve por el medio para Ogas. Tocando para Leiva. Leiva por el centro. La viene a buscar ahí en el medio terreno. Otra vez por fuera ahora tocando para González. Sacó el centro al área. ¡Ah! La mano segura de Nicola. La mano segura de Pérez que jugó rápidamente con Plaza y se viene. Ataca, ataca, ataca, ataca Ñublense. Acá está Plaza. Ya está instalado entre cuarto. Metió el pase expresado buscando a Valdés. Muy abierto. Se va cerrando en el fondo para sacarla Francisco González. Caía González. Falta y se juega el compromiso. Va a jugar O'Higgins en balón detenido desde su propio terreno. 27 del primer tiempo. 1 para Ñublense, 0 para O'Higgins.
1: Y a esto va a jugar Ñublense, ¿eh? A la contra. Sabe que O'Higgins va a arriesgar, va a adelantar su línea y Ñublense puede de contra matar.
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0: Jugando Miguel Brizuela para O'Higgins. Lo gana el rojo. Aquí se viene Brizuela. Cruzó la mitad de la cancha. Abre por la izquierda para Pavés. Pavés y el pase de primera buscaba Bastián Yáñez. Se cruza el autor del gol. Ahí está Calderón. La mete un costado lateral que favorece al equipo de O'Higgins. A buscarla nuevamente Pavés. Tiene la pelota en la mano, va a meter ese balón sobre el área, lo está ganando el rojo por la mínima. Atención, acá está Pavés, pelota al área, la aguanta Sarrafiore, giró Sarrafiore, sacó el centro nomás al segundo palo, el cabezazo al área, los puños de Nicola Pérez, saca la pelota Ñublense como puede, la revienta Plaza, pelota al medio, la viene a buscar ahora el capitán Robledo, insiste.

0: Para Bastián Yañez. Hace rato que González, el argentino, anda con una molestia, me parece, ¿eh? Hace largo rato, mira hacia la banca ahora.
1: Sí, pero a la larga no alcanzamos a apreciar qué es lo que tiene, ¿no? Pero está con alguna complicación. Pero bueno, Pato, es un poco lo que presiona. O'Higgins ahora, si estaba presionando y teniendo el balón, ahora adelanta toda su línea definitivamente y va en la búsqueda primero de la posibilidad de hacer el gol que le dé la paridad. Y ahí es donde Ñublense debe aprovechar las contras.
0: Se equivoca la salida Ñublense, la roba Sarrafiore, tocando para González, le da la espalda al balón. La reviente, la saca Bozzo. La pelota que cae en el medio, la vuelve a colocar a terreno antagonista Robledo. Saltan dos de Ñublense. Tiene que reventar, no puede. Fue una patada dura. Un remate de Sarrafiore fuera del área, pero hubo un encontrón que fue sin querer queriendo, dijo el Chavo. Se dieron entre dos ahí, uno de O'Higgins, que es Castillo, sí. Y el de Ñublense.
1: Sí, pero Ñublense está bien. A la distancia me parece, Pato, que fue el número 15.
0: Era Valencia. ¿Eh?
1: Valencia.
0: No, si fue ya, sin querer la
1: pelota. Sí, exacto. Fue un balón que fueron ambos a la disputa y lamentablemente no llegaron claro. Pero cuidado, ¿eh? Con esta instancia, Ñublense tiene que ser más preciso. Cuando va en busca del balón, tiene que ir claro en lo que es el quite. No pueden dudar, no puede que voy tú, voy yo, no. Tiene que ser claro. Y si el despeje o la orden es reventar, hay que reventar bien la pelota porque lo puede aprovechar O'Higgins de contra.
0: Muy bien, el pitazo para que juegue desde el fondo el portero. Nicolás Pérez reanuda las acciones. Media hora de juego del primer tiempo. Lo gana Ñublense por 1-0.
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1: Ahora Brizuela quedó bastante complicado en ese estrellón ahí con Plaza.
0: Se cruzó Plaza para meter la pelota afuera. Y Brizuela quedó bastante resentido. Está rengueando afuera del campo de juego.
1: Sí, acusa como un pisotón algo ahí.
0: Se tiró al suelo Brizuela.
1: Sí, no, pero está ahí en la vertical poco a poco, claro. Vamos a ver, ¿ah? Pero ya está ingresando al campo de juego.
0: Pero fue balón, la pelota salió.
1: Sí. No, y ahí se tira al suelo ya definitivamente porque habla de que hubo como un planchazo, por así decirlo, Patricio.
0: Está reclamando la gente
1: de Plaza, exactamente. Vamos a ver qué dice el VAR, vamos a ver qué dice el juez asistente, que estaba muy cerca también. Llega Juanito Leiva, el Chillanejo, también a discutir algo, le dice ahí al asistente. Vamos a ver si le hay atención por parte del cuerpo médico, pero ya está recuperando la vertical nuevamente el jugador del cuadro de O'Higgins de Rancagua. Está ganando Ñublense por 1-0, minuto 24, Calderón, el autor del único gol que registra el compromiso, don Claudio.
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0: Juega Robledo en el fondo, el capitán de O'Higgins, tocando para Carabalí, la salida de la última línea, devuelve ahora corto para Brizuela. No está lesionado, Brizuela está quejándose.
1: Sí, pero ahí está jugando tranquilito y hay un hombre que está precalentando en el banco también.
0: Muy bien, la pelota la agarra Sarrafiore por izquierda, mete el pase al medio, pierde, anticipa el Manu Rivera, se va apoyando ahora por la banda, mete la pelota afuera el jugador Pavés, hay lateral defensivo que juega el equipo de Ñublense. Estamos, señoras y señores, recorriendo los 32 minutos, se viene un cambio, me parece que
1: va a ser... no lo va a hacer, finalmente salió a calentar en caso de, pero finalmente el jugador dijo que estaba ok. Hablamos del número 33, Pato, del central Miguel Brizuela.
0: Saca la pelota Calderón en el lateral, la anticipa Pavés, recupera O'Higgins, la tiene Bastián Yáñez, la pelota que no sirve por el medio, recupera Rivera, salida de Plaza, abriendo para Sangüesa, pero revienta el esférico, Pavés afuera, nuevo saque de banda, otro lateral que favorece a Ñublense. 32 minutos tenemos, Jorge Hernán, la pincelada para este 1-0.
1: Bueno, lo cuento, la verdad es que O'Higgins era el equipo que estaba conteniendo, el que estaba teniendo el balón, el que estaba generando más, el que sin lugar a dudas tenía sometido al cuadro de Ñublense en su propio terreno, pero Ñublense, tras ese tiro de esquina que sirvió en este caso Plaza, logra a través de Pablo Calderón ponerse arriba en el marcador en la tercera jugada clara de gol. Digo tercera, Pato, porque cuento la de Rivera en el tiro de media distancia, cuento lo hecho por el jugador que salió en este caso por Tapia, que dio el tiro de esquina, y Calderón en la tercera logró abrir la cuenta para Ñublense.
0: La pelota la va jugando Higgins en terreno propio, se cierra y recupera bien Alex Valdés, la cede para Campuzano, jugando Ñublense en campo antagonista, ahí está el Chucky, el capitán devuelve por el medio para León Mancilla que abre por la derecha, la tiene que correr, pero no llegaba Sangüesa, la pelota fue muy rápida, muy atrás, malo el pase, lateral para O'Higgins, juegan balón detenido, lo oí, 33 minutos, 3-3 tenemos, lo gana Ñublense por la mínima.
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0: Juega Valencia, se equivocó León.

0: Mancilla, cuidado, le robaron la pelota, viene la contra, peligroso, entra con todo González, Nicola Pérez con el balón, y cómo lo reta JJ Rivera Mancilla la última,
1: sí, porque fue peligroso. Sí, obviamente, tocó muy mal el balón, lo anticiparon bien, lo aplicó obviamente la velocidad y estuvo muy bien González, pero ¿sabes qué estuvo mejor? Nicola Pérez, que en ningún momento se la jugó, esperó hasta el final y se quedó con la pelotita.
0: Y viene la contra Ñublense, pelota larga de Nicola para Geraldino, cayó Geraldino, nada y se juega el partido, el balón lo va sacando por el medio, otra vez Ogas que arranca en diagonal, se mete al medio, toca para que la aguante ahora Arnaldo Castillo, abrió por la derecha, aparece Faúndez, acomoda, saca el centro Castillo, cabezazo, Nicola Pérez que lo esperó, dijo este me va a cabecear, lo esperó, lo miró, le cabeció nomás Castillo y la pelota terminó mansita, como en una cuna, puso los brazos Nicola para quedarse con el balón en 34 minutos.
1: Sí, pero otra vez avisa el cuadro Higgins en ese cabezazo, estuvo bien Nicola nuevamente para esperar y quedarse con el balón.
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0: Acá el jugador Geraldino apura un poquito a Carabalí, se equivocó, la mandó a las nubes. Lateral que favorece a Ñublense. El árbitro le dice que apresure un poco la jugada. Se toma todo el tiempo del mundo Calderón para jugar. Ahí va el central, el autor del gol. Calderón mete la pelota al área. Arriba salta, no puede Geraldino. La saca Leiva, la revienta sobre el medio terreno. Está en solitario Valencia, tocando por la izquierda para el capitán. Se viene el Chucky, a correr el Campuzano. Busca el área, toca para Valdés que le descuelgue. Valdés y el centro, pelota arriba. Salta Geraldino, también está Sangüesa. La mano de Carabalí cuando aparecía Diego Sangüesa para cabecear. Se quedó con la pelota el golero de O'Higgins.
1: Era bueno el centro de Giovanni Campuzano. Buscó el segundo palo, el más alejado del portero Carabalí. Hizo el amague por ahí Geraldino, llega bien Sangüesa, pero Carabalí se quedó con la pelotita.
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0: Ataca Faúndez. Faúndez se va juntando con González. Ahí está el argentino. Lo marca de cerca Valencia, le quita la pelota abajo. Se va a un costado lateral que favorece a O'Higgins. Cerca del banderín de esquina lo va a jugar el elenco celeste. Ahí viene para la banda. Lo va a mover Felipe Faúndez. 36 minutos. Ahí está Faúndez. Mete el balón sobre el área, aguanta, la saca Plaza que revienta la pelota al medio campo, la viene a buscar Brizuela, todo Higgins en terreno rojo, Brizuela cambiando de perfil, buscando por la izquierda al jugador Luis Pavés, ahí está Pavés, la aguanta, no se complica, la juega nuevamente para Brizuela, el argentino que mueve la mano, dice todos arriba, otra vez para Pavés por la banda zurda, juntándose con Bastián Yáñez por el medio, el apoyo con Ogas que centraliza, y esto Felipe, devolviendo para Leiva que cambia por la izquierda, la pide por fuera Faúndez, se instala en tres cuartos de cancha Faúndez y el enganche, otra vez para Leiva en el medio, tocando para Ogas que aguanta, está por el centro de la cancha, prefiere abrir el campo de juego por la izquierda ahora con Faúndez, ahí está por fuera Luis Pavés y el pase abajo, cuidado, se metió un hombre, remate, gol de O'Higgins, gol de Yáñez, gol de O'Higgins. Una entrada por la izquierda, faltó la sotana en la defensa roja, entró solo, quedó en posición de remate Bastián Yáñez, remata cruzado, nada que hacer Pérez, al palo más lejano y llegó el empate de O'Higgins. 37 del segundo tiempo, Bastián Yáñez para O'Higgins 1, Ñublense 1, Bastián Yáñez lo hizo.
1: Los errores defensivos se pagan caro como un equipo de Ñublense que está hoy día enfrentando a este O'Higgins que tras el gol fue como un toro herido, ¿no? Y presionó, metió a Ñublense en su propio terreno hasta que finalmente viene este error en el bloque defensivo. Lo aprovecha muy bien Bastián Yáñez y nada que hacer el portero Nicola Pérez. Llega la igualdad en este compromiso, reitero, todo nuevamente a foja cero y los errores de Ñublense se pagan caro, Pato, en el medio campo y también en el bloque defensivo.
0: Gol arriba y acá una equivocación de Calderón, pero bueno, 1-1 está el partido. lo igualó Higgins de Rancagua. 38 minutos de fútbol, estamos igualados acá en Chillán, en esta Copa de la Liga. El balón lo va atacando Ñublense, está Sangüesa por la derecha, quiere desbordar Diego, siempre Sangüesa aguantando la pelota, y dos que llegan en la marca, no puede Sangüesa pasar, pasó nomás, aguanta el balón y logró el tiro de esquina. La pincha Ogás, tiro de rincón, correr para Ñublense, número.
1: Es el tercer tiro de esquina de este partido, vamos a ver, me parece que va a ser Plaza finalmente, el que le va a pegar a la pelotita, algo le dice Valdés, pero Plaza finalmente yo creo que va a ser Pato el que va a ejecutar el tiro de esquina.
0: Muy bien, ahí está, Plaza se queda con la pelota, gana la pulseada en el balón detenido, 35
1: minutos. Todo el banco de O'Higgins trabajando. No pasa nada, Coñuelas.
0: Muy bien, viene el tiro de rincón. Atención, está Matías Plaza. Ahí está el pitazo de Asadi, 39 minutos, corrió Matías. Le pegó al primer palo. La va sacando con golpe de cabeza Castillo. La viene a buscar Campuzano al medio. Mete nuevamente para Matías Plaza. Ahí está Plaza. Plaza que aguanta. Centraliza ahora, la pide el Manu Rivera. Solo en el círculo central. Rivera que va a abrir por la izquierda. Ahí está el Manu. Abajo Radillerba tocando por fuera. Para que la juegue Valdés. Valdés que va a encarar. Va a hacer la diagonal por la banda. Siempre Valdés no encuentra espacio, tiene que retroceder, tocarla para Valencia, Valencia que acomoda, levanta el centro, balón aéreo, arriba por fuera, la va pidiendo Plaza, ahí está Plaza, el pase ahora es para Sangüesa, Sangüesa acomoda, otra para Plaza, Plaza en el área, toque abajo, se cruzaron tres y sacaron la pelota, y saca la pelota O'Higgins, y la contra rápida, a picar con todo Bastián Yáñez, el que se viene González, González le pegó al arco, Nicola Pérez que tapa, Nicola que tapa, la saca ahora Campuzano, se equivoca, insiste Sarrafiore, tiene que cerrarse atrás en el fondo Bozo, y la salida de Ñublense llegó de contra O'Higgins, ¿eh?
1: Casi otra vez Pato, mal parado Ñublense.
0: La pelota la va sacando ahora Diego Sangüesa, un centro que no sirve, se cruza muy bien atrás el jugador Faúndez, el balón en las manos de Carabalí.
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0: Oye, la transición del mediocampo Higgins es rapidísima.
1: No tiene mediocampo Ñublense, te reitero, no, lamentablemente. Pero lamentablemente Mancilla no está cumpliendo la labor de destrucción. Tampoco lo está haciendo Rivera, menos lo está haciendo Plaza. Entonces, claro, ahí tiene un pasadizo Ñublense.
0: La pelota la va jugando por la banda izquierda Pavés. Devolvió ahora para Bastián Yáñez, el autor del gol del empate. La pared con Ogás, se mete Yáñez, está cerca del área. Ah, se cruzó Calderón que le quita la pelota, quedó resentido Yáñez. Ah, pedían falta, nadie se juega del partido. Revienta el esférico Sangüesa, pelota fuera, lateral para Ñublense. Ahora van a ver a Bastián Yáñez. Ahí se acerca el árbitro, estaba pidiendo la infracción, el juez no lo dio. El fútbol está detenido acá en Nelson Oyarzún Arenas en 41 de este primer tiempo.
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1: Hay un equipo que juega 150 por hora versus uno que juega 30. Ahí está el grave problema.
0: Ahí saque de costado los juegos Higgins. El balón ya lo pone en movimiento. 1-1 el partido. Abrió la cuenta Calderón a los 25. Lo igualó a los 37. Bastián Yáñez para O'Higgins. El balón lo va jugando el conjunto forastero. Buscando por la banda derecha. Atención. Se mete con todo por fuera. Ahí González. Es habilidoso el argentino. La toca por el medio para que Esteo Gas mete el centro al área. Se cruzó en el fondo Valdés. La pivotea y la envía al tiro de esquina. Correr para O'Higgins. ¿Qué número ya tenemos?
1: Este es el segundo que favorece a la visita. Y va, me parece, la distancia con la 20.
0: González, me parece.
1: Sí, Francisco González.
0: Muy bien, va González al argentino para ejecutar el tiro de rincón. 42 minutos. 4-2 tenemos de la etapa inicial del compromiso. 1-1 está el partido. 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Semifinal de ida. Ñublense 1, O'Higgins de Rancagua 1. Aquí viene el tiro de rincón. Atención, pitazo de Asadi. Viene la orden. Corrió, le pegó centro al medio. El rechazo de Calderón. Insisto, O'Higgins la mete al área. La saca nomás desde el fondo ahora el jugador Valencia, la pelota que va al medio, una falta de Plaza, le sancionan infracción a Matías Plaza, falta de Matías Plaza, tiro libre para O'Higgins en el medio
1: campo. Sí, puede haber sido incluso para María Pato, ¿ah? Porque salta sin balón, ¿ah? Va derechamente al cuerpo del hombre O'Higgins, seamos sinceros también. Bueno, el juez solamente estimó la falta y ha llamado atención, sí, para Plaza.
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0: Plaza desapareció en el medio, le falta alguien en la espalda que lo acompañe.
1: Sí, lamentablemente te reitero, porque claro, hoy día no tiene quien quite. Entonces no tiene la seguridad en aquello. Rivera tampoco ha estado todo lo claro. Le reclama ahora a Bozo, que viene de muy atrás, reclamarle a Sadi. Más atrás la pelota, más atrás incluso le está diciendo el primer asistente. que está acá también ya dentro del campo
0: casi,
1: de juego.
0: Está casi en la mitad,
1: claro.
0: Quería entrar a jugar. Ahí está Alejandro Molina. Hay tiro libre, jugado en la mitad de la cancha. El balón va al área, arriba un cabezazo, Castillo, Nicolás Pérez con los puños, la saca Calderón. La saca Calderón sobre el propio arco, pero había posición de adelanto. Banderol arriba, todo invalidado el ataque del equipo celeste. Tiro libre para Ñublense, quedó un tanto resentido Nicolás Pérez. 44, ya tenemos esta etapa inicial del partido. Uno para Ñublense, uno para O'Higgins.
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0: 44, vamos a ver cuánto descuento. 5
1: por lo menos, por lo menos, por lo menos.
0: Vi la mano de don Héctor Jona, hizo el símbolo de los 5. Mirando hacia la pantalla, sí. Ahí ya la toma en las manos Héctor Jona. Me parece que van a ser 5. 44 ya tenemos de la etapa inicial. 1-1 está el partido. El fútbol está detenido. Hay saque de costado lateral que favorece al conjunto Higgins de Rancagua. Tenemos 44 con 30. La juegan para el portero Carabalí. Ahí está Omar Carabalí. Lo presiona Geraldino. Abriendo por la izquierda la salida ahora con Pavés. Pavés que tiene el balón. Siempre Pavés. Mete el centro. Busca Arnaldo Castillo. El pivoteo en ofensiva. Nadie llega. La pelota la deja que se pierda sobre un costado Sangüesa. Lateral para Ñublense. Ya tenemos tiempo reglamentario, no, todavía no. Todavía falta. Hay saque de costado, lateral que favorece a los Diablos Rojos.
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1: 3 minutos más, Pato. 3 minutos más, dijo el señor Jona.
0: Vi dos dedos más. Muy bien, 3 minutos más. Nomás jugamos acá en el Nelson y Arzuna. Acá está Calderón. Pincha el balón arriba. Va a presionar Valdés con la cabeza. Se la jugó Carabalí. Salió del área y con la cabeza la envía afuera el portero Carabalí. Porque había quedado pasado. Ya no podía con las manos. La sacó nomás al lateral para Ñublense. Ahí la va pidiendo Calderón. Calderón que toma la pelota. Va a hacer el saque de costado. Atención, va a meter el balón al área. Oiga, Bobaglio está enojado. Le dice, se cayó aquí mismo. Saca Calderón. La pide arriba Geraldino. Rechazo Higgins. El balón lo viene a buscar Rivera. Ahí está el Manu Rivera. Encara hacia el pórtico. Mete el centro. No hay nadie en el medio. La rechaza Robledo. A terreno rival. Se tiene que cerrar Bozo. Lo va a presionar en el fondo Castillo. Saca Bozo nomás. Largo sobre terreno rival. La va aguantando Geraldino. Le da los pies, le queda ahora Diego Sangüesa. Aguanta Sangüesa, mete un túnel, pero se va cerrando nuevamente Faúndez para la recuperación del equipo celeste. Pelota al medio, pierde el esférico, no pudo Castillo. El balón le va quedando Valencia, abriendo por la izquierda para el Chucky, jugando en el medio campo. 45 minutos, detenemos, recorrido la etapa inicial. Ahí está, de taquito, la jugada para Campuzano, al medio buscando Valdés, ahí está Valdés, la deja para Rivera, acomoda, centro al área, un pivoteo, le queda Sangüesa en el segundo palo, ahí está dentro del área Diego, enganchó a Magó. El pase malo de Sangüesa. Saca la pelota del fondo Higgins. Castillo que la va a luchar mano a mano con Valencia. Le quita nomás Valencia. La saca Mancilla. Devuelve atrás ahora para Bozo. El balón lo juega Ñublense en el fondo.
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0: Acá está Sangüesa, va a sacar el centro. Casi le voló la cabeza al hombre O'Higgins.
1: Está complicado, ¿eh?
0: Pavés.
1: Cayó como un verdadero palitro, que hay que decirlo, ¿no? El hombre O'Higgins de Rancagua que recibió de lleno, no sé si en el rostro, en la sien, por ahí.
0: En la
1: pero
0: cabeza,
1: recibió de lleno exactamente el pelotazo. Estaba caído, contundido, se detiene el fútbol, pero ya se pone en la vertical. Todo tendrá que ser con pique a tierra que favorece a la visita.
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0: Entramos a jugar el último minuto de este primer tiempo. La pelota la juega Sarrafiore. Mano a mano con Mancilla. Se lo llevó nomás desde atrás. Vino atropellando Rivera. Recupera la pelota. Le queda Plaza. Plaza que quiere inventar. No puede Plaza. Recuperación de O'Higgins en el medio. Metió un manotazo Geraldino. Acá aguanta. Está en el suelo un hombre Ñublense. Se largo rato, la va a sacar Diego Sangüesa. Ahí va jugando por el medio, me parece que Rivera, que está en el suelo, ¿eh? Se
1: no
0: detiene
1: sé
0: el fútbol,
1: si
0: ¿no?
1: Rivera es Bozo.
0: ¿Quién está en el suelo?
1: Bozo, me parece.
0: Ya. Está en el suelo.
1: Bozo. Y acusa un
0: es
1: golpe
0: Bozo,
1: en el rostro.
0: Sí.
1: ¿Eh?
0: Acusa un golpe en el rostro. Bozo está en el suelo, contundido. Sí. Dice que le dieron un manotazo.
1: Exactamente, pero no le creas a Díaz.
0: Mira su cronómetro, el juez del partido. Esto ya se va a terminar. Tenemos 47:50. Se pone de pie Bozo, le muestra los labios a Sadi.
1: Claro, pero no tiene sangre, no le cree.
0: A Sadi dice que no, se está todo viendo en la pantalla. Dice que no pasa nada.
1: Estamos listos con el tiempo, Pato.
0: Sí, terminó. Señoras y señores, pitazo final, no va más. Se termina el primer tiempo acá en el Nelson Oyarzún Arena de Chillán. Han finalizado los primeros 45 minutos en esta fase de ida de la semifinal de la Copa de la Liga. Con Ñublense 1, O'Higgins de Rancagua 1. Abrió la cuenta a los 25, Paulo Calderón para el 1-0. Luego aló a los 37, Bastián Yáñez para el 1-1 parcial con el que nos vamos al descanso. Acá en la capital de la región de Ñuble, viviendo el fútbol, siguiendo la huella de Ñublense en esta Copa de la Liga. 1 para el rojo, 1 para los celestes.
2: 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Volvemos al Estadio Municipal Nelson Oyarzún para escuchar el comentario especializado de Jorge Hernán Quijada de lo que es este empate parcial entre Ñublense 1, O'Higgins de Rancagua 1.
3: Muy bien, antes de ir con aquello, Claudito, tenga papel y lápiz y anote, ¿eh? Mucha atención.
2: ¿Ya?
3: Como Alberto Durán Padilla y Ruth Sea Jara fueron identificados los fallecidos del accidente ocurrido en horas de esta tarde en la ruta de N50. Esto hablamos ahí en San Nicolás, ¿no? Tras este accidente que ocurrió hoy por la tarde, en donde las víctimas iban en el mismo automóvil juntas y lamentablemente chocaron con otro vehículo. En el lugar trabajó bomberos, también por supuesto carabineros, la fiscalía, la CIAT, quienes por supuesto han establecido que como causa basal es la responsabilidad del conductor sobreviviente, quien conducía, escúchelo bien, bajo los efectos del alcohol. ¿Ya? Bajo los efectos del alcohol. El fiscal subrogante Claudio Salgado determinó que el conductor imputado pasará mañana al control de detención en el juzgado de garantía de Chillán. Reitero entonces, como Alberto Durán Padilla y Ruth Sea Jara fueron identificados, las dos personas fallecidas en este accidente de tránsito ocurrido en la ruta ahí de San Nicolás, hecho ocurrido durante horas de esta tarde. Lamentable. Ya, vamos mejor a lo que nos interesa, al fútbol. A eso vinimos, ¿no? Unos primeros 45 minutos que me atrevería a decir, la verdad es que en el vaso medio lleno son de O'Higgins. pero que Ñublense, a pesar de todo aquello, de haberse visto un poco superado en cuanto a tenencia de balón, en cuanto a llegada, buscó y bregó. Me recuerdo tres. El tiro de media distancia del jugador Rivera. Me recuerdo también lo que fue, ¿no? La salida ahí justo que obligó al tiro de esquina del jugador, en este caso, de Ñublense, Tapia. Y por supuesto también me recuerdo ya después el tiro nuevamente del jugador, en este caso Rivera, que da en el vertical, el balón queda picando, no rechaza la gente O'Higgins y aparece muy bien Calderón para abrir la cuenta en el minuto 24. Y obviamente se da justicia porque Ñublense, por lo menos en la intención, en la búsqueda, sabiendo que era O'Higgins el que más controlaba, el que más generaba, el que más tenía, Ñublense igual, a pesar de aquello, en este error lo aprovecha y se pone arriba en el marcador. Lo que obviamente significaba hasta ese minuto, no voy a decir que una sorpresa, pero por lo menos, por lo que estábamos viendo, era un gol que llegaba en un muy buen minuto para Ñublense, para de esta manera poder un poco también sacar una pequeña ventaja en estos primeros 45 minutos. Recordemos que salió Tapia, ¿no? Y ingresó Plaza en lo que fue, por supuesto, esta lesión que tuvo ahí el chico, en este caso Tapia. Y Ñublense, lamentablemente hoy día el medio campo en estos primeros 45 minutos ha sido un pasadizo, no ha funcionado, no ha estado a la altura de lo que se pretende para poder cortar, para poder obviamente evitar que el balón pase con tanta facilidad, y ahí obviamente hay una aduana que nadie controla y tiene toda esa ventaja el cuadro de O'Higgins, que tras el gol salió como un toro herido. Metió nuevamente a Ñublense en su propio terreno, buscó, indagó, apareció la figura de Nicola Pérez, pero en un error a través defensivo de Ñublense, en una salida, lo aprovecha muy bien Yañez, y en el minuto 37, nada que hacer, ¿no? Se lo coloca al palo más lejano, al portero Nicola Peri, con aquello a cobrar, y llega a la igualdad. Y de ahí en adelante, sigue O'Higgins bregando, luchando, y Ñublense tiene que comenzar a remar de nuevo, ¿no? Desde atrás. Pero obviamente, reitero, la tenencia, balón, la cantidad de llegada y todo aquello, estos primeros 45 minutos son obviamente del conjunto visitante que por plantel, por individualidades, tiene jugadores que obviamente te pueden marcar diferencia. Esperemos que en estos segundos 45 minutos el técnico pueda hacer un par de modificaciones que de una u otra manera le permitan al conjunto de Ñublense el poder, obviamente, poder tener un poco más de tranquilidad, sobre todo en la zona media, sobre todo ahí, para poder ahí contener un poco los embates que ha tenido el cuadro de O'Higgins de Rancagua. Porque en esos instantes es cuando saca ventaja O'Higgins, porque Mancilla no ha sido todo lo fundamental para cortar, para quitar, para en fin. No ha tenido esa claridad. Rivera, de repente con cosas interesantes y con otras que lamentablemente también en su despeje, en su búsqueda de compañeros, lamentablemente no ha estado todo fino. Y Plaza ingresó y todavía me imagino que le falta un poquito entrar en acción. Entonces, la zona media de Ñublense, la verdad es que un verdadero pasadizo, ¿no? Y arriba, Geraldino no ha podido ganar un solo cabezazo, un solo pivoteo, un solo uno contra uno. Tampoco le han tocado una ventaja, por así decirlo, que pueda ingresar con una cierta ventaja. Está muy bien marcado por los dos centrales del cuadro de O'Higgins de Rancagua. Entonces, no ha tenido, la verdad, mucha disposición. Y Ñublense está jugando, porque O'Higgins lo ha llevado muy metido cerca de su propiedad. Entonces, me imagino que la instrucción que dará ahora el técnico de Ñublense es salir un poquito más arriba, salir un poquito más alejado del área, y de ahí obviamente intentar, ¿no?, parar lo que es, por supuesto, la instancia en que O'Higgins te va poco a poco metiendo, y Ñublense estaba jugando prácticamente al lado de su arco. Entonces, ahí es donde obviamente la presión de O'Higgins en la recuperación, y obviamente en la salida rápida y en la precisión en aquello, lo tiene obviamente con ventaja. Esperemos que el técnico en este segundo tiempo, los cambios deben estar, ¿no? Yo, para mí, por ejemplo, lo de Mancilla, no sé si sostenerlo más. Me imagino que tendrá que hacerlo por un tema de tiempo reglamentario, que tiene que tener un jugador, en este caso sub-20 o sub-21, para poder sumar los minutos que se necesitan. Y por lo tanto, vamos a ver, ¿no?, lo que va a intentar en este sentido el técnico para poder dar un poquito más de peso a esa zona media e intentar, por supuesto, también seguir llegando. Y las posibilidades que tenga Ñublense tratar en una de esas de concretar, pero O'Higgins te va a salir con el mismo esquema, ¿eh? Te va a salir a presionar, te va a tratar de tener balón, te va a tratar de buscar ese pase en profundidad, te va a abrir la cancha. O sea, la verdad es que O'Higgins va a salir este segundo tiempo definitivamente también a tratar, ¿no?, de inducir el error y aprovechar las bondades que le pueda brindar Newell's en el bloque defensivo para intentar también matar el partido. Así que me imagino que se vendrán segundos 45 minutos muy parecido a este, pero solamente esperamos que Newell's esté un poco más ordenado y de esta manera pueda controlar un poco más al conjunto Higgins de Rancagua, Claudio.
2: Muy bien, así estamos entonces trabajando en Ñuble Deportivo. Ahí estaba el comentario especializado de Jorge Hernán Quejada para lo que fueron estos primeros 45 minutos en el empate.